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1: Ay, Dios mío. Bueno, tenemos aquí a los chavorrucos moviéndose como si estuvieran en una disco de los ochentas. Buenas tardes. Tenemos ya a Jesús García en la línea. Feliz viernes para todos ustedes. Jesús, ¿cómo estás? Buenas tardes.
2: Mr. Leopard.
3: ¡Feliz viernes, Choco! Muy contento de estar aquí contigo.
4: Se siente. Jesús está presente.
2: Bebé, le gusta ser leopardo.
5: Por fin es bien.
1: Bueno, Jesús, no queremos filtrar las fotos donde el garbanzo está con alguien que le tomaste en San Francisco, así que mejor cállate, garbanzo, o las filtramos.
2: No.
6: No, Choco.
1: Jesús.
7: Mande.
1: Digo, hay fotos que no se deberían de filtrar, ¿verdad? Así que el garbanzo se calme.
7: Pero pues era en público.
1: Pero no era el público de Erasmo y la Chocolate, era otro público, los que están acostumbrados a eso.
7: Bueno, pues sí.
6: Los que están acostumbrados a eso. Y el público era Jesús, hijos de la...
2: Hablemos del rugido que conquistó al mundo, por favor.
1: Ay, Dios mío. Bueno, Jesús, vamos con lo más buscado esta semana en Google. Jesús García, platícanos lo que está en la posición número 5 como lo más buscado, por favor.
7: Bueno, pues muchos deportes esta semana. Empezamos en la posición número 5, Liga MX está de alta tendencia, Cruz Azul Pumas, Pumas Cruz Azul, vuelven a jugar este próximo domingo, a ver, Mr. FIFA.
4: Bueno, pues ya vieron lo que pasó el día de este jueves y ya el día de anoche, el día del domingo, Jesús es la vuelta. Acordémonos que aquí no cuenta el empate, Choco, porque en la semifinal sí, y así llegó Pumas con puros empatitos contra el América, contra el Pachuca, con puros empates. Aún así tiene que ganar. Jesús, no sé si sabías, pero hay una apuesta, hay un show que se llama El Genio Lucas. Si mañana, si este domingo el Cruz Azul es campeón, el Genio Lucas va a tener una hora en este show. Pero si gana el Pumas, el maestro Doggy va a tener una hora en el show del Genio Lucas, Jesús.
2: El Genio Lucas.
7: Órale.
4: Eso es más interesante.
2: El Genio Lucas.
1: Bueno, la gente ya no habla del partido, habla de la apuesta, así que pues vamos a ver qué sucede. Eso está en la posición número 5. Ahora vamos con lo que está en la posición número 4.
7: En la posición número 4, un nuevo documental en Netflix. Netflix se ha vuelto tendencia después de publicar estos documentales de crímenes, situaciones de la vida real. Bueno, pues este último se llama The Crash y documenta cómo una joven llamada Mackenzie Shirilla chocó contra una pared de ladrillo y mató a su novio y a un joven amigo de ellos. Y hay una controversia alrededor de eso. La joven de 17 años fue condenada a 2 sentencias de 15 a vida en prisión. Pero el documental, pues obviamente da otro punto de vista, otras historias. Entonces, por ahí hay controversia de lo que pasó en verdad.
1: No, la vida puede cambiar en segundos, ¿no? Y imagínate que sea tu hijo, tu hija, eso debe ser tremendo. Bueno, pues ahí está, eso está de alta tendencia, ese documental. ¿Por qué se escucha ahí?
2: Ha de ser el señor Jesús.
6: Corría el año de 1981. Jesús García y sus amigos jugaban en la bahía. Lo único que podían ver era Oakland. A lo lejano. Ellos solían ir en el puente.
4: ¿Qué pasó?
2: ¿Por qué en la bahía?
7: Yo no crecí en la bahía.
4: ¿O dónde creciste?
7: En Tijuana hasta los 5 y después en San Diego.
4: Ok, vámonos pues de nuevo. Esto es Netflix, señores.
6: Silicon Valley. Jesús García. Al parecer un chico normal, pero ¿qué hay detrás de ese hombre que camina como Pedro por su casa en Google? He aquí donde mataron a Colosio, en Lomas Taurinas. En esa caza que se logra ver ahí, nació Jesús García, con partera. No alcanzaban para llevar al hospital a su madre. Pero Jesús, a los 5 años, estaba harto de Tijuana. Y dijo que estaba cansado de visitar el Hong Kong. Así que logró cruzar la frontera ilegalmente, disfrazado de perro.
0: Sí, cuando crucé la frontera tuvieron que disfrazarme de perro para que no me detectaran, así que fue como crucé ilegalmente a los Estados Unidos hace muchos años y fue que llegué a San Diego. Cuando le conté la historia a un amigo, después todos en la escuela me decían que era un perro.
6: Así es como Jesús García fueron sus primeros años. Muy pronto este documental en Netflix.
1: ¿Ya terminaste?
7: Oye, me hicieron sonar como López Dóriga.
4: No, es que cuando te traducen en inglés siempre es lo mismo.
0: Claro, sí, estaba contento con mi familia cuando de repente me dicen, tenemos que cruzar al otro lado, y es ahí cuando me disfrazan de cachorro y voy al otro lado disfrazado de perro. Era algo interesante, fui el primer Terrian.
2: Oye, no olvides las botas de color naranja.
4: Ya te interesa, Garbanzo, lo regaste, nomás iba a decir una cosa, güey.
2: Nunca te gusta cuando colaboro.
8: Traigo
2: sed. ¿Por qué están riendo los tres?
6: ¿Ya te enojaste?
2: Es que uno...
1: Bueno, ahorita regresamos. Es lo más buscado. Tú, es lo más buscado en este momento en Google. Ya regresamos con lo que está en la posición número 3, ¿no? Ya volvemos. Sí. Aprieta.

0: Estamos de regreso con Erasmo y la Chocolata. Daniel Pérez, alias El Garbanzo.
1: Ahí van con...
0: En el área de la bahía se veía muy contento con Tyrone, quien llevaba un traje de jaguar. Después de esa noche, El Garbanzo nunca volvió a caminar igual.
1: Ah, qué chistosos son.
2: Déjenme pasar al Garbanzo Jesús. Bueno, estamos de regreso con lo más buscado en Google. Vamos con lo que sigue, por favor, ahí adelante.
3: Yo también estoy de acuerdo. Vamos con lo que sigue ahí adelante de esa historia. Quiero escuchar el
2: reto. No, ya sabes.
1: Eso sí.
3: Bueno, pasamos a la posición número 5.
4: ¿A la 5?
3: ¿What? No, a la posición número 3.
1: Tranquilo,
3: a
1: chiquitín.
3: A la posición número 3.
4: La posición 3, ponte mejor en la posición 1.
1: ¡Oh, ya cállense! ¡Déjalo hablar!
2: Adelante, Jesús.
3: Pues, por primera vez, 17 millones de personas vieron una pelea de MMA este fin de semana que se llevó a cabo contra Ronda Rousey y Gina Carano. Pero fue una audiencia bastante grande. Creo que fue en colaboración con Netflix, así es que muchísima gente estuvo viendo esto. 17 segundos. En 17 segundos la derrota.
4: Se acabó. Oye, por cierto, Choco, esta Gina Carano es una mujer muy bonita, ira Choco.
2: Oh, wow. ¿Ella es peleadora de UFC?
4: Es una peleadora de MMA y ella es Gina Carano, que parece una modelo, Choco.
1: Sí,
2: Oye, está guapísima. Yo no entiendo cómo lo tiene, como esa, eso es muy agresivo, su nariz destrozada o algo así.
4: No, mira, este es Choco en el cara, en cara a cara.
1: A ver.
4: Fíjate cómo está la otra peleadora. Igual está bien bonita, era.
2: Ah, ok.
1: Oye, pero la otra también es bien buena.
2: O sea, ya toda inocente y la otra, y pero bueno. Eso es lo que sucedió. 15 segundos.
1: Sí, está cayendo.
4: Ahí te va, 17. Mira. 2, 3, 8, 9, 10. 11, 12. Se acabó de volada. Perdió la más bonita. Chale.
2: Bueno, vamos con lo que está en la posición número 2, Jesús, como lo más buscado esta semana, por favor.
3: En la posición número 2, los playoffs de la NBA siguen en pie y sabemos que ya estamos muy cerca de las finales. Los Cleveland Cavaliers y los New York Knicks siguen peleando por esa última posición en la conferencia, y también Spurs y OKC de Oklahoma City Thunder siguen igual. Creo que, si no me equivoco, estamos viendo, creo que van empatados ambos en la serie.
4: Ya, bueno, ya Cavaliers.
3: Sí, OKC empatados, sí.
4: Ya Cavaliers, ya. Saludos a Tala de San Antonio, también de Oklahoma, que son donde nos escuchan, allá en Cleveland, no sé, ni New York.
0: ¿Cómo no, Brody? Nueva York, mucha. Bueno, a mi podcast y el maestro Doggy me escuchan mucho, Choco.
2: Pégame por preguntona. Ey, no me levantes la...
1: Denle las gracias, que gracias al maestro los escuchan a ustedes.
0: Este, tú hipócrita, llaman y luego los... Ay, sí, ellos sí, les aplaudes.
1: Pónganse los...
0: Yo sé que lo haces porque como son mensos, para darles ánimos.
2: Bueno, ahí está, saludos a los fans de los Lakers. Esta ocasión no llegaron lejos. Y también tu equipo, Jesús, los de... ¿Cómo se llaman? Los Golden State, ¿no?
1: Los Warriors. Los Warriors.
4: Me calificaron, Choco.
1: Los Warriors. Los Warriors.
2: Bueno, lo que está en primer lugar, Jesús, como lo más buscado esta semana.
3: En la primera posición, definitivamente no son los Lakers. Desafortunadamente, tenemos una muy mala noticia. Kyle Busch, de 41 años de edad, ganador dos veces de la Copa de NASCAR, falleció esta semana. Él estaba programado para participar en la carrera de Coca-Cola 600 este fin de semana, y su equipo había dado un comunicado que se iba a retirar de la carrera porque tenía una enfermedad severa. Los detalles no se han dado a conocer de qué en verdad era esa enfermedad, pero desafortunadamente falleció y perdió la vida a los 41 años de edad.
1: Estaba viendo yo la carrera en Dover este fin de semana, Choco, y cuando estaba él, le dijo a uno de su crew, le dice, oye, ¿me pueden conseguir un doctor? Y le dicen estos cuatro, porque todo va muy serio, dice, ¿quieres que lo quieres ahorita o después de la carrera? Y dijo, no, aguanto, después de la carrera. Después de ahí, dice que supuestamente murió de un resfriado. ¿Así?
2: Sí, bueno, están investigando lo que estaba leyendo yo. Y para los que no saben, digo, yo no soy fan de NASCAR o no sé de NASCAR. Él es quien manejaba el coche M&M, ¿no?
4: Sí, él era el que manejaba ese carro famoso del M&M, el Kyle Busch. Y era de los buenos, Choco. Y de repente, fíjate, yo digo a veces que eso es bueno o malo, Choco, morir de repente. Porque no sufres, no tuvo como cáncer o no murió de un choque o lo que sea. De repente, güey. Como la suegra de Hessler, que ahorita Hessler anda en Guatemala, en México, enterrando a su suegra, güey.
1: Sí, esa está.
0: ¿Hessler está enterrando a su suegra?
4: Bueno, los que trabajan ahí en el panteón, güey. Este vato, güey.
2: Tú no te dejas reírte como estúpido.
4: No, es que, digo, en paz descanse la señora Hessler, ya está en, por allá, Beringer, porque para que no eres al burro.
2: Ok, bueno, ¿qué está en el video más visto en este momento en YouTube?
3: El video de más alta tendencia esta semana viene de Drake, que acaba de lanzar un nuevo álbum. Esta canción se llama Janes STFU. Si no saben lo que significa eso, búsquenlo.
4: Otra vez, ¿cómo es? ¿FT?
3: No, STFU. Y este video tiene más de 8 millones de vistas y está en la lista de tendencia en la posición número 1 en YouTube.

0: Muy bien, Drake, uno de los más populares. De hecho, se filtró cuando estaba grabando algunos videos, ¿no?
1: Estaba grabando videos con la camisa de los Packers de Drake y todo ese rollo. Entonces, pues, todos empezaron a decir como, pues...
2: ¿Se filtraron o las filtró?
1: Ah. Y ahorita no se sabe, Jesús, ya ves como el garbanzo. Esas fotos él las va a filtrar para que digan, ¡ay, se filtró!
3: ¡Ay, sí, eras no, STFU! Sí, tú también, Choco. STFU.
0: A ver, voy a buscar. Oh,
3: no.
0: STFU meaning. You better.
3: No, Choco, estaba jugando.
0: Shut up.
1: ¿Cómo quisiera que fuera de verdad y no efectos para que lo mataras ya, Choco?
0: ¿Cuáles efectos, tú estúpido?
3: Ese maldito show,
1: güey, está destrozando toda la magia de la radio, güey. Ahí estamos, Jesús, gracias por hablar conmigo. Aquí está la Choco, si quieres saludarla.
0: Cállate, estúpido, tú también.
1: ¡Ay, qué dolor!
3: También estúpido.
0: Cuídate, Jesús. Feliz fin de semana.
2: Gracias, hasta la próxima.
1: Good night. Nos vemos este domingo. ¿Quieres ganarte $500? Este domingo nos vemos en Banning, California, con la banda Z, la banda Vallarta Show, la banda
3: Potrero.
1: Banda Potrero, así que ahí nos vemos, señores. Me dan ganas de llevar unas morras, güey, que nos den una mesa VIP para agarrar ahí la banda, güey.
3: Jalo.
1: Sí,
3: va.
1: Unos tequilitas.
3: Me gusta. Podemos llevar, ya sabes, primero a.
1: Ah, ya sabes,
3: aquí. Chiquitín.

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9: Bueno, nos vamos con la tercera parte de este chocolatazo. Vamos a escuchar poquito de lo que pasó en la primera y la segunda parte, donde Hernán le hizo el chocolatazo a Jocelyn, una mujer casada.
10: Una mujer casada, sí, entonces me está diciendo que iba a dejar el vato, pero... Ajá, sí, porque estoy trabajando duro para ella, pues, porque ya le he dicho a ella que le voy a tener como una reina, pero yo quiero que deje al vato, a ver, pues...
9: Tú ya has estado físicamente con ella, han tenido sexo y todo.
10: Sí, claro, sí, porque la quiero mucho, pues ya le he dicho a ella que la quiero un
9: chingo. Oh, no. A pesar de que ella está casada y está con otro, él la mantiene y le manda dinero.
10: Pues le mando $200 y todo eso, ¿sí?
9: O sea, viene siendo como $800 por mes.
10: Ajá.
9: Oh, no. Hernán nos dijo que el esposo de Jocelyn es amigo de él.
10: Sí, claro. Más por eso nunca le hemos dicho nosotros nada, pues.
9: Oh, no. O sea, que Hernán es amigo de José. José es el esposo de Jocelyn y él dice que es una mujer muy bonita.
10: Es una chula, una dama bien chula, ya era así. Tiene una carita de ángel, pues.
11: Carita de ángel, pero con esposo y amante.
9: Le llamamos a Jocelyn.

0: Irini, para sorpresa de Hernán, ella le mandó los chocolates a el esposo, a José.
1: José Ángel.
2: Oh, no.
3: Ajá, sí, porque estoy trabajando duro para ella, pues, porque ya le he dicho a ella que le voy a tener como una reina, pero yo quiero que deje al vato a él, pues.
0: José Ángel es la persona que tú amas, la persona especial.
1: Sí, mi relación.
0: Eso pasó en la primera parte. En la segunda parte, ayer nos dijo de que ella estaba enamorada de un mexicano al cual engañó y estaba muy arrepentida.
1: Sí, yo fallé.
0: ¿Tú lo engañaste a él?
1: Sí, yo fallé. Yo fallé en esto y bueno.
2: Oh, no.
0: Dice que ella amaba a este mexicano y sufrió mucho cuando lo perdió.
1: Cargo con eso bastante, día y noche, sí. Sí, se carga con eso bastante. Perdí lo que, o sea, perdí algo bastante importante.
0: También me confesó de que ella habla con otro y que está engañando a su esposo, José.
1: No, sí, hablo.
2: Oh, no.
1: Hablo, platico, tengo mis amistades.
0: O sea, ¿tú hablas con otros hombres ahorita?
1: Sí, he platicado con varios.
0: Me dijo que uno de esos hombres es muy especial y que ha pensado dejar a su esposo por este hombre.
1: Sí, sí, hablo con alguien, que es calidad de persona y todo eso, pero he hablado bastante y también esa persona sabe que tengo una relación complicada.
0: Hernán creía que obviamente se trataba de él, pero escuchen lo que sucedió en esta tercera parte del chocolatazo. Oye, ¿tú crees que si tu esposo José se entera de que hablas con otro, se va a enojar?
1: No lo sé. O no creo, no sé.
0: Bueno, Jocelyn, mira, te voy a decir la verdad, yo te llamo de parte de tu esposo José.
2: Oh, no.
0: Él quería saber si tú hablabas con otros, si lo engañabas. ¿Qué piensas de esto?
1: No pasa nada, igual está bien.
0: Está bien que investigue, igual, y él sí va a dar cuenta de que hablas con otros, ¿no?
1: Claro, está bien.
0: ¿Cómo se llama ese hombre especial con el que tú hablas, Jocelyn?
1: Sí, ni siquiera te he dicho el nombre de la persona con la que hablo.
0: Bueno, eso sí, lo sé, pero digo, tú ya me confesaste que hablas con otro hombre que es especial para ti, ¿no?
1: No, pues sí, lo digo yo, o sea...
0: Pero bueno, José quiere saber cómo se llama ese hombre especial con el que tú hablas.
1: No, está bien. Gracias entonces por esa plática.
0: Al contrario, Jocelyn, gracias a ti por hablar conmigo. Pero él me dijo, tu esposo José, de que él quería saber si tú hablabas con Hernán. ¿Tú conoces a Hernán?
1: ¿A qué?
0: ¿Tú conoces a Hernán?
1: Ah, sí, lo conozco.
0: ¿Sí lo conoces a Hernán?
1: Sí, claro que lo conozco. Es un amigo de él que acaba de llegar hasta ahí. Le ha hecho bastantes favores ahorita y todo eso.
0: Hernán le ha hecho muchos favores a tu esposo José. Bueno, ¿es Hernán con la persona que tú hablas? ¿Hernán es la persona especial que tú tienes?
1: No, no manches.
0: Tienes a tu esposo, pero hablas con alguien especial, entonces no es Hernán.
1: No, para nada. Él es muy amigo de él.
0: Son muy amigos ellos. Te digo, acá entre nos, tu esposo me dijo, yo creo que ella como que habla con Hernán.
1: No, yo nada que ver. Él es el amigo de él.
0: O sea, Hernán no es especial para ti, nada que ver con él.
1: No.
2: Oh, no.
3: Ajá, sí, porque estoy trabajando duro para ella, pues, porque ya le he dicho a ella que le voy a tener como una reina, pero yo quiero que deje al vato a él, pues.
0: O sea que Hernán no es la persona especial para ti, tú tienes otra persona especial con la que hablas.
1: Sí, claro. Hablo con alguien más y le he contado de mi relación, que es un poco complicada.
0: Claro, entonces José, tu esposo, no debería de dudar de Hernán. Hernán no es la persona especial para ti.
1: No, para nada. Y pienso que se complica un poco porque yo lo he hablado mucho con José. Hemos hablado mucho aquí y todo eso. Y yo he hablado con él, ¿sabes? Con la relación, él se andaba portando un poquito mal conmigo, pero igual él sabe que, pues, que yo le cuido muy bien a mi niña, que estoy aquí todo el tiempo y pues, yo nunca le he sido infiel ni nada porque...
0: O sea, José debería estar tranquilo porque no le ha sido infiel, pero si tienes a alguien especial con quien tú hablas, eso es infidelidad, ¿no?
1: Ah, también, sí, yo sé.
0: Sí, porque tienen a su hijo en común, lo cuidas bien y todo, pero igual tienes comunicación con otro hombre, te habla bonito y es especial para ti, eso es infidelidad, ¿no?
1: Sí, también es infidelidad, también, yo lo sé, también un poco difícil, pero mira,
0: Bueno, y te digo, yo a tu esposo José lo conozco, es muy buena persona y jamás él te engañaría ni nada.
1: No, él es calidad de persona, mi familia sabe que él es calidad de persona.
0: Lo ves, él es calidad de persona, tu esposo, no merece que hables con otro, y bueno, mira, en realidad no te llamo de parte de tu esposo, en realidad te llamo de parte de Hernán, que él creía que él era especial para ti, y aquí lo tenemos. Adelante, Hernán.
2: Oh, no.
1: ¿Aló? ¿Cómo?
0: En realidad esta llamada es de parte de Hernán, el amigo de tu esposo, el que dice que tiene contacto contigo y han tenido sexo y han tenido de todo. Adelante, Hernán.
4: Aló, yo soy él.
1: Ajá, Dios.
4: La conversación.
1: ¿Ah?
4: Oh, pues me querías engañar muy bien todo esto, lo que me había prometido, pues, que era su bello y todo eso, pues.
1: ¿Pero cómo así?
4: Ya me quedó todo claro, pues, ¿me entiendes? Porque platicé con otra persona y todo eso, ¿me entiendes? Y quería saber nada más eso, pues.
0: Hernán, dijiste que ella te amaba a ti, que iba a dejar a su esposo por ti y todo esto, ¿qué pasó?
4: Sí, claro, sí. Y yo estaba dando todo el esfuerzo por ella, luchando por ella también, porque quería casarme con ella, con usted, pues, yo sí, usted sabe, pues, sí. Hay mis pensamientos, que son muy buenos,
1: pero mire, yo no sé qué onda, qué falta de madurez y todo eso con usted, qué le pasa.
4: No, es que madurez, sino que...
5: Choco, esta mujer no puede hablar de madurez, se anda aventando al amigo del esposo y anda hablando con otros.
4: Porque le falta madurar mucho a ella.
1: Bueno, pues está bien, entonces disculpen y gracias, Juan.
4: No me preocupes, todo bien, Jocelyn.
0: Jocelyn, pues Hernán estaba muy emocionado contigo, pero tú dices que nada que ver con él, ¿verdad?
1: Les deseo buena suerte, bye.
5: ¡Ya colgó!
0: Márcale de nuevo.
4: Ok.
0: Oye, Hernán, o sea que esta mujer habla con muchos hombres.
4: Sí.
0: Escuchaste bien todo, ¿no?
4: Claro que sí.
0: O sea que tú vienes siendo uno más de todos con los que habla.
4: Ajá, hace poco estoy hablando con una muchacha de España y me dijo, no le conviene a la muchacha, me dice, porque ella habla con mucho, me dice, oh, ya.
0: Ahí entró la llamada, contéstale tú, Hernán.
1: ¿Aló? ¿Aló?
4: ¿Aló? ¿Se le escucha, Yedra?
1: No me preocupe así, déjelo. No le digo, está bien, no me preocupe así, déjelo. Me disculpo por hacerlo perder el tiempo y como sea. Disculpe, de verdad, no sé qué decir, ahorita estoy como...
4: Así dejemos todo eso y tal vez más adelante vamos a hablar, ¿me entiendes? Pero ya me quedó todo claro, ya pues, ya me desengañé, ¿me entiendes? Y todo eso. Y como dice, falta de madurez, no es que me falte madurez a mí, sino que...
1: ¿Sabe qué pasa? Usted sabe que yo le tengo un gran respeto a usted y no le quiero...
4: No, sé, pero olvídelo todo ya, yo tenía todo ya. Bye.
1: Vaya,
4: buenas tardes. Muchas gracias por el programa, Chocolataza. Entonces,
5: Oye, Choco, ¿oíste que va a hablar con ella otra vez? Esta mujer ya se hizo la víctima, ya dijo perdón, ay, no sé qué. Este bro iba a caer con ella otra vez.
4: No, pues para aclarar unas cosas, pero nada que ver, ya la relación se termina y...
0: Oye, pero aparte tú la mantienes, le mandas mucho dinero, ¿no? Como $800 al mes.
4: Sí, pero eso lo hago olvidado, ya no me importa a mí nada, sino que lo quiero yo, la salud de ella, pues más me importa la salud de ella.
0: Si tú le mandas este dinero, me imagino es porque la amas, ¿no?
4: No, claro, pues que yo tenía mucho miedo para ella.
1: No, pero sabes que no se preocupe, yo aclaro este asunto, como usted dice, yo no juego con...
4: No se preocupe, olvide eso, eso no es nada, Jocelyn.
1: No, yo no juego con usted, yo no juego con nadie, usted me pone jaque mate con mi hijo, usted sabe bien mi situación.
4: Pero sí, pero usted dijo que no dejaba...
5: ¿Qué te dije? Se la va a voltear, Choco. Dice que ella no juega con nadie. Está jugando con todos con los que habla. Y lo peor, que anda con Hernán, el amigo de su esposo.
4: Te digo que no dejaba a José y todo eso. Y le preguntó todavía si tenía alguna persona especial, como mi bello o algo así, pero nada.
1: Está hablando. Mire, discúlpame, de verdad, si realmente soy una estúpida. Yo no sé qué es lo que soy, pero voy a ir a entregarle el dinero que le tengo aquí a su mamá ahorita.
4: No se preocupe.
1: Por Diosito.
4: Que se olvide el hombre.
1: El asunto y ya.
4: Parece una niña, más bien usted, ¿sí? ¿Qué le pasa?
1: Es que yo no voy a platicar con esas cosas, es que usted no entiende.
4: Bye, no, muchas entiendo. Gracias por todo el programa y bye.
5: Ya le sacó el Hernán. Agárrale la palabra, Brody, que le deje el dinero a tu mamá.
4: Lo que quería ver yo, porque con el dinero uno no compra a las personas nada que ver, ¿va? Sino que quería ver hasta dónde era ella, pues, si me quería, me tenía precio, algo así, pues, pero veo que no, entonces todo me quedó claro.
0: Exacto, yo veo todo muy claro cómo está el asunto.
4: Hay que seguir, la vida sigue adelante, entonces. Mejores cosas vendrán para mí.
5: Te voy a presentar una prima que tengo en Michoacán, primo.
4: Preséntamela, pues.
5: Pero tienes que mandarle $800 al mes, si no, no.
4: No importa, el dinero, sabe que el dinero va y viene y...
0: Bueno, ya colgó Jocelyn. Bueno, pues ahí está. Cuídate, Hernán. Hasta luego.
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7: ¡Oh, yeah! Este es el show más chido. Vamos con mi compa Quique. ¡Feliz viernes, primo, primo, primo, primo, primo, primo, primo, primo Enrique!
8: ¡Hora tú, dunga, carajo, viejo, sesentón, cuachalote!
7: ¡Espérame! ¿Cómo que dunga? Los que me dicen dunga solo son amigos que yo conozco, gente que me conoce muy, muy bien, Choco.
9: ¿Te dicen dunga?
8: Porque toda la gente te conoce aquí en Santa María, eres primo de todos, ¿vale?
7: Aquí, es que Choco, a mí todos los amigos que de verdad me conocen son dunga. A mí nadie me conoce por otra cosa que Dunga, mis verdaderos amigos.
10: Dunga era un jugador, Choco, por lo que preguntaste.
9: Un jugador, ya sé, sí. Que conoció que en el 94 y que bla, bla, bla. Bueno, vamos con la parodia. La verdad, tu vida me importa cero.
10: Eso le pasa por eso.
7: ¡Oh, you son of a...
9: ¿Sana de quién?
10: La madre. Ya, Brody. Pide la parodia, Brody. El Erasmo dice que en Santa María nada más andan en el Discon Mall o andan en la Joya Plaza o en la Tijuanita, no hay más.
8: Pues vieras, no te dijo mentiras, maestro.
10: Ay, hijo de la chucha Moy.
7: ¿Qué parodia vas a querer tú, chacho carajo? Pues se sentó un pachorrudo.
8: Pero antes que nada, Erasmo, puedo pedir tener la dicha de mandarle un saludo a lo más hermoso que tienes ayer en el programa.
7: Ay, Seleno.
8: ¿Qué pasó, Erasmo? Al maestro, Doggy. Maestro,
10: eso.
8: Lo amo y lo deseo.
10: Mira, Brody, les voy a decir algo. Erasmo dice que en Santa María que lo oyen o en otros lados, pero siempre sabemos, Choco, que es por mí.
9: Ok, Doggy, es por ti. Ok. Pide la parodia, Enrique. Deja de estar ahí con tus cosas. Seguramente ni a tu mamá, ni a tu esposa, o a tu novia le dices eso.
10: Deja de decir.
9: Deja de decir, mamá.
8: No, es que nadie es tan especial como el maestro de hoy. ¿Para qué te he hecho mentira?
9: Con esa voz ya me imagino que sí.
11: ¿Qué parodia quieres? Deja pues a la gente, tú, ay, que digan y se expresen.
10: ¿Qué parodia quieres? Pues tú, Enrique.
8: Ahí te va. Uno quiere una parodia de los superamigos, donde cada noche se sale por ahí el Antonio Aguilar.
10: Hey.
8: Toda la noche sale y está esperándolo por ahí gente que cada noche deja sola Cuquita. Entonces ya tantas veces que sale le empieza a decir, a dar consejos matrimoniales a Antonio y le dice, Antonio, ¿qué estás haciendo? ¿Por qué estás engañando a Cuquita? No, yo no la estoy engañando. Claro que lo estás engañando, yo tengo que toda la noche caminar hasta un potrero. Entonces dice, no, estás mal. Entonces lo sigue siguiendo consecutivamente y toma la decisión él de arrimarse la Cuquita para pagarle con la misma moneda a Antonio. Y cuando se dan cuenta que sí la engaña, ¿pero qué creen?
10: ¿Qué?
8: La engaña con una burra en el potrero.
10: No.
7: Una bola bronca que anda en el potrero.
9: O sea, sí sale a engañar a Cuquita, pero es con un burro.
8: Con una burra.
10: Burra.
9: Ah, menos mal, ¿no? Hace una gran diferencia.
7: Sí, hace gran diferencia, porque no es lo mismo por allá que por allá, Choco.
10: Ay, no mal.
7: Te lo dice alguien del rancho, que alguien que ha pasado por cosas así.
8: Eran las culpables de que se quedaran todas las mujeres solteras en el rancho por las burras hasta que las mataron a todas.
7: Vámonos pues, señores, vámonos con la parodia. Me acuerdo, yo me saqué a ser como la que andaba con la comadre, como la del viejo Paulino Choco, la que...

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1: ¡Ay, pelado! Queridos hermanos, le voy a decir una cosa, querido hermano.
2: A ver, ¿qué es lo que me vas a decir, Antonio Aguilar?
3: El apellido.
2: ¿Qué me vas a decir, Antonio Aguilar?
1: Mira, presidente Fernández, te voy a decir una cosa, presidente Fernández. Ya me di cuenta, querido hermano, que te están saliendo por la noche, estás escapando.
2: No. Bueno, yo me escapo, pero es cosa que tú no tienes que decir nada.
1: Yo sé, querido hermano, pero yo soy un hombre ya muy grande que he pasado por muchas cosas. Y como soy un hombre muy grande que he pasado por muchas cosas, querido hermano, que quisiera que te comportes bien.
2: ¿Por qué todos los viejos como tú, ya que hicieron su desmadre y hicieron de todo, quieren que uno que está joven se calme? Porque ustedes en su momento también vino alguien más viejo y les dijo, como dices tú, ay, querido hermano, pórtate bien, yo sé que eres un hermano.
1: A ver, te voy a decir una cosa, no me andes imitando, querido hermano. No me andes imitando, no me andes arremedando. Si yo te lo digo es por tu bien, querido hermano.
2: Sí, pero, a ver, ustedes y tú se sabe que andabas también echando tu desmadre. Andabas de canijo y venían señores y te decían, así como tú a mí, ay, qué hermano, bájale, qué hermano. Bájale, qué hermano, no estés haciendo eso, qué hermano, bájale. No seas por eso, no seas por eso, bájale, qué hermano.
1: A ver, qué hermano, yo no hablo así. Yo no hablo así, qué hermano. Yo no hablo así primero que todo. Y en segundo lugar, que te estoy diciendo por tu bien. Porque sería muy feo que te agarre, Cuquita, querido hermano, poniéndole el cuerno a una mujer tan, que te ha aguantado tanto. Has andado en palenques, querido hermano. En giras, no hay que olvidar en Colombia, cuando fue el escándalo que andaban agarrando mujeres allá en Colombia.
2: Mira, Antonio, yo no te voy a permitir con mucho, respeto. No te voy a permitir que andes hablando de cosas que ya pasaron. Y no voy a permitir que andes hablando de que yo, en aquellos años, fui a Colombia y agarré unas colombianas, cosa que hubiera hecho cualquier hombre. Hasta tú. O hasta tú y hasta Pepe y toda tu familia.
1: Pues sí, querido hermano, pero yo te estoy haciendo un buen consejo porque se sabe, querido hermano, que sales por las noches. Que dejas la casa, querido hermano. Siempre dices, ay, Cuquita, tengo problemas con la próstata y te sales ahí. Pero realmente te vas a los, a los congales, querido hermano, a buscar mujeres, a tener intimidad, a tener coito.
2: Mira, Antonio, te voy a decir otra vez. Yo no voy a entender porque tú no entendiste cuando tú estabas joven. También había hombres ya viejos que venían a decirte como tú a mí. Ya, que hermano, no estás haciendo eso, que hermano. Que hermano. No andes teniendo coito, que hermano. No andes ahí, bulles, vas ahí, que hermano. Así también llegaban contigo y, no, y nunca hiciste caso.
1: Bueno, yo no voy a ser hijo, querido hermano, que si quieres seguirlo haciendo, tú sabrás si le va a hacer daño a tu mujer, ¿no? A tus hijos, querido hermano, que te agarren por ahí ahorita con la prensa. Yo cuando estaba muy joven, querido hermano, no había tantas redes sociales como ahorita. Pero ahorita ahí está el TikTok, está el Instagram, el Facebook y todas esas redes sociales. ¿Y qué pasa? Me la foto ahí en el airdrop y todas esas cosas, querido hermano, muy feo. No. En el WhatsApp, en el Instagram, en el Snapchat, en el WeChat, como todos los chinos, querido hermano. Hay muchas aplicaciones que yo, hermano, te van a enseñar cómo no sé qué es eso.
2: Ya me tienes hasta la madre con tu... Te lo voy a confesar. Yo no ando con ninguna mujer.
1: ¿Cómo no, querido hermano? Te andas saliendo por las noches. Y ya está el rumor aquí que andas ahí, acá, querido hermano.
2: Te lo voy a confesar a ti, Antonio. Yo no ando con ninguna otra mujer.
1: No me digas, querido hermano, que andas con un hombre.
2: Claro que no. Yo no ando con ningún hombre. Te lo voy a confesar nomás porque eres mi amigo. Pero yo estoy enamorado de la burra Chapeste.
3: ¡No!
2: Y todas las noches me salgo y lo hago con la burra porque esa burra aprieta más que cuca.
1: No digas eso, querido hermano.
3: No se pasen de
1: la... Con razón la burra llegaba las mañanas aquí.
2: No más para que sepa y hazte para allá porque si no a ti también te doy con todo.
1: Ya me voy, querido hermano, eres muy sátiro. Eres muy sátiro, andas teniendo coito con la burra.
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4: ¡Órale, señores! Ya regresamos. ¡Feliz viernes! Saludos a toda la banda de Santa María, California, la ciudad más bonita del mundo, también sede del Mundial. Ahí va a haber partidos en la Santa María High School.
5: ¿Para que vayan mandar un saludo, Erasmo?
4: ¿Para quién, primo?
5: Dos saludos a la familia Galván Saavedra de parte de Enrique Galván de Tangancícuaro, Michoacán, Valley.
4: ¡Puro Tangancícuaro!
5: ¡Puro Tangancícuaro, Valley!
3: ¡Perfecto, Valley!
5: También para mi suegro, don Jorge Aguilera, y para su papá, don Roberto Aguilera, que está cumpliendo 93 años el día de hoy. Don y a Jorge. Mi hijo también, que está cumpliendo 18 años el día de hoy también.
4: Qué chido, primo. Saludos. Saludos a la familia Galván, a los cumpleañeros. Y es cierto que andabas con cuando te emborrachas, vas con tu suegro y hacen cosas, ¿o no?
5: Eso no se dice.
4: Eso no.

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0: excelente fin de semana. Bueno, nosotros, ya lo saben, pueden ir a Tiquetón para que obtengan sus boletos para el evento de este domingo. La banda Z, la banda Vallarta Show y banda Potrero, que se va a poner muy padre, imagino, para toda la gente que le encanta la quebradita, porque se pueden ganar $500, Erasno.
1: Ahí voy a estar yo, Choco, junto a toda la bandita. Vamos a tomarnos fotos, cotorrear en lo que viene siendo Banning, California. Nos vemos este domingo. Allá toda la banda cerquita del Morongo, toda la banda allá cerquita de Cabazón. Ahí nos vemos en el Equestrian, Dysart Equestrian Park. Ahí nos vemos, compas y comadres.
0: ¡Ey! ¿Cómo va tu ¿Cómo fue tu semana, Garbanzo? Siento que nadie te pregunta a ti cómo te va, cómo te sientes. Me temo que eres una persona como que juegan contigo, pero nadie realmente, pues, no sé, hurga ahí en tu corazoncito, en tu cabeza, ¿qué hay?
2: Gracias, Choco, por preguntar.
3: No es necesario. Nada más piensa en los ovnis y andar en la bicicleta.
2: Choco.
1: No, y también que en la final con los Pumas, ya ves lo que pasó.
2: Ah, Evan, no, Evan, empezar. Pero gracias por preguntar, Choco, con la pura intención es lo que cuenta. Bien, Choco, muchas gracias. ¿Y tú cómo? ¿Tú, Choco? También porque no veo que...
0: O sea, no me has dicho nada.
2: Dije que bien, gracias por preguntar. Bueno, pues
0: igual bien.
2: Seca, Choco.
0: Ah, exacto, pareces estúpido. Tú me contestaste así como chile seco. O sea, te estoy preguntando, ¿bien? ¿Y tú? Bien. Ah, chile seco, yo, estúpido.
1: Dale, güey. Ay, ay, ay, Choco, ya quiero que estar en el domingo y que escuchar esta canción así de...
2: A ver...

0: Please stop. Ok, oye, bueno, vamos con las encuestas. Sí, Garbanzo canta bien padre.
1: La tercera es
0: mucho que no nos quedamos. ¿En cuál nos quedamos?
2: En las 6.
0: Ah, las encuestas. Chale, yo quería echar desmadre.
1: Yo también, es viernes.
2: Yo también quiero que eches desmadre. Además, tú quieres aquí en
0: Chocolate. Bueno, a ver, vamos con las encuestas rápido y ahorita echan eso.
1: Ah,
0: a ver, pues Choco, ¿qué es más tóxico, Choco? ¿Los celos, manipular, revisar celular o hacerse la víctima? Oh my God, yo creo. Ay, pues todas, ¿no? Pero celos, manipular, revisar celular o hacerse la víctima. Híjole, yo creo que es bien feo hacerse la víctima, ¿no? O sea, no me va bien por esto. No he hecho esto por esto. O sea, hacerte la víctima. O sea, pues hay gente que ha sido la víctima de la vida en sí, ¿no? Hacerse la víctima.
1: Granzo, ¿qué es lo más tóxico? Los celos, manipular, revisar o hacerse la víctima.
2: Los celos.
1: Entonces a ti, o sea, alguien te puede manipular, te puede revisar el celular. Eso no es tóxico.
2: No. Lo más
1: no tóxico. No es tóxico eso.
2: ¿Qué es más tóxico? Los celos.
1: Los celos, Choco.
0: Bueno, Doggy.
3: Nah. Yo creo que hay cosas que encierran todo y es revisar los celulares, ¿no? O sea, inseguridad, manipularte si tú no lo haces, y ahí van los celos incluidos, ¿no? O sea, ¿qué tipo de error? Y hacerse la víctima es, ok. Entonces, yo creo que revisar el celular enreda mucho, encuentra mucho de todo, Choco. Revisar el celular debe ser una de las cosas más. Si tú como persona dices, hola, yo soy quien reviso los celulares, deberías sentirte apenada, avergonzada y sentir que eres una basura de persona, porque revisar un celular, ¿qué te va a dar? Si el brody anda con otra, güey, no va a usar el celular. Yo conozco muchos brodies que andan con otras mujeres y no usan el celular. Se las dejo ahí.
2: ¿Y conoces a sus parejas?
3: Sé que tienen pareja, a veces no las conozco, pero sé que dicen eso.
2: Pero está mal que tú te guardes esa información, ¿no? Solapares.
3: No, yo no las conozco, te estoy diciendo. Que yo conozco a ellos y me dicen.
2: ¿Está bien guardar eso?
3: Sí.
2: ¿Sí?
3: Sí, sí.
2: ¿Solapador?
3: ¿Para ti?
2: No, yo
3: prefiero ser solapador que andar ahí de mi totero, ¿no? Oye, ¿solapar o mi totero?
0: No, el garbanzo es una mujer, güey.
2: Cállate, perdedor de la América.
0: Oye, lo de la parodia de ayer fue parodia, pero ahí hubo mucho de verdad, Choco. O la parodia donde va a Tijuana y le hacen una operación, le ponen boobies y le ponen de todo.
1: Vayan al podcast. Esa es una de las mejores parodias del año. El garbanzo lo encuentra el Seleno, lo encuentra el Seleno al garbanzo haciéndose una jarocha. Y el garbanzo. Y se levanta y dice: ¡Ay, mis pom! ¡Ah, también le pusieron algas! Dice el garbanzo.
3: Que lo que más le preocupaba al garbanzo era salir del laboratorio sin ir bien vestido. Dijo que ya quería ir por su ropa ahí a Huntington Park.
2: Lo difícil es la recuperación, Choco. No es la operación, no, la recuperación.
0: O sea, tú sí sientes que hay que sufrirle, ¿no?
1: No, lo tienen que drenar y todo.
2: Te tienes que ir a cambiar las venas. Ay, cabrón.
1: Ah, raza.
0: Bueno, ¿cuál ganó eras, no?
1: Según la banda, manipular es lo más tóxico que hay. Manipulación es lo más tóxico. 29%, Choco. Y ahorita regresando, la pregunta es, en la encuesta 6, ¿quién cocina mejor? ¿Tu abuela, tu mamá o tu esposa? Ahí les va, esposas y abuelas. Dijeron que la mamá, 67% dijeron que las mamás cocinan mejor. Y cómo no, si desde niños nos dieron de comer, tenemos el paladar ya acostumbrado a la comida de nuestras jefitas. Saludos a mi jefa, ir a los chiles rellenitos en crema con verdura. Un mole de cosecha, un mole de olla que le dicen. Un choco carnita de puerco en salsa verde con calabacitas. El pozole rojo, pozole verde, enchiladas, tostadas, tacos, sopes. ¡Arriba Michoacán!

0: Choco, el nuevo logo de Spotify o no?
1: No me gustó. Bueno, es cosa de acostumbrarse, ahora es como una bola de disco, ¿no? Una disco bow.
2: Ah, ¿de verdad?
1: Sí, bueno, ya cambiaron el logo de Spotify. Igual sigue siendo como una ruedita, pero ahora es una disco bow con las tres líneas. Está padre. ¿A ti te gustó?
0: No, a mí no me gustó, pero pues ahí está el debate, que si le gustó el nuevo logo de Spotify, que no sé qué. Que siento que está haciendo loring todo el tiempo.
1: Bueno, vamos con las encuestas. Quedó que la mamá cocina mejor que la abuela y la esposa, pero bueno, espero se los digan en su cara.
2: Miedo,
0: sostienes puro mandil. La pregunta, Choco, aquí es, en este viernes hermoso, caluroso, chido, ¿qué frase es más peligrosa, Choco? Que te digan, haz lo que quieras, no pasa nada. Es como, oye, ¿qué pasa?
1: No pasa nada.
0: Oye, ¿qué onda?
1: Haz lo que quieras.
0: ¿Dónde está Choco?
1: Estoy confundido.
0: ¿Y dónde está?
1: Necesito tiempo.
0: ¿Cuál es más peligrosa? Garbanzo.
2: No pasa nada.
0: No pasa nada. Sí. ¿Qué pasó? No pasa nada. Maestro.
3: Yo creo que la de peligrosa como peligrosa de algo viene duro. Yo creo que haz lo que quieras, ¿no?
2: Sí.
3: O sea, porque no necesito tiempo, ya sabes qué va a pasar. Estoy confundida, ya sabes que anda en otro rollo. No pasa nada, pues no pasa nada. Y haz lo que quieras, es como que, güey, traigo algo aquí para que veas.
0: Choco.
1: Yo creo que necesito tiempo, ¿no? O sea, si necesita tiempo es porque tal vez va a pasar algo. Y es peligrosa en la forma de que parece que ya es el fin de la relación, ¿no? No,
2: sí, cierto.
0: El final de nuestra historia. ¿Cómo olvidarte si a cada paso que doy te miro y te respiro, pero siempre estás conmigo? ¿Cómo olvidarte? Vamos a ir a Tijuana, Choco, a ver juntos.
2: Ay, San José.
1: Vamos a ir a Tijuana. Oye, Erasno, ¿no te conoces otro concierto?
0: Es que ir a ver el concierto de juntos se llama ir a terapia, Choco. Ya estuvimos dos veces en Guadalajara, una vez en Ciudad de México, ahora vamos a Tijuana.
2: El compa Josi y este Medina, Choco, ya le tienen una silla con su nombre. Y a veces se le pasa el concierto en Guanajuato, en Tepa. Se quedó vacía porque no fue.
0: Ahí esa. ¿Sabes quién me dijo que quería ir, Choco? Me dijo, compa, ¿qué rollo ahí? El de las Chivas, este güey de...
2: ¿Sepu?
0: No. El Sepu, ¿eh?
2: No,
0: neta. Que también es de Michoacán. Y le digo, Simón Sepu, nomás mándame una camisa autografiada de los de las Chivas para un compa. Y me dejó en visto.
2: Ah. Sí, güey.
0: Y yo también.
3: O sea, ¿estás peleado con el Sepu?
0: Porque no me da mi camisa y quería boletos para juntos. Pues no, güey.
2: Una camisa de las Chivas,
0: por eso cuando ganó, cuando lo eliminó Cruz Azul, me dio gusto. A huevo.
2: ¿Hoy?
1: Bueno, entonces, ¿qué eligió la gente? A ver, Doggy.
3: La gente dice, Choco, la mitad dicen ellos que haz lo que quieras, es lo más peligroso. Cuando una mujer te dice, haz lo que quieras, o un hombre que te diga, Choco, haz lo que quieras.
1: Bueno, vamos con la encuesta número 9. ¿Qué dice?
0: ¿Qué frase da más miedo escuchar?
2: ¡Ah!
0: Tenemos que hablar. ¿Quién es ella? No te vas a enojar, pero... No te vayas a enojar, pero... O se prendió el foquito del carro, Choco.
1: ¿Qué dijo la gente?
0: La mayoría opinó que tenemos que hablar. Esa es la que da más miedo. Cuando una mujer dice tenemos que hablar, o te va a dejar, o supo algo... Entonces yo también pienso esa, la de tenemos que hablar. O estoy embarazada... O un vato que le diga a una morra, tenemos que hablar, tengo otra, o ya no te quiero, ya no siento lo mismo, güey.
3: ¿Y por qué no pensar, tenemos que hablar, te voy a pedir matrimonio, brody?
0: Porque está en la forma, güey, cuando te dicen,
1: tenemos que hablar, Erasno, tenemos que hablar.
0: Ayer lo tenía una morra, me dijo, quiero hablar contigo, echar una llamadita cuando puedas. Ah. Dije, ya valió madre. Así me dijo. Y el garón se estaba burlando, yo estaba comiendo calzón.
1: A ver, ¿qué te dijo?
0: Me dijo, hey, ¿cómo estás? Necesito hablar contigo cuando puedas.
2: Pero tú ya intuías que...
0: Yo, güey, sentí, dije...
2: Pero dile la Choco.
0: No, no, güey, no.
2: Mire,
0: no,
2: entonces, no, güey.
0: Esto es muy, muy personal,
2: güey. En este show se hablan de cosas personales, maldita sea. Pues, yo lo voy a decir yo.
0: No. No le puedes decir.
1: Bueno, a ver, entonces, ¿qué? ¿La gente votó?
0: Tenemos que hablar. En segundo lugar quedó, se prendió un foquito del carro. O sea, güey, vas manejando ahí por el desierto, güey.
2: Eso sí.
0: Vas acá de los Ángeles allá al lago de...
2: Dos.
0: De Arizona, donde no sé dónde.
2: Lake Mead.
0: No te vas a enojar, pero quedó en tercero, empatada con... ¿quién es ella? Y por último, la última encuesta en este viernes chido. Tenemos, Choco, dice la número 10... ¿Te corrió el suegro o tu suegra o tus cuñados de la casa cuando fuiste a ver a tu hija? ¿A su hija? O sea, ¿fuiste garranzo?
2: Nunca.
0: ¿Tus suegros nunca han sido mala onda contigo?
2: Nunca.
0: Al contrario, ¿verdad? Quédate aquí.
2: Mi hijo, bienvenido.
3: ¿Cómo van a dejar quedar a alguien? ¿Cómo unos suegros van a dejar quedar a alguien en la casa con la novia? ¡Qué asco!
1: ¡Ay, qué asco! ¿Te daría asco que tus suegros te dejaran quedar con tu novia?
3: Sí. ¿Cómo una familia bien te va a dejar... Ay, quédate aquí con mi hija en la casa. ¿De dónde? Se acabaron los modales, señores. Antes era una cuadra de aquí, de un ratito. Ahora ya duermen en la casa.
0: No, yo he visto unos que está el party y están el novio y la noviecita agasajándose ahí en el sofá y el party a todo y en la casa del novio.
2: Te encanta echarle tú leña a este.
0: Y maestro, y he visto otras donde está el vato abrazando a la morrita por atrás como cholito y ellos ahí y el party y todos. Y ni saludan las morritas porque están bien apepenadas con el novio enfrente de la familia, maestro.
2: Choco, ¿te das cuenta cómo es bien argüendero? Esa, la pregunta no tiene nada que ver con echarle lumbre a este.
1: A ver, ¿qué fue la respuesta?
0: No, 73%, la mayoría no los han corrido el suegro, la suegra o los cuñados. Sí, el suegro, 17%, 7% los corrió la suegra y 2% los cuñados, güey. Cuando los cuñados te corren es más peligroso. Es, güey, te ponen unos madrazos.
2: A ti sí te corrieron,
0: ¿verdad? Una vez, unos cuñados, unos cuñadillos ahí, eran cholillos, güey.
2: Fuiste a ver a José y dije, vámonos.
0: La morra era porrista, güey, era porrista la morra, yo llegué... ¿Cómo se llama? ¿Es bombones, Choco?
2: Bombones, no digo.
0: ¿Bombones? ¿Cómo se llama?
2: No sé, esas cosas.
0: ¿Cómo se llama? ¿Qué?
2: Mira.
0: ¿Cómo? ¡Pompons!
1: Los tampons.
0: Eso, Choco, era porrista y un día fui a su casa y me dijo... yo estaba estacionado y Choco y me dijo... Así me puso, corre, ya vete.
2: No.
0: Y apenas alcancé a arrancar, güey.

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2: Sí, tú la traes. Es el show más chido. ¿Quién anda escuchando este show también? No manches. Oigan, tenemos una cita en una semana. Tenemos una cita. En inglés se dice we have a site.
3: No, no se dice site, menso.
2: ¿Cómo se dice en Garbanzo?
4: Cite. S-I-T. Cite.
3: Tampoco. A ver, no. Doggy.
5: No, es, tengo una cita. Se dice tengo una appointment.
4: Ah, es, sí, sí.
5: Es un
4: sí.
5: Appointment.
2: Tenemos un appointment la semana que viene. Vamos a estar con Andrés Guardado, jugador que jugó en el Leverkusen allá en Alemania. Jugó también en España, en el Deportivo La Coruña. Jugó...
4: ¿En el Sevilla?
2: En el Betis. No, en el Sevilla no. Pero jugó en Sevilla, en el Betis. O sea, cuando vimos a Belo, ¿te acuerdas? Ahí estaba.
4: No nos volteó a ver. ¡Qué reclamo!
2: Sí, le voy a decir. ¡Ay, video! Perro. Principito. También Choco, pues Andrés Guardado estuvo... jugando en Holanda, fue uno de los famosos ídolos del PSV cuando le gritaban su nombre, machín. Y bueno, pues ahí está Andrés Guardado. Choco ya se retiró, es una leyenda reciente. Nunca ha hecho esto, primera vez que va a hacer autógrafos. Así que tiene la camisita del Atlas, esa clásica. Siempre se le metía goles a Memo Ochoa. El viernes que viene, señores, vamos a estar con él en la Sams de Southgate.

0: ahí en la Sam's Club de Southgate a las 4:30 de la tarde, ahí donde vivimos con el Ayun y Hugo Sánchez.
1: Agárrate, papi.
0: Ahí vamos a estar con Andrés Guardado y también vamos a estar con ese día, no, terminando ahí, nos vamos a ir más noche al Ramírez Liquor, aquí en Los Ángeles, en la Olympic, en Ramírez Liquor, ahí de 7 a 8:30. Pero primero de 4:30 a 6 en Southgate y luego 7 ya más noche el viernes. Vayan a las redes sociales para que cheque el rollo. Vámonos con la parodia, Choco. Ahí está Carlos.
1: Más bot.
0: Hola, Carlos.
2: Primo.
0: Hola, muchacho, cuachalote, pachorrudo, mendigo, cuello prieto, codos cenizos, uñas polvorientas. Ay, que tienes dolor de rodilla y también de pecho.
2: Ya es viernes, primo. Ya tenemos aquí las Vickys como nalgas de pingüino.
0: Eso es todo.
1: ¿Cómo nalgas de pingüino?
0: A ver, tradúceme eso. ¿Qué es eso, Vickys con nalgas de pingüino?
2: Explícale, Choco. Buenas tardes.
0: Buenas tardes. No. A ver, platícame.
1: Tradúcelo,
2: Choco. Ya es viernes y hay que traer el nivel a todo lo que da porque vamos a ir a hacer hambre con las descalzas.
0: ¿Qué idioma es este?
1: Vamos a hacer hambre con las descalzas.
0: Ok, Choco, ahí te va, mira. Primero, Choco, Vickys, nalgas de pingüino. Vickys le llaman a las cervezas que son la Victoria. Les dicen Vickys. Y cuando hablamos de nalga de pingüino, estamos hablando que están bien frías. Otros le dicen pata de albañil. Es que se ve como cenicita la pata del albañil. Cuando está bien helada, la cerveza agarra un color como así, como grisecito. Sí, machín. Eso es una. La otra, vamos a hacer hambre con las descalzas, Choco, pues las strippers, las acá, las esas, uno hace hambre, o sea, y ves las morras y ya llegas a la casa y zas, ahí comes.
1: ¡Ah, wow, perro! Wow.
2: ¡Qué bárbaro, primo! 20 años no serán en vano.
0: No crean que yo, dicen mucha gente, ese güey no tiene barrio. No hay un locutor, Choco, en la historia de la radio que tenga más barrio que yo, que sepa de rancho, de pueblo, de todas las cosas estas, de todo, que yo.
1: Gracias, Argüendero.
0: Nadie te preguntó. Bueno, ya pídele la parodia a tú, Carlos, el de las Vickys.
2: Ahí va, primo. Ya vi que a Tinieblas le gustan las enanitas como Místico. Vamos a ver si aguantan el chiste.
1: ¿Ok?
2: El pelotero, primo.
0: A ver, tradúceme eso otra vez. Yo no sé cómo que le gustan a Tinieblas el Místico.
3: Ok, Choco. Él dice... Él sabe que a mí me gustan las enanitas. Entonces, cuando dice, yo sé que a ti te gustan a Tinieblas. O sea, a ti te gustan las enanitas como a mí, como a Místico. Entonces, yo sé que a Tinieblas le gustan las enanitas como a Místico. O sea, que nos gustan a los dos.
0: Ah, ok.
1: O sea, no hablaban así literal, Choco.
0: Ah, ya. Yeah. ¿Y qué más, primo? Entonces.
2: Entonces, el pelotero y el garbanzo van a la fiesta del pueblo, primo. Y van con sus enanitas. Y una de ellas quiere subirse a la montaña rusa, pero el ¿cómo se llama? El
0: pelotero.
2: El que hace el garbanzo, la voz del garbanzo.
0: Ah, Don Mac.
1: Don Mac
2: se da cuenta que una de las enanitas no pasa a la altura legal, primo.
0: Don Mac es el que está en los juegos.
1: Oye, pero Don Mac es un personaje, no soy yo.
2: Don Mac es el cadenero, es el que está en la montaña rusa y se da cuenta que una de las enanitas no pasa a la altura legal. Y eso, primo, es ilegal, primo. Eso ya sería una violencia, eso ya sería una masacre. Entonces, Don Mac le habla a Bertalicia y le dice la situación. Y pues está bien enojada. Le habla a la policía, primo, se lo llevan a la cárcel. Y luego también le habla a su compadre que está en la cárcel, el Tuntún. Y ahí está.
0: Espérate, con el... Entonces sí, Don Mac sí las dejó pasar a las enanitas.
2: No, primo, nomás a una, porque la otra no era ilegal.
1: Yo le chismeé a Bertalicia, ¿no?
0: Y Bertalicia te echó a la policía.
2: Sí, los metieron a la cárcel, primo. Y allá en la cárcel está él, se da cuenta que está el Tuntún y el Chiquilín. Y los meten a la cárcel, primo, les meten ahí su calentada. Y el Chiquilín, por andar saliendo con su sobrina, es el que le va a empujar todo el mandado a Garbanzo.
0: Ahí va a pagar Don Mac. Ahí va a pagar Don Mac, Choco.
1: No,
0: o sea, todo eso.
1: No, pero es que creo que al principio yo iba con el pelotero y en la puerta del cadenero es Don Mac. Y es cuando viene el otro y a mí me da con...
0: Ah, tú, o sea, Garbanzo, o sea, va a ser a Don Mac y al... Y no, güey, a Garbanzo con una...
1: Uno que es...
4: Güey, no le hagan eso, el Garbanzo no puede ser las dos.
1: Le tuve que corregir. Bueno, nomás hago uno.
0: No, güey.
2: Pero
0: eso va a ser regresando, señores. Vamos a ver qué pasa con el cadenero de Don Mac. Regresamos. ¡Feliz viernes!

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3: Ok, Garbanzo, ¿cuál va a ser la parodia? ¿Por qué no dicen que se te olvida todo, güey?
4: La parodia va a ser que yo voy con el pelotero y vamos ahí a un lugar donde WhatsApp, llevamos unas enanitas y después llegamos al lugar y el chiste es que... Y el chiste es que no me dejan entrar porque pues no se vale. Y
3: ¿a quién no dejan entrar?
4: A una de las enanitas. Entonces ya Don Mac dice, oye, aquí están estos güeyes con enanitas, le llama a Bertalicia y se arma el traca-traca y ya entras tú.
3: ¿Pero qué le dice a Bertalicia?
4: Que aquí andan haciendo sus cosas y cómo van a andar haciendo sus cosas porque es algo ya prohibido.
3: ¿Y por qué a Bertalicia?
4: No sé, porque ese güey así dijo, a mí vale mal, ¿yo qué, güey?
3: Vámonos pues, entra el Garbanzo y el pelotero de la mano con las morenitas, con las enanitas.
5: Oye, Garbanzo.
4: ¿Qué pasó, pelotero? Hoy te ves bien elegante, cabrón.
5: Oye, chico, porque tenemos que ir a la feria, tenemos que hacer punto, porque, bueno, no vamos a hacer punto, vamos a hacer puntito. Porque vamos a llevar una enanita. Vamos a llevar una enanita, así que mira, mira quién llegó, Garbanzo, mira.
4: Ay, ay, ay, chiquita.
5: ¿Qué? Oye, que te está diciendo que ¿qué? Ya vámonos.
4: Oye, no la escucho bien.
5: Que son muy enanitas, ellas hablan, no puede hablar bien. Tienen la manita así, como tú sabes, como.
4: Sí, están sí,
5: como, tienen la espaldita así dobladita, pero.
4: Mira, manita tupito.
5: Pero mira qué nalguita. Mira qué nalguita, mira.
4: A ver, voy a ver si puedo cargar una.
5: Oye, no le gusta que la carguen. No le gusta que la carguen aquí, no le gusta que la van a cargar aquí, ¿no? Pero ya, ya se lo voy a... Bueno, vámonos a la feria, Garbanzo. ¡Vámonos!
6: Ya en la feria, el cadenero Don Mac.
7: Sí, a ver, pásenle ustedes. Venga, sí.
5: Vamos a pasar aquí a la montaña rusa.
4: Oiga, a ver, vamos a medir los primero, pero usted no puede entrar con...
3: Pero habla como Don Mac, güey.
4: Estoy hablando como Don Mac, no digas mamá. Güey... Así te voy a decir a ti cuando estés hablando tus personajes.
7: A ver,
4: Choco, ese güey.
8: Nomás... Yo estoy haciendo mis apuntes aquí, ¿eh?
4: Choco, pero ese te vas a meter aquí como.
8: Está
4: para...
8: bien, dije, el Garbanzo hace las dos y yo lo ya, aquí se queda, pero.
4: Pero lo que no me gusta.
8: ¿Cómo
4: es
8: sabías tú que no iba a ser dos personajes, Doggy?
9: No, es que pues, tenemos 20 años con este animal.
4: Lo que no me gusta es que digan que yo soy Don Mac, porque después eso ya hace que se pierda la magia. Y la gente cree que soy yo.
3: Sí, Piolín, casi no se oye que eres tú.
4: Cuando gusten uno...
5: Oye, vamos llegando otra vez de nuevo. Bueno, aquí vamos a traer a la montaña rusa, se puede subir.
7: Bueno, vamos a medir primero a las muchachas.
5: ¿Tú qué dices, Garbanzo, de tú?
4: No, pues hay que medirlas.
5: Don Mac, ¿usted cómo que la van a medir?
7: Mire, ¿usted cómo me conoce si apenas lo estoy viendo ahorita? Porque
5: ahí tiene usted el nombre en la camisa.
7: Aquí soy, dice Don Mac, déjate de estupideces. A ver, vente para acá, mija, ¿son sus niñas?
5: ¿Usted por qué está cambiando la voz?
4: Se está cambiando la voz, ¿verdad, pelotero?
7: Pues sí, pero tú también la estás cambiando y no digo nada.
4: Oiga, señor, ¿entonces nos va a dejar pasar?
7: Mire, yo te dejo pasar.
4: Pero déjenos pasar.
7: Pues sí, nada más acomoda a las muchachas ahí.
4: Ya les estamos diciendo que se acomoden.
5: Aquí acomódense, chicas. Aquí. Yo digo, en Puerto Rico decimos chico. Acomódense, chicas.
4: A ver, pónganse. Ay, sí, tiene razón, pero otros sí están bien WhatsApp.
5: Oiga, Don Mac, deje de decir que están bien WhatsApp.
7: Yo no dije eso, fue este güey el que viene contigo.
4: Yo fui pelotero, no digas nada.
5: Oiga, Don Mac.
7: Ya parece que tengo que hablarle a Bertalicia.
5: Oiga, Don Mac. Okay, es lo que estamos aquí haciendo, pues. ¿Se va a subir o no se va a no subir?
7: No, ella no puede pasar. No, cállate, no puedes pasar. La de usted.
4: A ver, pues entonces, ¿qué hacemos, pelotero?
5: Bueno, mira, yo no sé, Don Mac, ¿qué es lo que tenemos que hacer aquí?
7: Le voy a hablar a Bertalicia, porque esto no está bien.
5: Hablen a Bertalicia, porque yo no sé, no son niñas, son enanitas.
7: A ver, déjale, marco.
4: Pero márquele, apúrese, Don Mac.
7: Ya le estoy marcando, estúpido.
4: No me hable así, tampoco se pasa de lanza.
5: Oye, larga distancia, Eso es llamada de larga distancia.
7: Bueno, Bertalicia.
8: Bueno, ¿qué pasó, Mac?
7: Aquí hay unas muchachas que quieren meterse, pero no.
8: Si no las dejas entrar, te van a echar la policía por discriminación.
7: No, pues.
8: Son enanitas, no niñas, menso.
7: No, pues más mensa usted, porque aquí no pueden, no llegan ni a las 7 pulgadas.
5: Oye, ¿qué me estás viendo acá o qué? Oye, chico.
7: No puede entrar con bat, no puede entrar con tubos ni bats escondidos en el pantalón.
4: Pero eso no dicen las reglas, Don Mac.
7: No, cállate.
8: Te van a llevar por andar discriminando a los enanos.
7: Son las reglas, a mí y usted, y los que quieran que me lleven.
4: Vamos, llámanos mejor pelotero.
6: Una noche de un día después, Don Mac en la cárcel.
10: Ay, ya llegó este muchacho. Ahorita lo vamos a poner a la línea. Ven acá.
5: Abrázame, Roberto. Ya llegó nueva carne. A ver, ya llegó nueva carne.
10: Ahora sí te va a llevar la fregada. ¿Cómo te llamas?
7: Pues yo soy Don Mac.
10: ¿Cómo que te llamas Don Mac?
7: Sí, ¿por qué te estás acercando tanto a mí?
10: Porque ahora sí que llegó carne nueva. No, mire, mi tontón.
7: Cuéntame, a mí no me estés agarrando.
5: A ver, agárrame la mano. Agárrame la mano.
7: No, esa no es su mano.
5: Ya supe que te andabas burlando de las enanitas. No. Yo soy un enano.
7: Yo no dije nada.
5: A ver, chiquilín, pártele su madre.
7: No me partas nada.
10: Te voy a partir tu madre. ¿Cómo que no dejaste entrar las hermanas de mi amigo?
7: Pues es que
10: ellas son... también se quieren divertir en la feria, mendigo viejo.
7: Son las reglas de la feria, no pueden entrar.
5: Siempre nos discriminan. Abrázame,
7: Roberto.
5: Además,
7: tú también estás de mí, chaparro.
3: Güey, ya deja de estar hablando como César Bono.
7: ¡Bendigo Chaparro! ¡Bendigo Chaparro, déjate cargo!
5: A mí no me cargas. Te voy a partir tu madre. Dile, chiquilín.
7: Dile, ¿sabes?
10: Te voy a partir tu madre ahorita. Pero no te vamos a partir la madre.
7: Dile, mejor
10: te vamos,
7: ¿sabes?
10: Te vamos a encuerar. Te vamos a encuerar y te vamos a dar con todo. Como,
7: dile, ¿sabes?
10: Como a ti te gusta.
7: Ok, pero rápido.
5: Agárramelo, enano. No, agárramelo, enano.
7: No
5: me agarres a mí. Agárrale, estúpido viejo.
7: De nuevo me regañen, se me van a violar.
5: Pero yo no lo alcanzo. Súbeme al banquito.
7: Bájate del banquito, hijo.
5: Bájate del banquito. No.
11: Métele el bracito.
4: Métele el bracito. Dale.
3: Ponle el banquito que no lo alcanzo. Don Mac.
4: Ya se fue, güey, ya no.
5: ¿Qué
4: ya
5: pasó, Don Mac?
11: Regrésale su bracito.
3: A ver, güey, aquí vamos a sacar la parodia. Llegan por ti, dicen, ya pagaron la fianza. Y tú, Don Mac, dice, ni madres, aquí me quiero quedar. Porque ya le gustó.
4: Ok.
5: A ver, ese Don Mac, afuera con todo y chivas.
7: No, ¿sabes qué? Yo aquí me quiero quedar.

0: no me fui, pero qué estupideces. 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
1: Oh, Choco. El saludo para quién, Carlos.
2: Para todos los enanitos, primo, para todos los enanitos que nos los dejan atrás. Un saludo a mi esposa, Aurora.
1: ¿En dónde vives?
2: Acá en El Paso, Texas.
1: Saludos a toda la banda del Paso, Texas, Chucotown. Ya regresamos. A toda la banda que es banda pequeñita, les mandamos saludos. Nos vemos este domingo allá en el Grand Baile, que vamos a tener en Banning, California, en el Daystar Equestrian Park. Y nos vemos, vamos a continuar con ustedes. Puerta Sana a las 4 de la tarde. Banda Z, Banda Vallarta Show, este domingo. Vayan a las redes de Erasmo y la Chocolata y pueden ver en el Facebook, Instagram, dónde es la dirección y todo. Ya volvemos.

0: ¿Se habrá metido unas Ozempic el perro? Probably not. Es que le pegó machina al gimnasio, mi compa. Yo creo que es lo que nos falta a nosotros, compa Mantecas.
1: Ay, güey, mi mente.
0: La neta, güey. Oigan, les voy a

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1: En la número 5, la FMI, lo cual es el Fondo Monetario Internacional, proyecta crecimiento mundial económico del 3,3% en el año 2026 y la desinflación gradual, pero advierten que la inflación en Estados Unidos se volvería un tema más complicado. Pues sí, ahí andan queriendo jugar a las guerritas con Irán. Se tenía que decir y se dijo. En la número 4, el color más popular en la actualidad es el color blanco, ya que demuestra elegancia y limpieza y güey. En la número 3, el Mundial 2026, el Mundial de Fútbol, será el más grande de la historia. Esto por primera vez, donde habrá 48 selecciones, expandiendo el formato y aumentando la diversidad competitiva. Se jugará en Estados Unidos, México y Canadá, papirri. Sí. En la número 2, la miel puede durar miles de años sin echarse a perder si esta está bien sellada, fíjate, mantecas. One. Y en la número 1, el picante no es un sabor, güey, es dolor puro. Y los mexicanos somos unos masoquistas, loco. Por eso sigues tú con el tóxico, desgraciada.
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6: ¿Qué onda, compa Iván? Aprovechando la tarde. ¿Qué pasó? ¿No te quedó ningún boletito por ahí para mañana, Romeo Santos? Avísame, ahí me lo mandas y si te quedaron, ¿sale?
7: Ivancillo, yo quiero boletos para el domingo.
8: Hola, mi Ivancillo, móchense con los boletos para Prince Roy. Ah, me gustaría ir a verlos y aquí suena la buena con el Ivancillo y el compa Sinaloa.
9: Gracias, viejón. Ahí estamos, viejón. Graciotas.
10: Ivancillo, gracias por mis boletos al Rancho Los Gavilanes para este sábado 23 de mayo. Como siempre, aquí suena la buena con el Ivancillo.
2: Que ya llegó la notificación y la firmó, pero no sabe qué hacer ahora.
7: A ver. No me lo firmé.
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de Britney Spears. Y la verdad es que sí, da como ternura, da como lástima, güey, la neta. La policía había dicho que no iban a publicar este video, pues para no dañar más la imagen de Britney, la poca imagen buena que le queda, güey. Si es que todavía le queda, loco. Pues gacho ahí, porque se ve cuando le están arrestando, cuando le están esposando. Al principio no se quería bajar del carro. I know my rights y lo que sea, pero tú vas al bote, mija. I'm sorry. Seas quien seas, aquí en los Estados Unidos, rompes la ley, vas al bote, lo más seguro. Y más si es por un DUI, ¿no? Ya conocemos la historia de las personas que manejan sobre los efectos del alcohol. No termina bien, no se los recomiendo. Más ahora que es fin de semana, familia. Fin de semana largo de holiday. Por favor, tomen conciencia. Miren, hasta la Britney la arrestaron, que no los arresten ustedes, güey. No le hicieron el paro a la Britney. Te van a andar haciendo el paro a ti, mijo. Pero bueno, si quieres ver el video, ahí te lo mando en el WhatsApp de la buena. Es el 559-652-5125. Aquí te acompaño.

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más aquí en La Buena con la banda BST. Yo soy el Ivancillo regalándote boletos para el Palomazo Norteño. Saludos allá al compa Miguelón, que anda bien sobres por los boletos, mijo. Podrían ser tuyos también si me mandas tu audio ahí a través del WhatsApp oficial de La Buena, el 559-652-5125. 559-652-5125. Mándame tu audio para ganar.

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7: delicioso.
6: Te voy a bloquear del WhatsApp. Sí. 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
8: Y si tu vieja te está escuchando, te va a dejar.
6: Mándame el link de las velas.
9: Dice, acá el señor Garzón dice,
10: ¡Valle de San Juan!

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6: ¿Qué onda, compa Iván? Aprovechando la tarde. ¿Qué pasó? ¿No te quedó ningún boletito por ahí para mañana, Romeo Santos? Avísame, ahí me lo mandas y si te quedaron, ¿sale?
7: Ivancillo, yo quiero boletos para el domingo.
8: Hola, mi Ivancillo, móchense con los boletos para Prince Roy. Me gustaría ir a verlos y aquí son a la buena con el Ivancillo y el compa Sinaloa.
9: Gracias, viejón. Ahí estamos, viejón. Graciotas.
10: Ivancillo, gracias por mis boletos al Rancho Los Gavilanes para este sábado 23 de mayo. Como siempre, aquí suena la buena con el Ivancillo.
2: Que ya llegó la notificación y la firmó, pero no sabe qué hacer ahora. A ver.
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1: ¡Ya se hizo la machaca, pariente!
2: ¡Ya se hizo para Sinaloa!
1: ¡Felicidades! ¡Ya tiene sus boletotes para el bailongo!
2: ¡Dale, Sinaloa! ¡Muchas gracias!
1: ¡Un par de boletos, mujer!
3: ¡Gracias! ¡Gracias!
1: ¡A puro ganar con su compa el Sinaloa! ¡Qué bárbaro!
3: ¡Gracias, Sinaloa! ¡Eres el mejor!
1: ¡Mesa VIP! ¡Felicidades! ¡Uh!

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Quinaga. Soy Eli Vacío y estoy aquí en la cabina acompañándote hasta las 12 de la medianoche. Metieron al bote al hijo menor de Julio César Chávez por violencia familiar, o sea, por andar madreando a la esposa, ¿da, güey? Nomás para que no se escuche tan feo. Fíjate, el que no le salió locochón, le salió golpeador de mujeres, loco. ¡Y Vacío! Ya lo sacaron porque pues allá en México con dinero baila el perro, ¿ah? ¿Eh? Ni modo, así es la onda. Salió una 50.

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1: En la número 5, la FMI, lo cual es el Fondo Monetario Internacional, proyecta crecimiento mundial económico del 3,3% en el año 2026 y la desinflación gradual, pero advierten que la inflación en Estados Unidos se volvería un tema más complicado. Pues sí, ahí andan queriendo jugar a las guerritas con Irán. Se tenía que decir y se dijo. En la número 4, el color más popular en la actualidad es el color blanco, ya que demuestra elegancia y limpieza y güey. En la número 3, el Mundial 2026, el Mundial de Fútbol, será el más grande de la historia. Esto por primera vez, donde habrá 48 selecciones, expandiendo el formato y aumentando la diversidad competitiva. Se jugará en Estados Unidos, México y Canadá, papirri. En la número 2, la miel puede durar miles de años sin echarse a perder si esta está bien sellada, fíjate, mantecas. Y en la número 1, el picante no es un sabor, güey, es dolor puro. Y los mexicanos somos unos masoquistas, loco. Por eso sigues tú con el tóxico, desgraciada.
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1: Gracias, Iván Cío, por regalarme boletos para los Arcos este viernes 22 de mayo a mirar a la marca de Tierra Caliente. Y aquí se escucha la buena 101.9, la que toca puras buenas.
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3: Hola, Ivancillo, buenas noches. Aquí nada más reportándome y diciéndote que siempre escucho tu estación para que sepas que aquí andamos con todo, ¿ok? Y seguir echando ganas. Un saludo, bye.
4: Listo, mandé mi información. ¿Qué me gané?
5: Oye, qué rayo, compa Ivancillo. ¿Cómo andamos? Saludazo de su compa el Miguelón. Aquí caminando, disfrutando del airecito, compa, y escuchando la buena. Dale ese compa Ivancillo.
6: ¿Qué onda, compa Iván? Aprovechando la tarde. ¿Qué pasó? ¿No te quedó ningún boletito por ahí para mañana, Romeo Santos? Avísame, ahí me lo mandas y si te quedaron, ¿sale?
7: Ivancillo, yo quiero boletos para el domingo.
8: Hola, mi Ivancillo, móchense con los boletos para Prince Roy. Me gustaría ir a verlos y aquí suena la buena con el Ivancillo y el compa Sinaloa.
9: Gracias, viejón. Ahí estamos, viejón. Graciotas.
10: Ivancillo, gracias por mis boletos al Rancho Los Gavilanes para este sábado 23 de mayo. Como siempre, aquí suena la buena con el Ivancillo.
2: Que ya llegó la notificación y la firmó, pero no sabe qué hacer ahora.
1: A ver. No me lo firmé.
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1: Voy a regresar con más boletos y más sorpresas. Sígueme en las redes sociales como El Ivancillo Radio. Y recuerden que este próximo domingo voy a estar ahí en la cervecería de Sanger con mis compas de Los Robles. Ahí los guacho, familia. Vamos a andar tirando yemaye por el holiday. Y quiero verlos por allá echando una chelita artesanal. ¿Cómo no, mijo? Esas sí pegan bien, bien sabroso, güey.

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0: Oiga, si quiere opinar de lo que estamos hablando,
3: 818-563-1055.
0: A ver, en francés.
4: Ay, no se habla francés.
0: A ver, en chino.
4: Menos.

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0: nos manda un mensaje, nos dice, tengo un tema, cosas overrated. ¿Qué es overrated en español tú?
1: Sobrevaloradas.
0: Overrated. Ahí le va, por ejemplo, Luis Miguel. A mí se me hace un buen cantante, pero está sobrevalorado. Es mal padre.
2: Bueno, a ver, son dos cosas distintas.
0: Son dos cosas diferentes, baby.
2: A ver, ¿es mal padre? Sí. ¿Es mal cantante?
3: No.
0: ¿Pero tú tienes overrated, Luis Miguel?
2: No, me parece solamente que una de las razones por las que lo hemos hecho tan grande en México es porque somos prietillos de rancho. Nos gustaban los güeritos bonitos que salían en la televisión. Pero esa es la historia de nuestra cultura televisiva.
0: ¿No te gustó en qué aspecto, Ferrari?
4: Ahí su música, Aaron, no la escucho.
0: ¿No?
4: No.
0: ¿Tienes overrated?
4: Ay, yo digo que sí.
0: ¿Sí?
4: Sí.
0: Sí. Sí. Cosas sobrevaloradas. Va, pues, abrimos tema.
1: iPhone 17.
0: El iPhone 17. ¿Por qué, chino, estás en vivo? Adelante, güeyón.
2: No, yo diría el iPhone en general.
4: Ya, el iPhone.
1: No, fíjate que no, pero pagar mucho por esta madre, que es lo mismo que los anteriores.
0: Lo mismo desde el 15.
1: Pues, desde el 15.
0: Desde el 10.
1: Pues, desde el 12. Sobrevalorado. Nah, machín.
0: Yo no te vuelvo a comprar un iPhone hasta que no salga algo.
1: Algo diferente.
0: Tú, ah, wow, ok, está bien.
1: Sí, la neta.
0: El Samsung le da 7 vueltas, pero yo te voy a ser sincero. Yo traigo iPhone porque yo calé Samsung y no me lleva tu perdón.
2: Ni yo.
0: Sí. Pero ir de Samsung a iPhone es más fácil que ir de iPhone a Samsung.
2: Sí.
0: Yo no me hallo en el no me hallé y me regalaron un perrón mis compas de T-Mobile. Uno perro, el 24, no sé qué güey. No me hallé.
2: Lo que pasa es que la única... La única ventaja de toda la marca Apple es que lo hacen para niños o para señores grandes. Todo mundo los puede usar porque es súper fácil.
1: El Apple Pay, la forma de pagar el Apple Pay que todo mundo tiene o lo que es las llamadas, el FaceTime, es lo único. Pero de ahí, Samsung le
0: habla
1: da
0: con
1: tres
0: vueltas.
3: ¡No! ¿Es verdad? ¿Es cafecita café?
4: Sí.
1: No, pero es que...
0: ¡Hable con ganas, guango!
1: Por eso digo que... No, pero el Samsung le da tres vueltas al iPhone sin bronca. Es más, le voy a platicar. Ya viene el nuevo teléfono de Samsung que se dobla tres veces. Se llama Trifold.
3: Como alguien que conozco.
1: Sí.
0: ¿Y qué usas ahí? Que se dobla tres veces.
1: Bueno, este se dobla... Por ejemplo, yo tengo el Fold que se dobla...
3: Ay, quería presumir su teléfono, por eso.
1: Aquí veo los partidos. Pues eso es lo único que lo traigo.
0: Tenía el fútbol, te
3: gusta. Yo también soy Team Samsung.
2: Yo le voy a decir que hablando justamente de
0: cosas
2: tecnológicas, para mí está sobrevalorado el Apple Watch. Yo lo compré y nomás lo volteaba a ver la hora y para nada más sirvió.
0: Pero sí, porque tú no le has sacado lo que yo no tengo, ¿verdad? Pero yo
2: a mí me dijeron, supuestamente tenía que medirme la presión y no sé qué, cada rato me dijeron, ese sirve para todo.
3: Y horas de sueño y la.
0: Pero sí lo estaba checando.
2: Sí, no, no, nada.
0: El Apple Watch está overrated. ¿Cuál es Gastín? Porque mientras
1: entran los demás. Sí, también. Sí.
3: Sobrevalorado el café de carísimo que se compra la gente.
1: Oh, Starbucks.
3: Sí.
0: Tienes que ser un conocedor del café así real. Digas esto. Por ejemplo,
3: hay mejores cafés.
0: Para empezar, los conocedores de café no le van a echar azúcar nunca nada.
3: Ni leche.
0: Más leches y lechitas como el chino, que es un falso cafetero, lo eres.
2: Ah, claro.
0: Porque tú es así de café y así de leche y de sabor, no sé qué perras.
1: No, lo que pasa, le voy a decir yo por qué disfrazo mi café. Porque soy cafetero. Yo me puedo echar los cortaditos o un cubano, un expreso chiquito.
3: Un cubanito.
1: Y me entra de volada. Entonces, si me echo tres, cuatro, mandar así. Entonces, ya con la leche y con el agua disfrazado en cantidad, pues ya me lo voy tomando despacito.
0: ¿Y luego por qué cuando te damos la palabra hablas bien huevón si te traes como seis cafés en el programa?
1: ¿Quiere que hable alto? ¡Hablamos alto, mijo!
0: No es gritar, es tener un ritmo.
1: Pues lo tenemos, nada más le estoy dando seriedad.
0: Dámelo.
1: Le estoy dando la seriedad que necesita el tema, porque para mí algo sobrevalorado es el iPhone 17.
3: Así, clarito. Así de clarito, caray.
0: El iPhone 17, porque mire, o sea, no trae nada.
1: Se lo damos, se lo lleva, no lo quiere, se lo da.
0: ¿Qué costo sobrevaloras? ¿Tienes alguna, mami?
3: Traer bolsas de marca.
0: ¿Sí?
3: Sí, no manches. Yo no sé las morras por qué, con todo respeto.
4: Ay, y qué bueno que no está
3: allí. Las que tengo es porque me las regalaron. Pero
0: la ¿quién te la regaló?
3: Pues uno que quiere dejarse conquistar.
0: Yo tengo una opinión.
3: Usted opine y yo le contesto.
0: Tener una bolsa de marca, mientras implique quedarte de lángaro en aspectos más importantes de tu vida mal hecho.
3: Claro, por supuesto.
1: Trae tu bolsa y vas a la rosa a surtirte.
0: Sí, ¿verdad? Ah, sí, yeah. Y luego andes juntando
3: cupones. O comprar clones, o... digo, ¿cómo por?
0: Eso sí está overrated. O sea, las bolsas de
3: eso no
0: están
3: sobre...
0: overrated.
3: Sí, yo para mí
1: sobrevalorado
3: sí.
1: Los conciertos para cualquier mendigo concierto ya están bien perros caros.
4: Yes.
0: ¿Los sí. conciertos?
4: Sí, ya.
1: Sí, ya se mancharon.
0: Tristemente sí. Ahora, la vida en general ya está toda cara. Queremos pensar, o sea, nosotros queremos todavía que los precios estén como en el 2000, ¿no? Ya pasaron 25 años, chavalones, 26. Ya no. Don Cheto, Estados Unidos is overrated. Ángel, dicen que está toda madre y nos la pasamos trabajando siempre.
3: Eso sí.
0: Y no hay vacaciones. No hay.
1: No es cierto.
0: Creo que es el país que menos vacaciones hay.
1: Sí, pero también depende. Es que aquí tú haces tu vida. Si eres una persona que llegas, trabajas y ganas poco. Ah, pero traes tu camionetota.
2: Pero le voy a decir algo. En Estados Unidos, la calidad de vida se
3: diferente.
2: No, se mide en poder adquisitivo, en lo que puedes comprar.
0: Tienes razón.
2: Pero no hay calidad de vida como en Europa o como en México, de tiempo de convivencia con la familia, con los amigos, etcétera.
0: Qué bonito lo dijiste. Si no,
3: qué bonito hablas.
0: Carbonado, se hubiera ido a dar más bonito todavía.
2: No lo dije.
0: ¿Qué esto? Porque el otro.
2: Lo dije normal.
3: Ay, dilo como poema entonces.
2: Así, bebé, ¿quiere?
3: ¿No? O sea, dilo como
0: mamá,
3: con poema.
0: La calidad de vida.
2: Soy Paquito. La calidad de vida es una cosa que todo mundo disfrutamos.
0: Así lo hubieras dicho. A ver, este va. Toda la cultura coreana está sobrevalorada. Comida, dramas, música y todo. Juan Manuel, ¿cómo ves? Uy, se va a enojar aquella...
4: La Stephanie.
0: El matcha Dubai chocolate está sobrevalorado. Esa madre, aparte de caro, sabe un rey bien gacho.
3: Sí.
0: ¿Cuál es ese? Yo no te lo conozco. No
3: ¿el chocolate Dubai?
0: Dubai chocolate,
3: matcha. De chocolate. No me gustó a mí.
1: ¿Las que se operan se pasan de más?
0: ¿Está sobrevalorada la operación? La operación estética que no vaya de acuerdo con tu...
2: Cuerpo,
0: sí. Había una señora aquí que tenía una cosota grandota, un cabuz, así una pantallona, güey, y unas patitas así en ella. Oye, me hazme el favor, parecían cono de nieve.
4: No.
0: ¿Verdad? El mundial está sobrevalorado. Está perro, pero es mucha propaganda y los boletos están bien caros. Hay que ver
2: sí me parece que está sobrevalorado. A mí me parece que en general todo el deporte, o sea, refiriéndose a boxeo y esas cosas, ya están sobrevaloradas.
0: ¿En qué aspecto?
2: En los costos. En los costos de lo que cuesta ir. Y hoy voy a decir otro ahí ligadito. Me parece que ya hoy los conciertos en vivo están sobrevalorados.
1: Sí.
2: Es un dineral lo que cuesta ir.
1: Y ya se manda.
3: Como poema, no ha dado.
4: El micrófono.
2: Básicamente, a lo que quiero referirme es que todos los eventos que son en vivo ya están muy caros. Gracias.
0: ¿Oíste, vea que soy más perro?
3: Sí.
0: Es que todos los eventos son sobrevalorados. No. A ver, te va. Quiero, yo, Rosa, yo tengo una relación muy bonita con mi radioescucha Rosa Olivia Hernández. Y hoy dijo algo que
3: ¿Qué?
0: Me voy a meter en problema, Rosa, contigo. Pero yo y tú de la mano vamos a ir al problema. Jalada de las quesavirrias y el vierriarramin.
3: ¡Ay, sí!
0: ¡Ah, sí está!
3: Aplausos. A mí tampoco. ¿Qué es eso?
1: La quesavirria aguanta.
3: Es una abominación.
1: No, quesavirria aguanta.
0: Chócalas, mami. O sea, hay que ser aquí.
3: Chafais.
0: Yo y tú y Rosa Olivia. Sí. ¿Qué te parece?
1: Sí, las tres, los tres yendo a comer maruchavirria.
0: A mí no me gustan las quesavirrias.
1: ¿No?
0: En mi vida te voy a pedir, Yona, ¿me das una quesavirria, por favor?
1: ¿Por qué?
0: No me gustan.
3: Ni las maruchanes cosa, con birria.
0: Es una cosa inventada, con un queso muy a huevo ahí. No,
3: y me acaban de llevar un negocio, está súper sobrevalorado, un negocio donde tú agarras tu bolsita de sopa instantánea, de las que venden así de dólar. Tú la agarras y luego pasas a otro lugar y te la ponen en una bandejita y escoges así lo que quieras ponerle, te lo ponen en agua caliente y ya te cobran un billetón.
0: No.
3: Por hacerte la sopa ahí.
0: De birria, perro, así con tu carnita.
3: Con gordito.
0: Con cilantro, cebolla y una limoncito. Salsa que va de acuerdo, mira. ¿Me veo la boca? ¡Qué sabirria!
3: ¿Qué se anda inventando?
0: ¿O qué más?
3: ¿Qué otra?
0: Dice, Vicente Fernández, ¿tiene una que otra rola buena?
3: No, todas, eso sí.
1: Y Leo, sobrevalorado los parkings también para los eventos, machín.
3: Ah, sí.
0: No, es que eso no es sobrevalorado, eso ya es un abuso.
4: ¿No pueden controlar eso?
0: Salud, gracias. Se acabó.
3: Sobrevalorado, salud. Perdón, salud.
1: Muchos de los podcasts, dice acá, sobrevalorados. No dice nada, no aporta nada. Ejemplo, el Ramoncito, del Ramoncito de Culiacán.
3: Sobrevalorado tus besos baratos.
2: No, es que yo sí creo que la forma de ver, de hacer podcast ya es el nuevo contenido que la gente está consumiendo.
0: Sí.
2: O sea,
1: pero sí.
0: Sobrevalorados los programas de radios.
3: Hora.
0: Puro saludos y repiten las horas. ¡Ey!
3: ¡Nosotros no vas a estar hablando!
0: ¡No vas a estar hablando!
1: ¿O estás diciendo que Don Cheto es sobrevalorado?
3: ¡Hey!
1: ¡No! Nosotros seguimos siendo rascuachos.
0: A ver, este vato dice, las carnitas de Michoacán son una vasca de borracho.
3: ¡Oh! ¡No!
0: Te espero a las 11 de la mañana y trae con qué, porque yo traigo una 45.
3: ¡Ay, sí, no!
0: Fajada sin tu viejo.
3: Don Cheto, no. No,
0: no, ¿cómo, güey? No, tranquilo. No están sobrevalorados. A lo mejor has comido malas carnitas.
2: No lo dudo.
0: No lo dudo.
3: Pues también a dónde fuiste, ¿verdad?
0: Pero no, ok, a ver, pueden no gustarte las carnitas, ¿eh? Ahí no tengo nada que decir.
2: ¿Puedo hacer un paréntesis y dar una confesión?
0: No, puede ser. A mí no, pueden no gustarte las carnitas, a mí no me gustan las quesadillas, lo acabo de decir, no tiene nada de malo. Pero decir que están sobrevaloradas, un manjar de si highs.
3: No.
2: ¿Puedo decir una confesión? Ah, pero déjame como le
3: gusta. Sí, como poema, sí.
2: Don Cheto, tengo que confesarle que hace un momento que usted estaba narrando su taco de carnitas con su vinagre de chiles en vinagre, se me volvió a antojar el puerco. Gracias.
4: ¡Ay, qué bonito!
0: Está bien arte cuando hablas.
3: Sí, sí, habla bonito. Y más como tu peinadito.
0: ¿Qué prefieren? ¿El Said niño declamador o el Said encarnado?
4: No, niño declamador.
2: Muy bien, muy bien.
3: Y más con tu peinadito así bien bonito.
1: Chino, sobrevalorado aquí en México, las Toyota, la Tacoma. Las venden bien caras, se pusieron de moda en hambre.
0: ¿Las Tacoma?
1: Es que en México sí se... No, pero se pusieron de moda en México y subieron de precio.
0: Yo puedo decir una, los Tesla. Sorry, guys.
4: Yeah, I think so too.
2: A ver, le voy a decir algo de los Tesla.
0: Pero no puedo...
2: Le voy a decir algo. A ver.
0: No me hagan caso porque paréntesis. Yo ni Tesla tengo.
2: Paréntesis. A ver, pero voy a decir. Yo ya vamos en la casa por el tercer Tesla.
0: Ajá.
2: Le cuento.
0: ¿Se han madreado los otros dos?
2: No. Para nada. Se han terminado el lease. No se han madreado ni mucho menos. Ningún otro auto, y he tenido Audi, BMW y de otras marcas, ninguno tiene la tecnología del Tesla. Ninguno tiene la tecnología. Pero por dentro el auto parece un go-kart. Un go-kart de juego de Disney. De juego de Disney, así literal.
0: ¿Sieda?
2: Sí.
0: Yo me he subido a un Tesla y lo he remangado.
2: Pero...
0: Se remangan bien.
2: Sí.
0: Pero sí, estaban así.
2: No, sí.
0: Esta sillita está más cómoda.
2: Sí. No, y además te mueves y luego... O sea, todo está muy, muy fake. Muy...
1: Sí, a mí no, por ejemplo, tu teléfono no, es como el iPhone. No puedes conectar el Apple, ¿qué se llama? ¿Apple Car? No, tienes que usar el del Tesla.
2: Pero está muy perro.
1: Ah, sí está perro y se maneja y güey.
0: JJ Hernández, Don Cheto, no quiero comentar nada de su tema. ¿A qué horas va el güey que dijo eso de las carnitas? Aquí, no vengas. Yo solo puedo.
3: ¡Ah, hijo!
0: Venga, cosas sobrevaloradas.
3: Los restaurantes caros. Dice que acá voy a ir a uno, no voy a decir nombres, dice que comida oaxaqueña, al caso.
0: ¿No?
1: ¿Netflix sobrevalorado?
3: Y sí, me hizo muy caro para lo que dieron. Dije, no, he probado mejores cosas.
1: Netflix sobrevalorado. Pero cada vez sube más el precio y nada que ver. ¿Está mejor Tubi y VIX?
0: Claro, no sé si está mejor VIX, ¿eh?
1: Yo tampoco.
0: A lo mejor va más con lo que a ti te gusta ver. Es que a nosotros nos han vendido una mentira de que está mejor tener más opciones, pero no, cae uno en una trampa muy fuerte.
2: No, de hecho, nos quejabas muchísimo el sistema de cable de que era carísimo y ahorita si sumamos todo lo que pagamos en aplicaciones, pagamos hasta el doble o el triple de lo que pagábamos por el sistema de cable.
1: Las Vegas sobrevalorado.
0: ¿Las Vegas? A mí Las Vegas me gustan uno o dos días. No más.
1: No más.
3: Es que está atrás de las nagas.
0: A ver, te va. Las Perdidas. Todo ese clan de gays de León. Michelle.
3: ¿Sobrevaloradas? No creo. Tienen algo, ¿no?
1: Pues sí. Si te gusta su coto.
3: Sí.
0: La comida de Michoacán es simple. Está sobrevalorada. Piensan que es un manjar.
3: ¿Y
0: a qué te refieres con comida de Michoacana? O sea, de lo que se me viene a mí a
2: la... No, nomás escribió por joder.
0: Carnitas.
2: Ustedes también aprendan a identificar la gente que nomás escribe para llamar la atención.
0: Arati Hernández.
2: Sí.
0: A ver, no, yo de verdad, sí, el chile, mi compa, no creo que esté sobrevalorada. Hay cosas que a lo mejor no te pueden gustar, pero pues depende qué comiste. Por ejemplo, a Chino no le gustan los uchepos.
1: No, o sea, los probé y...
0: Nah.
1: O sea, no están
0: está
1: mal.
0: Bien. Si no te gusta, está bien.
1: Es que, como le digo a la gente, cada quien, acostumbré a comer el tamal en un bolillo y se me hace un manjar y hay gente que dice,
0: güey. Esa abominación.
3: ¿Qué?
0: Dice Don Cheto, los restaurantes Javier. Ay, no, nunca he ido uno. Sí, he ido uno, Javier.
1: Sí, están buenos, nomás. Sí, están
3: ¿Los
1: tan
3: de
1: buenos.
3: México?
1: No, los de aquí. No, de aquí. Están caros. Eso es para gente que tiene.
2: Y sobre todo te atienden como rey, ¿eh?
1: Pero son para que. Ahí es para ir a manear. Vas ahí a
0: anonear.
1: A anonear, exacto.
3: ¿Como tirar rostro?
1: Y sí, o sea, que digas, fui aquí, tomas la foto y que no veas los precios del lado derecho. Literal.
3: Los que van todos ahorita ahí en Las Vegas también.
1: No sé, a ver. Uno
3: adentro,
2: ¿no? Sí, claro, claro, en el área.
3: Sí.
1: Entonces, sí está bueno, pero pues este nomás es para decir fui.
2: Las bebidas están perrísimas y la atención está de 10.
0: Las tortas ahogadas están sobrevaloradas. Che, comida fea. Ay, ay, ay, ay, ay.
2: Nos vemos aquí afuera.
3: Son buenas.
0: Aquí te veo afuera.
3: Los tacos de harina.
0: A ver, Chino, ¿no vas a decir nada? ¿Tortas ahogadas sobrevaloradas? Dilo tuyo.
3: Pero eso
0: no
3: aguanta.
0: A ti no, tú has dicho aquí que no te gusta la torta ahogada.
3: ¿No te gusta?
1: O sea, se me hace X. No es como que digas, oh, wow, una torta ahogada, el pan remojado. Nah.
3: Los tacos de asada de Mexicali, sobrevalorados. Está mejor a los de Tijuana.
1: Ah, ¿lo mismo?
3: No.
0: ¿Los qué? ¿Los tacos de qué?
3: De asada.
1: Misma vasca.
3: No, lo mismo. Ah. No,
0: a ver, señorito. ¿De cuál?
3: Los de asada.
1: De Ensenada y de Tijuana. O de Mexicali.
3: En Mexicali y Tijuana hay un pique con los tacos.
0: No, pero los de Tijuana les ganan.
3: Por supuesto.
0: Huevo.
3: Claro. Mexicali.
0: Para tacos de carne asada, Tijuana, Baja California, compa.
1: Ay, nomás para echar una vasca de.
3: Tacos el zurdo en Rosarito. Ahí.
0: Para tacos de.
1: Al perro, pastor.
0: Pastor, Ciudad de México.
1: Ah, sí. Sí.
0: Para tacos de cabeza.
2: Michoacán, correcto.
3: ¿Patacos de lengua?
2: Los del chino.
4: Ay, ok.
0: Regresamos. Lo que tienes de bonita tienes de...

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1: Al aire, señores, con su trompa de pato, Saíd García Solís.
2: Muy buenos días a toda la gente que nos escucha aquí en Estados Unidos y más allá de las fronteras. Vamos a iniciar con los espectáculos y quiero comentarle que, pues bueno, primero, le cuento que Alejandro Fernández Jr. mandó un comunicado la noche de ayer que lo quiero leer para ser muy puntual, señor. Alex Fernández pues ha enfrentado el escarnio y la crítica o inclusive pues muchos comentarios públicos en los últimos días porque supuestamente tenía una mala relación con su papá. Hay gente que le estaba achacando a Alejandro Fernández que su hijo no haya estado en el disco de su abuelo, señor. Y supuestamente esto hablaba de una ruptura con la familia. Alex, además de una fotografía con su papá, mandó un comunicado que dice lo siguiente: queridos amigos, medios de comunicación y público en general, a mi llegada a México después de más de 20 días de gira en el extranjero, me he encontrado con algunos comentarios relacionados con la relación con mi papá, Alejandro Fernández. Quiero aclarar con todo respeto y absoluta claridad que no existe ningún distanciamiento ni enfrentamiento entre nosotros. Amo profundamente a mi papá, me siento muy orgulloso de él y agradezco de corazón el apoyo, el cariño y los consejos que siempre me han dado, tanto en mi vida personal como en mi camino artístico. Cualquier versión que sugiera lo contrario es completamente falso. Gracias por su cariño, por su respeto y por acompañarme siempre. Alex Fernández, fue lo que dijo Alex Fernández Jr. el día de ayer en su comunicado, justamente porque la gente está diciendo que hay un distanciamiento con su papá. No es verdad.
1: No es verdad. Ahí están muy abrazados. Mira, padre y hijo, mira más qué chulada. Mira, todo bien ahí con los Fernández. ¿Por qué tiene que salir en los discos de eso? O sea, no, tiene que ver de muchas cosas, no nomás unas pura decisión.
2: A ver, los dueños de catálogo de Vicente Fernández no es la familia Fernández, es Sony. La familia Fernández tiene regalías, pero los derechos los tiene la empresa. Y la empresa es la que decide quién va a cantar en el disco.
1: Pues sí.
2: Completamente.
1: Ok.
2: Entonces yo no creo, no es un disco. Va a haber, además, ¿cuántos éxitos tiene don Vicente Fernández?
1: Va a haber
2: 10 discos en los que seguramente alguno de la familia va a estar en diferentes discos. En este ya hay alguien de la familia, que es Alejandro Fernández, que es el más famoso vivo de la familia.
3: ¿Lo que es?
2: ¿Cierto o no?
3: ¿Lo que es?
2: Sí. Entonces los demás pues son otros artistas, punto. ¿Por qué no están los nietos? Porque estarán en otros.
1: Exactamente. Ya lo dijiste tú muy bien, Saí. No te enojes.
2: Punto pues, y vale. Se acabó. Oiga, señor, Julio Iglesias iniciará ya la batalla legal contra Yolanda Díaz, que era su empleada. El cantante anunció que interpondrá una querella por presuntos delitos de injurias y calumnias contra esta mujer, vicepresidenta segunda del gobierno de España, después de que la funcionaria realizara declaraciones públicas que la artista considera falsas y dañinas para su imagen. De acuerdo con medios españoles, el conflicto surgió luego de que Díaz hiciera comentarios relacionados con la situación fiscal y la residencia del intérprete, insinuando privilegios económicos y cuestionando públicamente su vínculo con España. Asimismo, Díaz abordó la denuncia interpuesta contra el intérprete por presuntos abusos sexuales. Escalofriantes testimonios de dos extrabajadoras de Julio Iglesias, abusos sexuales y una situación de esclavitud como una estructura de poder basada en la agresión permanente. Gracias a las mujeres valientes y a las periodistas del diario por denunciarlo, fue lo que dijo la mujer en su red social. Ahora el equipo legal de Julio Iglesias dice que solicitó la rectificación pública al no recibir respuesta sobre el procedente judicial. A lo que voy es que esta funcionaria pública dio por hecho que las denuncias eran reales y ciertas. Entonces Julio Iglesias ya está con todo su equipo legal demandando a esta mujer del gobierno español porque dio por hecho que las exempleadas habían sido abusadas por parte de Julio Iglesias. Julio lo tomó como que pues es un daño moral muy fuerte hacia él. Y esa querella en contra de esta mujer pues va a empezar el día desde el día de ayer ya en España.
1: Me das pendiente y tú ahí porque ¿por qué? No vayas a hablar tú de gente así nomás porque Dios
2: te... No, yo no lo hago en general, no. Yo soy una persona muy, muy, muy precavida.
1: ¿Quién no es? ¿Tú conoces gente que no es precavida? Que tú digas...
2: Sí, sí la conozco.
1: Gente que nomás habla porque Dios le dio...
2: Sí, sí, sí, conozco. De hecho, aquí en la mesa.
1: ¿Aquí en la mesa?
4: Sí, con Giselle no, con la niña no. Sí. Con la niña no.
1: ¿Cuántas personas conoces tú en la mesa?
2: Pues dos.
1: Dos.
2: Sí.
1: ¿Tú y el chino, verdad?
2: No, no, no.
4: Con la niña, con Don Cheto.
2: Estoy hablando del chino y de usted.
1: ¡Ay, yo!
2: Ay, güey. Para ser exactos.
3: Quería nombres.
2: Quería nombres, se los doy. Oiga, Shakira va a invitar a niños de Uganda a bailar en el Mundial 2026. Señor, como ella va a estar ya en el final del medio tiempo de la Copa Mundial 2026 en el MetLife Stadium allá en Nueva York o en New Jersey. Shakira, pues ya dijo que busca bailarines para la presentación de Die Die.
3: Tenemos la invitación, ¿eh?
2: Niños de Uganda. Escuchemos lo que dijo Shakira.
5: Hey everyone, so I've been seeing amazing creations to Die Die, the official World Cup song, and I'm gonna need dancers for the halftime show at the finals. I want that moment to be special to all of us. I want it to be unforgettable. That's why I've decided to invite as many of you as I can to dance with me at the finals. So I've already invited the ghetto kids from Uganda. But I really, really would like to see all of your creations and your videos, so keep sending them, because okay. I'm going to be watching very close.
1: I think you should let someone else sing the song for the World Cup.
2: Mira, mira, ahí están los niños de Uganda haciendo la grabación de los videos. Mira, ahí está, mira.
3: Qué padre.
2: Y la gente muy emocionada porque ya Shakira los publicó. Chino, deberías subir algún video para ser famoso.
1: Manda un video ahí para que salgas con Shakira y vienen.
2: Pero tú sí pareces Uganda, ahí sí
4: parece. Vea esta cara de francés que tengo.
1: ¿Cómo? Ugandés. Ah, mira tú. Sí.
4: Mira, mira. Voy a ir al Tito Padilla. Sí, sí, mira, sí, Tito. Sí, mira, Tito. Tito, ya había Tito, iré.
1: Ah, perro, anda, mi chico. Sí.
3: Trae buen flow.
1: Bienvenido,
3: mira,
1: a mi chaval. Bravazos
3: sí, para bailar. Sí,
1: para bailar. Sí. Bravísimo para bailar. Ya nomás ahí, lo que siempre soñatis. ¿Qué? Bailar así, tú que tienes dos patas izquierdas, hijo.
2: Yo tengo dos patas izquierdas, eso sí, efectivamente.
1: Irá chino, lo que siempre soñaste, andar en Uganda. ¿Crees que no?
2: Está padre la iniciativa y además qué guapa se ve Shakira en el video.
1: Oye, pero ya sí, en serio, pedo, o sea, ya sin broma, porque parece, no se les hace como que ya cada mundial tiene que echar Shakira.
2: Ya lo habíamos comentado, ya lleva...
4: ¡Hola!
2: Ustedes saben cada premios de la radio, no decimos nada.
1: ¡Ey! ¡Hola! De mí no vas a estar hablando así
3: no
1: tan así.
2: Pues es que ya sabemos que Shakira es buena para las canciones mundialistas. Sí. Qué bueno que la haga y que le vaya bien, pues digo, se ve muy guapa, insisto. Oiga,
1: el perro, sí, pues.
2: Arcángel se disculpó por...
1: ¿Arcángel R. Kinsey?
2: No, Arcángel, el cantante de Urbano, se disculpó por polémicas declaraciones que dio en Madrid en su concierto, donde decía que pues bueno, él dijo en aquel momento que no había que pedirle disculpas a ningún país de Latinoamérica.
3: Tenemos aquí la declaración. Si no,
2: vamos con Arcángel. Vamos a ver qué dijo Arcángel.
6: España le debe una disculpa a América. Y ese el canto de ¿en qué mundo tú vives, hijo? Ah, que se robaron el oro, que esto. Y las calles, y las escuelas, y las iglesias que construyeron para que tú fueras educado hoy en día. ¿De dónde salió?
3: Qué desafortunado lo que dijo.
2: Bueno, después dice, mi intención nunca fue, ahora sí que faltarle el respeto a Latinoamérica ni a sus pueblos, fue lo que dijo Arcángel. Él dijo que realmente, pues él siempre estaba en defensa de los indios y que no estaba para nada su intención faltarle respeto a su pueblo, ni a Latinoamérica ni a España, porque ambos forman parte de nuestra cultura, sí, completamente.
1: Ahí queda bien.
3: Oiga, pero los mexicanos Luego empezaron a arrasar con él. Él ya había dicho un comentario mucho antes sobre México también y creo que era más de la música regional mexicana, ya lo habían funado y ya se había medio recuperado porque el Grupo Firme lo llevó a México y todo el rollo, ya estaba quedando bien y dice otro comentario.
1: Es entonces, que son cosas de no fáciles de ¿cómo se dice? De platicar.
2: En el concierto de Emblema en México, cuando varios estaban chuleando a su bailarín y que varia gente estaba chiflándole y diciendo que qué guapo estaba el bailarín y que Cazú les dijo, ese hombre es mío, muy al estilo de la Rubio, de ese hombre ni lo vean porque ese hombre es mío, desató los rumores que para muchos ya eran confirmaciones de que Ignacio Colombara, nacido en Mendoza, Argentina, en 1999 y que actualmente reside en Buenos Aires, Argentina, es la pareja de Cazzu. Le cuento que Ignacio, señor, Ignacio es su bailarín en esta gira, pero dicen que ya convive con Inti, que quiere mucho a la niña, y los medios de comunicación, hay varios medios que ya se han atrevido a asegurar que ya tienen una relación. Él ha sido actor de doblaje, ha estado en producciones de Disney y de Marvel, y ha hecho varias cosas, y pues dicen que ya tiene una relación con Cazzu.
1: ¿O con Cazzu?
2: Ojo, que nosotros lo habíamos comentado aquí de Ignacio, que Ignacio había tenido una pareja con la que había tenido un niño y que después de meses de que dejó a la pareja ya andaba con Cazzu.
1: Oh, okay.
2: Diciendo como que se había repetido la historia.
1: De Nacho este.
2: Lo que pasa es que mucha gente ya ahora está diciendo que sí, pero Cazzu tardó 2 años en tener una relación cuando el otro en un mes la tuvo. Entonces ya sabe que siempre me he tenido para sacar hebra y andan queriendo pelear y sacar las cosas los fanáticos y los haters. Yo solo creo que si Cazzu es feliz con este hombre y este hombre ya no tiene otra relación, pues que sean felices y se hagan...
1: Que se hagan lodo.
2: Lodo, la verdad.
1: Cara de bien a bien, dijo Chucheras. ¡Está bien, hombre!
2: Sí está guapo, ¿eh? El Ignacio.
1: ¿Sí que está bailando ahí?
2: Sí. ¿Ese? Sí, ese sí.
1: Pues ámese la figura al chino, pero con pelo.
3: Ay, no. Ay,
2: señor, usted, todo el mundo se la figura al chino, por el amor de Dios.
1: Neta, íralo, mira, igualito, chino, te mueves igual, hijo, mira. ¿Ese? Íralo. Sí, baila perro, ¿eh? Luego a las morras les gustan mucho que bailen bien, ¿eh? Ferrari. Ah, no, no está la Ferrari. Sí, me encanta que bailen.
2: Mira, ese hombre es mío, ahí lo dijo. Ese hombre es mío.
1: Ándale, pues, Cazzu. Te van a jincar otro morrillo, ¿eh? Luego al rato vas a andar ahí. Que...
2: Te van a jincar. Enamorada, feliz, contenta y rehaciendo su vida. Qué bonito que, pues bueno, ella no lo ha confirmado ni Nacho tampoco, pero los medios de comunicación ya lo confirmaron.
1: Gente vara de bien. De
3: pues mira, sí, sí, es cierto. Ojalá que ya la gente ya deje, como dicen, vivan y dejen vivir. Porque sí, si ella ya tiene su pareja y ya acá, pues, Cristian y Ángela, pues ya tienen su relación. Yo pienso que ya sería como que hora de...
2: Yo
3: que
2: lo
3: ya...
2: único que le digo es deseándoles lo mejor a Cazzu y a Nacho, ojalá se hagan lodo en la gira.
1: Que se hagan, no, se están haciendo lodo.
4: De bien a bien.
1: De bien a bien, digo que era. Gracias ahí.
2: Lo amo, si sois ahí.

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0: A ver, en francés.
4: Ay, no se habla francés.
0: A ver, en chino.
4: Menos.

0: ¡Al aire, señores! ¡Buenos días, familia! Estamos en vivo 100% live right now, Don Cheto Alegre. Tenemos tema, ¿verdad? Ahí va. Pobreza creativa, señores. Hoy vamos a hablar de pobreza creativa. O sea, cosas que te hacen creativo porque, pues, maldita pobreza la de esta región, ¿verdad?
1: A ver.
0: Cosas que, pues, bueno, vamos a hablar de eso, de cosas que te hacen creativo porque estás pobre. Que la creatividad es eso, pues, la necesidad es convertir a las personas creativas. Muchos inventos han sido por serendipia, ¿verdad? Que es como, ah, no estaba buscando esto, pero encontré esto, como el horno de microondas, el papel aluminio, etc. Se descubrieron por...
2: Sí, no se estaba buscando.
0: No se estaba buscando eso. Pero la necesidad en sí, pues te hace ser muy creativo y más cuando hemos conocido la pobreza, ¿verdad? Desde yo me acuerdo que compraba yo churritos ahí en la... Compraba yo churritos, pues, cuando vendían churritos en un puestito ahí en el rancho, ya yo niño, y me acuerdo que el señor le decías tú, ¿me le echa más picante? Pues uno de chiquillo le echaba picante a lo baboso, ¿verdad?
1: Claro.
0: Y decía el señor, no es poquito, porque me sale muy caro a mí la botella. Un picante muy bueno, que no sé si nada más lo vendan en Zamora o en Michoacán, que se llamaba, creo que Tariacuri, salsa Tariacuri, está muy buena. Y entonces un día el puestecito abría y cerraba. O sea, cerraba, abría en la mañana, como de 11 a 1 y media, 2. Cerraba a las 2 y volvía a abrir a las 5, horario mexicano, ¿verdad? Bueno, entonces un día como que yo fui a comprar algo y estaba muy, como que acababa de abrir, porque tenía una ventanita y una puerta de entrada. Okay. Entonces la puerta de entrada tenía una ventana de esas antiguas que se abrían así. Uh-huh. Le hacías así y ya le jalabas, era de metal. Y estaba entreabierta la puerta, la ventana, y miré como el señor de los churritos le vaciaba, tenía las botellas de picante con agua. Entonces a 4 botellas le vaciaba un cuarto a cada una y luego les echaba otro cuarto de agua.
2: Ah, oui, oui.
0: Entonces a nosotros nos decía, hey, el picante me lo dan muy caro. Pero él lo enagüeteaba. Entonces, ¿a qué va eso? El vato decía, hey, tengo que ser creativo para la pobreza. Deje echarle esta madre a la
1: Al chile.
0: Ahora, otra. Los hamburgueseros. Para que les durara la salsa catsup. Tú agarras una botella de ketchup aquí en Estados Unidos y hale así y es una pasta.
1: Sí. Pesa.
0: Pídele una ketchup a un hamburguesero allá en México.
2: Agua.
0: Es por agua. ¿Por qué? Porque la rebajan con Fanta, viejón.
2: Oh. ¿Cómo que con Fanta?
0: Con Fanta. Con Fanta de naranja. Con Fanta de naranja. La rebajan con Fanta de naranja. Entonces, ahí viene lo que viene siendo ya la pobreza creativa, señores. Pobreza creativa. Echarle agua al champú, cositas así. Por ejemplo, está una pobreza creativa. En Zamora, Michoacán, había unos baños, se llamaban Baños El Edén. Ahí en el Teco, saludos a todos los de Zamora. Y cada avenida de Obispo, tú te bañabas allá, te ibas del rancho y te bañabas en Baños El Edén. Eran baños, pues, baños públicos, pagabas una entrada, te llevabas tu toallita y tu jabón, o ahí te podían prestar una toalla y te daban una barrita de jabón. Y llegabas tú, había como unos tipo lockers, ahí metías tu ropa y te ibas al baño de vapor. Ahí estaban los señores encuerados totalmente, y uno morrillo, y ahí viendo señores encuerados totalmente ahí, tomando el sauna, y luego después ya te bañabas y te metías a un cuartito donde había un lazo que le decían la campana y le bajabas y te caía agua fría, fría, fría. Entonces, cuando uno se iba a bañar en esos baños, en los baños de vapor, ya se me fue el rollo de que yo les iba a platicar de los baños de vapor. Que por ahí eventualmente tú te bañabas en Zamora, en los baños de vapor, ¿verdad? Pero ¿qué es lo que pasaba? Que tú era la primera vez que te bañabas en regaderas. Donde tú le abrías al agua y caía el agua calientita. Entonces yo me acuerdo que una vez, para una fiesta de 19 de marzo, yo me bañé en los baños de vapor. Y era la primera, mi padre me llevó, y era la primera vez que yo me bañaba en regadera. Ajá. En una regadera, pues, que caía agua de arriba. Y yo llegué tan alucinado de cómo caía el agua, que yo me inventé en la casa, agarré una manguera que teníamos verde, o colorada, no sé qué era. Entonces yo la empecé a colgar así en una pared, porque nuestro baño era, pues, básicamente eran piedras en el suelo y unos costales, ¿no? Entonces yo hice un Mickey Mouse, entonces agarré un bote de chiles jalapeños de esos viejos, le hice hoyos con un picayelo y entonces puse la manguera con un alambre quemado para que cayera el agua en el bote y que a mí me la diera en forma de...
1: Como regadera. Como
0: de regadera.
1: ¡Wow!
0: Porque yo quería todavía bañarme. La creatividad.
2: Pobre, pero creativo.
0: Esa es la pobreza creativa. Entonces nosotros teníamos regadera, sí. Le abrías a la manguera y...
1: Ay, qué uf.
0: Pobreza creativa. Oiga, hablemos de pobreza, pobreza creativa.
2: Pues yo la última aquí hice Chinulco, viejo.
0: Ah, la tuya, pobreza pues creativa.
2: Yo no tengo, yo no me alcanza para alberca en el piso, así perrona. Lo que hice fue comprar una de esas que van arriba. Escarbé, la medio hundí.
0: ¿Enterraste?
2: Y le hice un pequeño ahí, deck. Un deck. Y ahí tengo mi alberca.
0: Pobreza,
2: pobreza creativa.
0: Pobreza creativa. ¿Cierto? Pobreza creativa. Pobreza creativa. Enterrar.
2: Se ve perrona, pero no es una...
0: Alberca
2: divina bien.
0: Está bien, alberca.
2: Pero me quedó perrona. Todos me dicen, hasta le puse luz, viejo. Ayer la estaba arreglando mientras había partido.
1: Otra fascinante.
0: A ver, pobreza creativa. Sí, mi jefa compraba 4 tacos y los hacía 8, señores.
2: Ah, bien, pobreza creativa. Bien,
0: sí. Bien, pobreza creativa. Claro.
2: Sí, esa es clásica. De ir a comprar tus... Mi mamá hacía mucho eso. A usted no les gusta, pero nosotros comíamos los tacos de moronga.
0: A mí sí me gustan.
2: Y habían de al pastor. Ay, como no. Te dan doble, quitabas la otra tortilla y le pasabas tantito y ya tenías 2 tacos. Ah, eso es clásico.
0: Pero es mental, porque en realidad estás comiendo la misma cantidad en un taco. Sí, o sea, pero más, si notas cómo es mental, si yo te doy un taco con 2 tortillas y con una cantidad de carne y tú la separas una tortilla aquí y le pones la mitad de la carne acá, estás comiendo lo mismo, pero mentalmente sí funciona.
1: Piensas que estás comiendo más.
0: Dice
2: mi pobre, ¿cómo le puso?
0: Pobreza creativa.
2: Mi pobreza creativa. Mi mamá de los pantalones viejos no los tiraba, los guardaba, y cuando los otros pantalones se empezaban a romper, nos los remendaba con los pantalones viejos. Pobreza creativa.
1: ¿Cómo le ponía como
2: parches? Como parches.
1: Wow.
0: A ver, ahí te va. Dice, pobreza creativa.
2: Yo creo que es maldita pobreza.
0: Sí, maldita pobreza. No, pero es creatividad. Sí. Mi jefe trabajaba en la Gamesa. Le regalaban las bolsas de polvorones que estaban quebrados. Lo que nosotros hacíamos es buscar entre todas las bolsas los que menos estaban quebrados, que estaban partidos a la mitad o que había alguna entera, y las poníamos meticulosamente en otras bolsas. Las cerrábamos con una vela, las bolsitas, y las vendíamos ya como polvorones enteros. O sea, a mí me daban polvorón quebrado, pero había unos que tenían a la mitad. Eso no importa que estén a la mitad, mientras no estuviera totalmente despedazado. O a lo mejor uno de los 4 venía 1 o 2 enteros. Sacaba los que sí servían, los enteros o los medios, y los ponías en una bolsa.
3: Yo nunca lo hubiera comprado.
0: Ya los vendería. ¿Por qué no? Porque ya los manosearon,
3: no
0: se... edad.
3: No, porque yo, por ejemplo, yo hasta en las tostadas, yo a veces me tardo hasta 10 minutos buscando tostadas porque si no está rota, no la agarro.
0: Ay, no seas mami.
3: Una que no esté rota. No, te lo juro que no.
0: Estás bien. Ay, doña Leito, no sé cómo aguanta este muchacho. ¿Yo que usted?
3: Pobreza creativa. Cuando quería ver caricaturas de niño, me inventé una antena con un ring de bicicleta. Ahí se mira, no le muevas. Y así, pobreza creativa, ahí se veía las caricaturas.
0: Claro, yo te digo que el señor del rancho que hizo una antena parabólica con una andadera.
1: No, esa no la platico.
0: Sí, o sea, él agarró una andadera, una de las andaderas de metal, ¿verdad? De los tiempos de Muse y del Chino. Ves que eran de metal las andaderas. Entonces, nomás le quitó el asientito, o ya no tenía asientito, y le empezó a poner una tipo red con alambre quemado y una varilla.
2: Y ahí está.
0: Y entonces él se parecía que tenía una antena parabólica y se agarraba mucho el canal 4 de Guadalajara y todos esos. Se miraba más clarito.
2: Dice, mi pobreza creativa era más bien por huevón, porque en el rancho me mandaban ordeñar las vacas. Ajá. Y como me daba huevo, lo que empecé a hacer es que ordeñaba, pero también le echaba agua a la leche para que se hiciera más rápido y terminara más rápido. Así que...
0: Pobreza creativa.
2: Ah,
3: dice, yo corto los botes de crema de plástico para sacarle con un así como un miserable todo lo que queda de crema embarrada alrededor y la guardo en otro botecito para seguir usando crema.
0: O la crema de...
3: La crema de manos.
2: Ah, pero esa no...
0: ¿Es pobreza creativa o no, eso ya es este...?
2: No.
0: Yo creo que pobreza creativa es cuando de verdad no tenías.
2: Y aparte cuando creas algo, por ejemplo acá, mi mamá con la ropa que ya no nos quedaba, siempre hacía almohadas. Yo nunca conocí una almohada de plumas hasta que llegué al norte.
0: Era de puros retazos. De retazo.
1: Ay, no.
0: No, pues por ejemplo en la casa nosotros teníamos cobijas o pues esas cobijas que eran puro retazo.
1: Retazo.
0: Pedazotis verdes, unos floreados, unos rojos y eran retazos.
3: De varias telas.
1: Oh, my God.
0: Y mi jefa hacía las telas y... O sea, la cobija era de mi colores, la güey, amarillo.
1: Pero sí existían las cobijas nomás para...
0: Sí, sí existían, ajá. Claro.
3: Pobreza creativa, dice, yo me quería poner bien mamá Dolores y no tenía para el gym.
0: Para la proteína.
3: Entonces, 2 latas de chiles las rellené con cemento.
0: Claro.
3: Y esas eran mis pesas.
0: Claro, también sosteníamos de esas ahí en la casa.
3: ¿Sí?
0: Sí.
2: Pobreza creativa.
0: Eran latas, que la raza
1: ¿Y con qué pegaron el palo?
0: Pues
2: Una varilla.
1: Y lo atravesaban en el
0: O sea, tú agarrabas un bote y le echabas cemento.
2: Y ponías la
0: así para que el cemento se compactara, le ponías una amarilla ahí,
2: se secaba y ahora al revés.
1: Ah, okay.
2: Y él secaba.
0: Dice, pobreza creativa, comprábamos gel y cuando ya no, como no nos iba a alcanzar, le echábamos linaza, la dejábamos remojar la linaza y se hacía como gel. Entonces era mitad gel, mitad linaza. Pobreza creativa, mi compa Jorge.
1: Pero no
0: yo no me la sabía
1: ¿no
0: esa.
1: ¿No te dañaba no. el cabello con la linaza?
0: No,
1: o
0: sabe, sí, a lo mejor no, a lo mejor...
2: Ahí le va esta y yo la comprobé. Pobreza creativa, el taquero por mi rancho, para ahorrarse el güey a la carne, le ponía soya. Saludos en Salamanca.
0: Oye, espérate, yo cuando descubrí que el hamburguesero del rancho era carne de soya... Me sentí totalmente defraudado.
2: ¿Sabe qué?
3: ¿La mezclan?
0: Sí.
2: No, le voy a decir una cosa. Yo también lo descubrí con mi tío, que en paz descanse, el que repartía tamales en Chicago. Los tamales eran de soya. Y yo los probaba, estaban re buenos los güeyes. Y era, no era carne, era soya.
0: Sí, sí, sí, de soya.
3: Para mí es pobreza creativa la mayoría de los taqueros que parten como en ocho el perro limón.
1: Para que
0: Es que yo voy a defender un poco al taquero, que a mí odio los cuartos de limón.
1: Sí, me too.
0: Pero ahí te va. Pero es porque también se desperdicia mucho. Uno cree que le va a echar el limón a los tacos y le echas tres gotitas, ya quién más va a agarrar ese medio limón. Bueno, está bien, pobreza creativa. Pobreza creativa, mi papá, Don Cheto, tuvo puros morros porque nos ocupaba de peones para sus tierras.
1: Oh, no más.
0: Saludos al papá de la Ferrari.
3: Dice acá, hablando de limones, cuando no había spray, me ponían limón en el cabello.
0: Claro. Pobreza creativa. Ahí te va una pobreza creativa, por eso yo tengo las axilas bien negras.
3: ¿Por qué?
0: Porque nuestro desodorante era limón.
1: ¿Y el limón se lo...?
0: El limón, o sea, tú, a ver, espérate, ya me voy a la escuela. No, te agarraba a tu jefa un limón y te...
3: ¿Pero le quemó? ¿Por qué?
0: A veces quemaba.
1: ¿Sí? Aquí sí. También se ponía...
0: ¿Qué? ¿No irá? ¿No? ¿Puedes, por favor?
1: No, pero para que oliera así cítrico.
2: Es que Giselle, su maldita pobreza es... Quería una bolsa de Hermes, pero cuando no alcanzó, agarró una Louis Vuitton y le puso un parche de una H, güey.
1: Un caballito. Ahí
2: dice Don Cheto, mi canal hizo esa de pobreza creativa. Puso un puesto que según estilo Taco Bell y era pura carne de soya, el güey, maldita.
1: Pero
2: pobreza.
1: ¿Sí sabe bien la carne de soya?
2: Sí.
1: O sea, legit, ¿sí sabe a carne?
2: A carne.
0: A veces
2: carne.
0: Yo hago en la casa con las bolsas de soya deshidratada que venden.
1: Ajá.
0: La pones con la curtis con limón, así como tipo ceviche, como carne tártara, pues.
1: Nunca la he
3: dice,
1: probado.
3: A ver. Mi pobreza creativa, cuando mi hijo tenía 6 años, me separé de su papá y él no me quería dar manutención. Entonces, mi hijo siempre estaba acostumbrado a cenar cereal y como yo vivía solo y ya no podía gastar, agarraba galletas Marías y galletas de animalitos y las partía y las revolvía y le dije que ese era cereal nuevo.
1: Ay, no.
3: Pobreza creativa.
0: O sea,
1: that's sad.
0: Pobreza creativa y también pues también con el que te dejaste hacer un baby.
1: Sí, está cañón.
0: Sí, ¿verdad?
1: Ni siquiera para un cereal. Sí, está feo.
0: A ver, no lo entendí muy bien, entonces voy a pasar a otro.
1: ¿Tú, Chino? ¿Tú no aplicaste nunca?
2: Pues ahorita la de la alberca es la más popular.
1: ¿No
2: más
1: esa? ¿Ahorita? Pero de morrillo, ¿no?
2: De morrillo. Sí, pues maldita pobreza. Como yo no me alcanzaba para jugar, o sea, cuando empecé a jugar fútbol, ajá, pues todos tenían sus tacos acá Nike, Adidas. Y a mí no me alcanzó. Yo tenía unos negros, les chafas que me habían dado y corté una, hice una mis plumas así, la palomita de Nike y se la cosí. Y ya los veías y se veían Nike, pero ya de cerca, no hombre.
0: Esta es pobreza creativa.
2: Pobreza creativa. Traía yo mis Nike.
1: Ah, te los hiciste
2: con... Yo me los hice. Luego los pinté de blanco, bien macote.
0: Dice, pobreza creativa. Les tocó ponerle frenos a las bicicletas con una suela de guarachi vieja porque ya no tenían frenos. O sea, no. Como que se le desgastaba el freno.
2: Ah, ese pues no.
0: Es pobreza creativa esa, viejón, ¿eh?
1: De que eso no la había escuchado, oiga.
3: Yo traía el pantalón bien roto de las nalgas y me ponía una camisa bien larga que me tapaba para jugar básquetbol. Pero se me levantaba y me miraban todos y pura carcajada.
0: Ah, porque se le miraba ahí. Pero no podía tu jefa coserte el pantalón, ¿o qué?
3: Pues no sé.
0: A ver, ahí te va. Pobreza creativa. Agarraba los tachones y les borraba en la banqueta los tachos para usarlos como tenis normales.
3: ¿Qué son los
0: tachones? Esa es maldita pobreza. Es que, mira, en México los taquetes de antes eran una pieza sólida a la suela. Ajá. Los taquetes, pues, los tachos, los tachones, las
1: bolitas. De fútbol.
0: De fútbol. Ajá. Entonces tú los agarrabas y los rebajabas en la banqueta así y ya los puedes usar como tenis normal. Entonces, esa es extra pobreza.
3: ¿Pero creativa. No eran bien duros?
0: Sí eran duros, pero pues nomás estabas platicando y dale, dándole ahí. Sí, ya estás. Golía quemado. Pero hasta que lo rebajabas bien, que ya no te pueda resbalar.
1: ¿Y no era más fácil como cortarlo con una
0: navajita sí, o algo? Sí, pero pues quién tenía también tener que estar con una sierra o algo. Sí. A ver, yo sí me aventé esa de los tachones, mi compa. A ver, Don Cheto, boleaba las botas de Uli para el agua para ponérmelas para dominguear y no se notara que fueran de Uli.
1: Ay, no. O sea, las pintaba.
0: Sí, las pintaba para que no brillaran de hule. Entonces ya se miraban de charol. Ya se miraban de charol. Maldita pobreza de esta región.
1: Pobreza creativa, dijo.
0: Dice...
1: Ay, no.
3: Dice, en una época se usaba mucho las medias de nylon para usar con la pollera, o sea, con la playera. Dice, no tenía ningunas buenas enteras, entonces le cortaba la pata a una y le cortaba la pata a la otra y con esa me hacía mis dos medias, dice Marcarián.
0: A ver, ¿cómo? Cortaba una estaba rota y otra...
3: Sí, entonces se agarraba de una pata una media o de otra pata una media y las cosía.
1: Se las ponía así.
3: Y se las ponía así.
0: Ah, maldita pobreza.
1: Oye, pero no se le descosía, o sea, porque es súper... Es muy delgadito, ¿no?
3: Pues sí, pero ya ves.
2: A ver, ¿esta será pobreza creativa? Como no tengo dinero para agarrar un abogado de inmigración, me aventé unos cursos de licenciado de inmigración para renovar mi DACA.
0: Está bien, pobreza creativa. Dice, Don Cheto, mi jefa compraba cada venía de obispo pollo rostizado y nos prohibía tirar los huesos. Mi mamá los guardaba, los recocía, les echaba arroz y ya comíamos el puro caldito con arroz.
1: No manches, ¿cómo? Sí, con el hueso no, ya.
0: Claro, el bone broth.
3: Sí, pero chupado de los demás.
0: Bueno, ahí no sé si lo chupaban, a ver, preguntarle.
3: Dice, pobreza.
0: ¿Qué tienes? Es saliva de la familia. Ay,
3: no. Pobreza creativa. Echábamos un carbón en agua y metíamos la ropa negra, porque ya estaba toda ceniza y raspada para volver a agarrar color.
0: ¡Ah, wow!
1: ¿Pero no es tóxico eso?
0: No, ahí les va una. Ustedes, cuando tengan una ropa negra que ya esté bien descolorida como panza de burra, lo que va a hacer es lo siguiente, iré. Va a agarrar tinta azul, la va a disolver en agua, unas 3-4 gotitas de tinta azul, la pone en atomizador, le da la playera negra, la prenda negra, y luego la seca con pone un trapito y le pasa la plancha y se vuelve a poner negra. Tinta azul.
1: Mire.
0: No, cuéntate conmigo y que te enseño varios trucos.
1: Wow.
0: Dice... 50 pesos de caldo. A ver, esta está más pobreza creativa. No, es que esa es más bien como maldita pobreza. Porque una cosa es la creatividad que te da la pobreza y otra es ya totalmente maldita pobreza.
1: ¿Pero cuál está peor?
0: La de maldita pobreza, por ejemplo, es no tenía zapatos y entonces tenía yo que raspar los tachones para que esos fueran mis zapatos de vestir. Esa es maldita pobreza. Pobreza creativa y la del gel.
3: Pobreza creativa. Cuando se empezaron a utilizar los pantalones rasgados y con hoyos, yo agarré mis pantalones viejitos y todos los rasgué. Pobreza creativa. Y además los descoloraba con cloro de algunas partes para hacer figuras para verse a la moda.
2: ¿Este es pobreza creativa o de a tiro maldita pobreza?
0: A ver.
2: Empecé a jugar fútbol y como no teníamos para espinilleras, me ponía revistas.
1: Ay, no, güey.
0: Pobreza creativa. Es las dos, maldita pobreza. A ver, esta es maldita pobreza, era. Nosotros siempre queríamos cereal con leche, pero no teníamos para cereal con leche. Lo que hacía mi mamá era agarrar unas tortillas, las ponía a tostar, cuando ya estaban duras, las quebraba y les echaba azúcar encima. Y ese era nuestro cereal con leche.
1: ¡Oh! ¿Con la leche? No,
3: es maldita pobreza.
0: Es maldita pobreza. ¿Pobreza? Agarra también una tortilla, la pones en el comal hasta que se dore. Hasta tostada, pues, una tostada. La crac, crac, crac. La avientas en un plato, crac, crac, crac. 3-4 tostadas, les echas unas 2-3 cucharadas de azúcar y ya le vacía la leche y ahí está. Cereal.
3: Maldita
0: pobreza. Es maldita pobreza, ¿verdad? ¿Eh? Sí. Maldita pobreza.
1: Sí, está cañón esa.
0: Ahora, la creativa es tu jefa, pero es maldita pobreza, ¿verdad?
1: Sí, pues ella trató de resolver.
2: Tenemos que ir a corte, viejo.
0: Dice Chino, dice Horacio, yo pinté de blanco mis tachones porque el Cuauhtémoc blanco los traía blancos y pues yo no tenía unos tenis blancos, así que los pinté con...
2: Sí, le digo que así con yo también. Con Nugget, todos blancos.
0: Órale.
2: Y la paloma negra de Nike.
0: Ya trae los tachones de Cuauhtémoc. Hola. Regresamos.
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0: Oiga, familia, feliz viernes. Hoy nos visita mi compa Diego Millán de Calle 24, compa. ¡Ay! Disco nuevo que se llama Eterno. Ahí lo vimos al camarada. Y viene a presentarnos de viva voz aquí al programa. Gran amigo del programa. Diego, préstame mil. Perdón. Mira. Bienvenido, compa. ¿Cómo está?
1: Luego.
2: Todo bien.
1: Señor, ¿cómo nos hace quedar? Viene mi amiga Sara Duro, que es amiga de toda la vida, y usted luego mostrando.
0: Para que Sara también diga, oh, ya sé por dónde va la cosa.
3: Pero ya hay confianza.
0: Ya hay confianza, ¿no, Diego? Ya.
1: Aunque préstame mil.
4: Y aparte, ya hay billetes, ya caen.
0: ¿Quién sabe? Ya. Pues luego sí le perrea uno la música, ¿no, cara?
2: Sí, pa, pero ahorita andamos bien, gracias a Dios.
0: No, ya. Está bien, entonces, qué bueno. Sí, préstame mil. Entonces,
4: no, como que sean dos.
2: Préstamelo tú tienes más rato.
0: No, ¿cuál rat? Pero aquí, pues, en la radio no deja.
2: Ah, no deja, dice.
0: No deja. Oye, Diego, son 15 rolas, sí, 15 rolas de Eterno. Calle 24, un proyecto que los proyectos se cocinan a fuego lento, viejo.
2: Sí, sí, cocinamos a fuego lento.
0: ¿A ti te gusta meterle lápiz a tus cositas y después escoger, ¿no? Depurar de alguna manera.
2: Sí, sí, sí, se hace así la selección. Para ese disco fueron 15, pero teníamos por ahí de 30, pues, ¿me entiendes? Y luego ya de ahí se elige los mejores y luego ya se graban y todo el rollo. Pero me gusta meterle la letra, la neta, el sabor que debe traer para un artista. Yo siento que cuando eres escritor tienes que meterle letra. Entonces, de esos 15 temas, te digo, como 10 son míos por ahí, otros dos coautoría y otros dos que no son míos completamente. Pero
0: y aparte te volaste también la barda con ¿cómo se dice? Con featurings, con colaboraciones. Con Chuyín, con Armenta, con Frontera, con Fuerza Régida, con Eddie, o sea
2: sí, ¿no?
0: Colaborando allí, ¿no?
3: Se volvió viral la de con Fuerza Régida.
2: Sí,
3: ¿no?
2: Noche Perfecta, ahorita estamos en 6 en México, en el top 50, pa, gracias a Dios andamos con todo.
1: Yo quiero preguntarle cómo a un morro que además no nació en esa generación le llama la atención hacer un disco completo, porque generalmente ahorita la música es de sencillo cada semana y muchas veces ni conocemos un álbum completo. ¿Por qué, Diego, te interesó a ti hacer un disco completo y que tuviera una esencia para ponerle un nombre y que se llamara Eterno?
2: Pues es que haz cuenta que ya tengo varios años en este rollo, entonces yo sentía que, por decir, el año antepasado saqué otro disco, también tiene 24 temas ese, entonces también de los 24 chorros son míos, entonces me gusta como darle a la gente cada año algo de mí, pues algo de lo que he aprendido en el año, ¿me entiendes? Entonces este disco no lo pude sacar en diciembre, pues lo sacamos ahora en abril, pero como que siento que salió a penitas porque es la esencia de la calle 24 al pensar mío de ahora, mis 23 años, entonces es como el regalo para la gente esa que sigue ahí firme, ¿me entiendes?
0: Hoy tienes 23, quiere decir que para el otro año que cumplas 24 va a haber un disco que se llame 24, ¿verdad?
2: Pues ya sé. No, yo, este año cumplo 24.
0: ¿Este año?
2: Sí.
0: Ok.
2: Entonces, pues, para ahí ya vamos a hacer algo especial para la
0: ¿Cuál
2: gente?
0: Fue la primera rola? Porque debemos recordar, como dice el gran locutor, el chino, debemos recordar, tú has escrito para ti y para otros artistas. ¿Cuál fue la primera rola que dijiste tú, haga esta madre, si sí, deja? O sea, que te llegó un cheque de regalías de qué canción.
2: Veo, yo creo que con la de que está pasando, cuando le hice con Fuerza Regia 2021, ahí fue cuando dije, ¡ay, Dios!
4: ¿De aquí soy?
2: Sí, ya cuando fue mi papá que dijo, ¡oh!
0: ¡Ah, mira!
2: ¡Mira!
4: Sí, síguele por ahí, sí, síguele por ahí.
0: Sí, jalándole sí. La guitarra, ¿verdad? Iba a decir otra cosa.
2: Sí.
0: Sí, pues, sí, jalándole la guitarra, pues, ¿verdad? Pero sí iba a ir mal, ¿verdad?
2: Sí.
0: Así estar ahí encerrado, porque luego sí es ese proceso, sí es así, ¿no? De estar...
2: Sí. Y pues, es ese rollo, pero ahí fue cuando dije, ah, no, Simón, y te digo, hasta mi jefe y mi jefa, ah, no está tan tonto, dijeron esto. Uh-huh.
0: No, es que no estás, ¿no?
2: Sí.
0: Es que luego tienen unos conceptos los papás de, no, quiero que mi hijo sea esto, quiero que mi hijo sea lo otro.
2: Sí,
0: como yo, mi hijo quería que también ni trabaja. Pero bueno, nosotros...
1: no quiero ¿Para qué pintabas cuando eras morro? ¿Tus papás te veían ahí rollo de
2: música? Vale, madre, pa.
4: Oh, no, sí, para valer madre.
2: No, pintaba para, no sé, para
0: no,
2: nada, mi papá, pero...
0: Yo no pintaba para nada, viejo.
2: Y
0: no los defraudé.
2: Yo no sabía pintar, apa. Te creas, no, pero pues para la música yo creo que siempre desde los 11, pues te digo, empecé a componer desde los 11 años. Yo creo que para eso era lo que me tenía destinado a la vida. Y como que mis jefes siempre creyeron en mí y me dijeron, Simón, dale, ponte fregazo, pues, pero gracias a Dios como que entré y no me puse ni uno, salí.
0: Hasta ahorita vas ileso, ¿no?
2: Hasta ahorita, sí, bueno, me he pegado.
0: Y que así sí te has pegado dos, tres.
2: Pero vamos, no de que me noquean.
0: ¿Cómo está tu situación con la disquera? ¿Cómo está ese jale? Porque hubo ahí como unos rumores en redes sociales, ¿o no se puede preguntar?
2: No, ¿cómo no? Sí. Aquí somos transparentes.
0: ¿Sigues con...?
2: Sí, seguimos ahí con Stream Up, ahí con mi compa Jesús. Y todo bien, todo bien. Okay, es que, bueno, como sabes, hay que ser hombres y hay que ser de palabra. Y cuando las cosas van mal, y nomás se habla y se arregla, pero estamos al mero fregazo ahí con mi compa. Sí, sí, sí. Como te digo, hay que hablarlo y una habladita, una estrujada de mano.
0: No crees que te va a preguntar cosas incómodas, no es mi estilo. ¿Cómo andan tus jefes? ¿Qué dicen ahora que tanto tiempo que te aventaste tú solo acá a estar en Estados Unidos y todo ese jale? O sea, no es así como, ay, hijo, ya vente para acá.
2: No,
0: ¿qué comiste? Y todas esas cosas, ¿no? Las mamás.
1: ¿Dónde viven ellos?
2: Sí. No, hace cuenta que tuvimos mucho tiempo aquí en el otro lado. Y apenas este año apenas que entró, me moví para Guadalajara. Ahora sí, ya estamos en México de lleno. Y pues todo el tiempo.
1: ¿Ellos viven en Guadalajara?
2: No, yo soy de Chihuahua. Chihuahua. Sí, de Cuauhtémoc, Chihuahua.
1: Qué bonito Chihuahua, ¿eh?
2: Sí.
0: ¿Sí?
2: ¿Sí?
0: No es una polvadero, no más.
1: Y la comida, y además, no sabe. Yo acabo de ir a la Barranca del Cobre, hermoso, hermoso. Y además, o sea, obviamente toda la cultura mexicana que hay ahí y la comida, perrísima.
2: Ah, algo bien. ¿Usted de dónde es, Don Cheto?
0: Yo soy de... Yo nunca he dicho... Pero yo soy de un rancho.
3: No.
0: Soy de un pueblo chico. Nunca lo he dicho. Soy de Michoacán. De acá del lado de Michoacán. Muy cerca de Guadalajara, por cierto.
2: De Guadalajara, sí.
0: Así que un día que vaya para allá, pues, ¿qué onda? ¿No echan a quedarme ahí contigo? Digo, no, Simón. Pero, pues, ¿con cuántos te andas quedando? Porque siempre traes un clicón y, pues, no quiero yo tanto marihuanillo ahí, ¿ves?
2: Sí,
0: para que
2: sé.
0: Los vaya sacando cuando
2: ya
0: llegue
2: sé.
0: Yo.
2: No te preocupes. No. Vivo con varios, pero...
0: No, lo sacamos.
2: Ahí te hago cancha conmigo en la cama, Cheto.
0: Por el rock and roll, pues ya que tiene.
2: Quería rozar algo.
0: ¿Qué creía? Pues, ya que tiene, pues. Ya a esta edad, pues como que era que
1: sea. ¿Qué creía? ¿Que iba a ser gratis?
0: No, ¿Por qué le pusiste eterno al disquito? Obviamente tiene ahí el 8 tumbado, que es así como el símbolo.
2: El infinito.
0: El infinito. ¿Por qué eterno?
2: ¿Por qué eterno? Pues porque buscamos con la letra y ahora sí que con el mensaje de este disco y con la música que viene de Calle 24, buscamos como trascender, pues, ahí en el mensaje que damos, ¿no? ¿Me entiendes? Como... A los morros que me escuchan, más morros que uno, porque hay morros de 14, 13, así mucho que lo escuchan morro. A uno. Entonces, en este disco intentamos dar otro mensaje sin mucha mala palabra, sin mucho así. Entonces, cuando estén grandes ellos y uno ya no esté, pues yo quiero que le digan a sus hijos, guache lo que yo escuchaba de morro y que sea la calle 24, ¿me entiendes? Así como los grandes.
0: Uh-huh.
2: Por eso queremos ser eternos, con el favor de Dios, pero haciendo cosas buenas, pues dando buen mensaje.
0: Está bien. ¿Tú sientes que hay una madurez también personal en eterno?
2: Sí, completamente. Pues que tú sabes que hay que hacer las cosas como a lo que a uno le salga del cora, pues. Y ahorita siento como que estoy en una etapa de mi vida donde me siento más adulto ya, para la neta, que 23 años Simón, pero desde los 17 aquí en este rollo.
1: Picando piedra ya.
2: Sí, y como que le cambia el chip a uno.
0: Ahora que te... Que lo platicas y que te noto también que estás un poco más tranquilo. Sí, piensas en los 18, 19 o 20 o 21, no sé, y sí dices a veces, no, si andaba bien loco ese tiempo.
2: Sí, sí.
3: Y se ríe.
2: me remembraste todo en la cabeza, flashbacks, apa. No, oye, sí.
0: Me recuerdo porque una vez andaba con mi compa Gerardo Ortiz en su cantón y entonces le decía, se empezaron a echar rolas y yo le empecé a pedir corridos de antes y de repente estaba así, cuando le pedí un corrido, no voy a decir cuál, y me dijo, mi compa. Y él me dijo así con esas palabras, ¿qué chingas andaba yo componiendo a esa edad, acá? O sea, como que ahora, como que lo dijo no con miedo, pero no con miedo de temor, con un miedo así como que, ¿qué andaba yo haciendo componiendo esas cosas a esa edad, no?
2: Sí, a mí también me pasa, es como, a veces oigo las rolas que he hecho y digo yo, venga tu roña, como que me da como hasta un cierto de remordimiento, ¿me entiendes? Así como, digo yo, no, se escucha bien mal ese rollo.
0: No, pero es que son etapas del...
2: Ajá, por eso no me agüito.
0: Voy a sacar una rola, claro. yo saqué la Estoy Enamorada, ahorita ya saqué una Estoy Embarazada, porque pues ya pasó de enamorarse.
2: Ah, embarazarse.
0: Bueno, sacaría la versión de Estoy Embarazada. Coches. Nomás estoy esperando que Giselle se embarace, pues, para que me haga...
2: Para que hagas el tren,
0: primeramente,
2: pues.
0: Dios, next month, el próximo.
3: Es que me embarazan cada mes.
0: Pronto, suerte.
2: Usted es el que parece.
0: No, yo para
2: Ya bajó, no se crea.
3: Enséñale su nuevo cuerpo, viejo.
1: Ya.
0: No, ¿sabes qué? Ya no.
3: Enséñale que ya rebajó.
0: No, viejo, pensé que vas a decir, qué guau. Wow.
2: Es puro pedo.
0: No.
2: Se va a agüitar.
0: Ahora, eso te va a costar un reloj.
2: Ahí le va.
0: No, viejo.
2: Se crea, no se crea.
0: Toda madre, mi viejo, que estés por acá. Y los muchachos de Calle 24, ahorita, ¿qué onda? ¿Tienes nuevo grupo? ¿Tienes nuevo equipo?
2: Pues somos solistas ahorita, nomás sí. Soy yo, pues.
0: Pero con el nombre,
2: pues. Pero el nombre es Calle 24, se quedó, pero es como el proyecto es mío, pues. Y traigo ahí a los cholos que andan tocando en calle. Sí. Ahí mi compa Rada, saludos, mi compa Charlie, el Mickey.
0: No tan despiertos ahorita.
2: No.
0: No,
2: la neta no.
0: A las 2 de la tarde se andan levantando.
2: Sí, ya sabrá.
0: Lo que sí quiero invitarlos a que vean Eterno, digo a que vean, a que escuchen Eterno, el nuevo disco de Calle 24 de mi compa Diego, donde vienen corridos.
2: Viene un corrión por ahí, algo acá.
0: ¿Cómo se llama?
2: Se llama El Centrita, pues.
0: ¿Ah, el del Centrita?
2: El Centrita, ese es para que la gente agarre el rollo de... Es como la situación del país, para que vayan y se lo quemen, pues.
0: Órale, pues, y vienen ya rolas y todas las cosas.
2: Viene de todo, viene una horchata, ahí machín.
0: ¡Ah, hoy es ahí lo que te gusta! Si es que le gusta la horchata, el otro día vamos a comer yo por tamarindo, él pidió horchata y así como quiera que sea. Y vienen, obviamente, rolitas como esta que se está haciendo, la de con Fuerza Rija, Noche Perfecta. Ya, le volás y subo un
2: video. Sí, ya volamos la barda por ahí poquito, pues. Ahí va la cosa. Esa es que es una rolita, esa es de su tiempo, mi don Cheto.
0: Sí.
2: Ah, se crea.
0: La neta, sí.
2: No, sí, hace acordeoncito y todo el rollo, entonces, ya se irá.
0: Y fíjate que me gusta escuchar a J.O.P. o a ustedes, pues, a los jóvenes cuando le llegan a meter este estilo.
2: Sí, es que como que ese estilo me gusta mucho a mí, pues ahí Chihuahua, ahí se escuchaba Machine ese estilo y dije, yo tengo que hacer una así. Entonces me la aventé y le dije, este loco, ¿qué onda? Porque este loco ya es que canta bien bonito, ahora sí que la ranchera.
0: Sí.
2: Y se montó y le gustaban las morritas.
0: Sí, no, es que también tú compones muy bien y tienes un concepto musical, como que tu mundo es siempre estar pensando en la música.
2: Hey.
0: Chale. Qué mal rollo.
2: Que me la pulió.
0: No te quedas toda madre. Pero sí sales por ahí al cine y cositas así, ¿o en él?
2: A veces es un
0: chico. Ay, lo que te digo, pues, ocupas a alguien que, hey, ¿saben qué? Nos vamos al cine, señora.
4: Vamos a ver, Mario.
2: Sale con vamos a ver, Mario.
4: De Mario.
0: Pero solamente yo y Diego, usted se queda en casa. O sea, que así nomás, yo pa' Yorty, pues, tú sabes, como un like coach. Yo más que en Mayaner sería el like coach de todos.
1: Ah, sí, como digo, de Frost, pero.
0: ¿Cómo se llama este muchachito de atrás?
2: El chiquito.
0: Chiquito.
2: Jairo.
0: Jairo, tú te me quedas y te vas al gimnasio. Pura ensalada con pollo cocido.
2: Tú vas a ser.
0: Así lo voy a traer.
2: Ahora tú vas a ser Don Cheto.
0: Sí. Ánimo. A ver, ya pagaron, ya entró el dinero. Dámelo, Diego, yo te lo voy a pagar.
2: ¡Ay, óyelo! El tonto le hizo, pues.
0: 1,000 pesos las armas para toda la gente.
2: Óyelo.
0: Yo ya me visualicé allí.
2: No. ¿Eh? Como el papá de Luis Miguel, tú estás, papá.
0: La verdad.
2: Se la aventó.
0: Si me levanto al baño a las 11 de la noche, ¡ay, de aquel que vea yo despierto! Le voy a dejar el cinto piteo en el puro lomo pintado ahí, viejón. Señores, Eterno, nuevo disco de Calle 24, donde puede encontrar muchas rolas, pero sí, de verdad, aviéntese un clavadote ahí a la obra de mi compa Diego Millán, que... un muchacho que pues aquí anda echándole y cada vez haciendo las cosas mejor. Esta es su casa, mi compa Diego, ya lo sabe.
2: Gracias, pa, bien agradecido. Arriba, Don Cheto.
0: Y gracias, mi compa. ¿Y dónde lo encontramos? ¿En redes sociales, mi Diego?
2: Instagram, en todas partes, como Calle 24, punto oficial, y para que se vayan a ver ahí el contenido de la Calle 24, a la orden, ya se la saben.
0: Ahí vas a decir a la E. En el camino a casa, cuando salga de jalar, aviéntese el nuevo álbum de Calle 24, Eterno, porque lo escuchó aquí con Don Cheto al aire.
2: Ese los encargo.
0: ¡Calle 24!

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0: Oiga, si quiere opinar de lo que estamos hablando.
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0: A ver en francés.
4: Ay, no se habla francés.
0: A ver en chino.

0: Don Cheto, lo saluda con mucho cariño desde acá, desde los United States of America. Wow, right around America.
1: Oh, yeah.
0: Vamos a conectar con Adela Micha, la saga. ¿Ya estamos allí? Uh-huh. Chavalada. Oye,
2: es que no, acuérdate que no pongo composición.
3: Ah, ¿qué sabe? Yo pensé que había mencionado su nombre.
0: Como que dijo, Don Cheto, digo, como,
3: yo también escuché.
0: Ahí está el joven Murrieta, mira.
1: Sí.
0: El joven Murrieta, digo, ¿cómo se parece a mí el chavalo?
1: Ay, no, pobrecito, no le vaya a decir eso. Se va a deprimir el joven Murrieta.
0: Va a espantar. Se parece macizo a mí, te contaba yo, chavo.
3: Lo dudo, señor.
0: ¿Neta? Yo estaba bien güerito, nomás que pues aquí el sol de Los Ángeles.
1: ¿Cuándo perra, señor?
0: Me tostó, pero yo nací bien güerito.
3: Ah, mire.
4: Sí, ¿cómo estás, Don Cheto?
0: ¿Cómo estás, Adela Micha? Qué gusto con él. Conectarme, estaba diciéndole aquí que yo nací güerito como el joven Murrieta, pero el sol angelino me tostó mi piel, ¿cómo ves?
4: Oye, Don Cheto, ¿y tu pelo todo tú eres blanco, tu pelo?
0: Sí, yo tengo la suerte de que no me quedé pelón como la mayoría de gente ya a mi edad, de la micha. ¿Ves que ahorita ya los de 40 ya están bien pelones todos? Sí. Es que yo me bañaba con agua mero fría allá en Michoacán, por eso no se me cayó mi pelo.
4: Yo creo que es por eso, Don Cheto, pero ¿a poco tu bigote y tus cejas y todo son blancas?
0: Todos son blancos, todo blanco. Blanco como mi alma. Ay,
4: alma. Eso,
0: ¿cómo has estado, de la micha? ¡Qué bonita chamarra!
4: Dice que, ¿cuál? ¿La del jovencito?
0: No, la de joven Murrieta está chida porque es la de la selección, pero la tuya sí tiene un color así como una la panza de una burra que yo tenía allá en el rancho, así como entre gris rata. Así
4: como madre,
3: es verde. Es verde.
0: Ah, entonces no.
4: Verde con gris, tienes razón.
0: Verde con gris. Gris rata.
1: Está muy bonito el abrigo, ese abrigo de Adela, está muy padre.
0: Sí.
4: A sus órdenes, no a sus queda. Órdenes, muchachos.
5: No, luego hay lo que viene siendo el garage.
4: Sí.
5: Y se van todas esas piezas.
4: Oigan, ¿y cómo está el clima por allá?
0: Fíjate que ya empezó como un poquito de calor durante el día y ya refresca muy bien ya en la noche y mañana por acá en Los Ángeles, que siempre hemos tenido un clima excelente. O sea, la ciudad de Los Ángeles siempre se ha considerado pues uno de los climas más bonitos de todo el mundo. Y sí tenemos, por eso nos hicimos muy chiqueados. También el angelino es muy chiqueadón, porque nomás llueve tantito y no se vuelve loca la ciudad y cae una tormentita y nos volvemos locos.
4: Pero la verdad,
0: y cosas así por el estilo. Estamos tan mal acostumbrados a tener un gran
4: tiene
0: clima.
4: Los Ángeles, además de a Don Cheto, es el clima, Don Cheto.
0: Sí, ¿verdad? Está bonito.
5: Y tu familia.
0: Unos atardeceres muy bonitos.
4: Mi familia, ¿verdad? Sí, también mi familia que vive por ahí. Oye, Don Cheto, ¿cómo se están complicando las cosas entre México y Estados Unidos?
0: Sí, el día de hoy, con esta noticia que dijo el secretario ahí de Seguridad de Estados Unidos, donde pues si bien reconoció a la Sedena y a la CEMAR en la lucha contra el narcotráfico, sí dejó ahí dicho muy directamente que sigan así, porque de no seguir así, pues ellos ya entrarían con todo. Y ahí es donde se divide la ciudadanía. Yo he estado preguntando aquí a los radioescuchas qué opinan al respecto y tenemos una opinión muy dividida entre que sí entre la DEA o las agencias americanas a luchar contra el narcotráfico mexicano, y otros que decían pues que no. Está muy dividida la situación acá de la micha en cuanto a la DEA y es todo el caso de Rocha Moya y lo de Chihuahua y etc.
4: Sí, fíjate, de la CIA aquí en México, ¿no? Y el reportaje de ayer de CNN, que ya salieron todos a desmentir, salió a desmentir la vocera, la portavoz de la CIA, salió a desmentir aquí en México la Fiscalía del Estado de México, desmintió el secretario de Seguridad también, pero CNN no ha bajado la información, ¿eh?
0: En cuanto a esto, también se habla de que el comienzo de lo que se puede venir, de la tormenta que se puede desgranar, es el caso de Rocha Moya, que es como el primero de muchos casos que podrían llegarse a dar en la política relacionada con el narco mexicano. El primero será el de Rocha Moya, que por ahí hubo una noticia de que le balacearon una de sus propiedades por ahí en Sinaloa, ¿no, Adela?
4: Sí, balacearon una casa que sí efectivamente es de él, de la familia, pero en la que ya no vivía desde hacía 10 años. Entonces, a ver, la intención, evidentemente, porque todos sabían y saben dónde vive Rocha Moya, no era hacerle daño, pero es mandar un mensaje muy claro, ¿no?
0: Sí, claro, ¿no? Ya que el mensaje que se dio, o sea, balacear una casa está, prácticamente es un mensaje, pues si quisieran hacer otro tipo de daño, pues, tienen todo.
4: Pero además vimos la grabación, vimos el video con música y subieron una música, pues haciendo referencia al mayo, en fin, sí, está cañón, está muy cañón.
0: ¿Y qué se sabe de Rochamoya, de la Micha? Porque si nos traen acá con el Jesús en la boca, ¿dónde andará ahorita? ¿Se sabe el paradero del gobernador o quién sabe?
4: No, fíjate que nadie sabemos exactamente dónde está. La presidenta dijo ayer que estaba en el estado, que estaba en Sinaloa, pero nadie sabe exactamente dónde está. Ayer corrió una versión de que podría estar en el Palacio de Gobierno, donde él despachaba antes, ¿no? Pero pues a ciencia cierta no lo sabemos. Sabemos que tiene seguridad también, pero no. La verdad es que todos nos estamos preguntando lo mismo, ¿eh?
0: ¿Y qué razón nos da a la gente por acá de Estados Unidos, Adela Micha, sobre el caso de la gobernadora de Chihuahua, de María Eugenia Campos, sobre el juicio político? ¿Sí, eso va en pie todavía o qué se ha sabido?
4: Pues mira, esto todo tiene un trasfondo político, ¿no, don Cheto? La verdad es que más que hacer valer la ley o la constitución, todo pues es con un trasfondo político. La presidenta dijo que se está investigando, que sí hubo, pues que sí se faltó a la constitución. La gobernadora ayer de Chihuahua también salió a decir que mientras ella combate al crimen organizado, otros están coludidos con el crimen organizado, ¿no?
0: Y ¿cómo le dices que no a la señora ahí, no?
4: Pues sí, y están queriendo quitarle el fuero, los de Morena quieren quitarle el fuero para que sea juzgada. La oposición, evidentemente, pues está apoyando a Maru Campos, que es la gobernadora de Chihuahua. Y todo con miras a las próximas elecciones del 2027. Está todo muy complicado. La verdad, estaba yo comentando con algunos colegas que los últimos 10 días de que se dio el anuncio por parte de Estados Unidos, pero quien filtró la información finalmente fue el embajador de Estados Unidos en México, que por él nos enteramos que había esta petición por parte de Estados Unidos de una detención provisional al gobernador, hoy con licencia, Rochamoya y otros 9 implicados, para empezar con el proceso de extradición. Y han sido días, de veras, desde ese momento que no hemos parado, ¿no? Con información muy, muy intensa que nos preocupa porque puede haber una confrontación entre México y Estados Unidos, don Cheto. ¿Cómo lo ven allá?
0: No, pues sí estamos con esa, como decimos en el rancho, con esa reconcomia de la Micha, la reconcomia, que es como un quién sabe qué irá a pasar, ¿no?
1: Una preocupación. Una
0: preocupación. ¿No sabía esa palabra, reconcomia?
4: ¿Existe esa palabra,
0: reconcomia? ¿Hasta en inglés existe? ¿Reconcomi? No, la verdad, no sé, se diga reconcomi, pero sí sería chido que existiera. Reconcomia es como un desasosiego, así, ¿no? Pues.
4: Un desasosiego, una desazón y una incertidumbre, sí. Sí. Genera mucha ansiedad, la verdad. Y luego de las declaraciones ayer ante los legisladores.
6: Gracias,
4: señor. Es terrible, por parte de la DEA, del FBI, del secretario, que no es de seguridad, es de guerra, don Cheto. Sí, estamos en un momento muy delicado. ¿Sí existe reconcomia?
7: El reconcomio es un sentimiento oculto de inquietud, recelo, angustia o disgusto hacia alguien o algo.
3: ¡Guau! Wow, ¡Don Cheto!
0: ¡Muy bien, Don Cheto, muy bien! ¡Esas son palabras de antes! ¡Esas son palabras en denantis y que yo no sabía que estaba en el diccionario de la RAE!
3: ¡Wow!
0: ¡Bien, gracias! ¡Muy buen punto ahí, joven Murrieta! ¡Buen punto para usted! ¡Lo va a mandar usted! ¡Oye,
4: ya se aprende algo nuevo! ¡Mira la reconcomia! Yo la voy a adoptar porque traigo un reconcomia.
0: Sí, la reconcomia. Entonces, ya cuando ya usemos la palabra reconcomia, yo le sugiero que usted la use así como traigo esta reconcomia con lo que va a pasar y hágale así para que se vea más real.
4: Reconcomia. Ya, sí, traigo reconcomia.
0: Porque la reconcomia viene aquí como en la boca.
4: Oye, Don Cheto, por si ocupabas, me preguntabas dónde, dónde estaba Rocha Moya. No sé, no sé la respuesta, pero un colega periodista, Jorge García Oroz, que ha venido, Orozco, que ha venido siguiendo muy de cerca la información, ha dicho que acaban de ver a uno de los hijos de Rocha Moya saliendo del Country Club de Culiacán, que es la capital. Y lo curioso es por qué le dan escoltas del gobierno, vehículos oficiales, para que los cuiden, si según Claudia Sheinbaum no hay pruebas. Bueno, esto es lo que te puedo informar y me lo acaban de decir. Traen una RAM, una camioneta RAM blanca, blindada, escoltas de gobierno en un Ford F-150 del mismo color. Es la segunda vez que lo ven. Aparentemente hace ejercicios. Está ejercitando.
0: Antes de despedirnos, quiero citar textualmente al jefe de la DEA, Terry Cole, que dijo las siguientes palabras, cito textualmente: no cabe duda que los narcotraficantes y altos funcionarios del gobierno mexicano han estado involucrados durante años, pero ahora de repente le estamos prestando atención a esto. O sea, como que ya lo sabían, según la DEA, ya lo sabían, que desde hace tiempo esto pudiese estar sucediendo, pero que ahora se le está poniendo la atención debida, ahora que regresó Donald Trump a la Casa Blanca.
1: Me sorprende el tratamiento, Adela, Don Cheto, muchísimo que está tomando el gobierno de México en caso de dos gobernadores. Por un lado, a una gobernadora le quieren hacer juicio político por ayudar al gobierno de los Estados Unidos, y a otro le ayudan justamente cuando el gobierno de los Estados Unidos lo está señalando de narcotráfico. Qué raro.
4: Sí, a todos se nos hace raro y todos coincidimos. Lo que sí sabemos es que ya les congelaron sus cuentas a él, a uno de sus hijos, a sus empresas y pues a los otros involucrados también. Entonces, supongo que
0: a los que no les han congelado las cuentas, es a los hijos de Andrés Manuel, que andan ahí en la tienda esa de ricos, ¿cómo se llama?
4: Cartier. No te hagas, Don Cheto, seguro tienes tus relojitos.
0: Sus relojes, yo, mire, mis manitas, estas manitas. Mire, mis manitas parecen, ¿cómo se miran?
1: De puerquitos.
0: Así en el escabeche, así esta manita. No, su reloj, no su joya.
4: Pero bien que conoces el Cartier.
0: No, la conozco de oídas, los hijos de Andrés Manuel sí la conocen ya de...
3: Muy bien.
5: Allá hay un Cartier en Rodríguez Drive.
0: Ahora que vengan para acá, los voy a llevar a la tienda a que vean nomás, porque pues...
4: A ver, Don Cheto,
0: miren qué bonito.
1: Window Shopping le llaman aquí.
0: Window Shopping nomás. A ver, la mía tiene esa pulserita, hija, ¿me la va a comprar? No, te tomo una foto con ella.
1: Para Instagram.
4: Sí se le vio al hijo de Andrés Manuel en Cartier de Cancún.
0: Que
4: fue de shopping, pero parece que fue a comprar otras cosas, no solo en Cartier.
0: Mira,
5: el oro algo, ¿no?
4: También le gusta la Oropiana.
5: Le invierte a la Oropiana.
4: Ya se gastó como 70,000 euros en la Oropiana.
0: Pues esa marca no la conozco yo.
4: Tierra.
1: Es la de Belinda.
4: Tierra a Cancún, al lado del mar. Tierra al lado del mar, ¿no?
0: La Oropiana, esa marca no la conozco yo, tú.
4: Ay, bien cara, Don Cheto. ¿Sí? Yo conozco a alguien que también, con lo que se llevó, puro Oropiana.
0: Ahora verá. Yo la voy a llevar aquí al arroz, un marchalzazo.
1: Ahí lo pierden en Rodeo Drive. Lleve a Adela ahora que venga.
0: O la llevo a dar un paseo.
1: Aquí está el TJ Maxx. ¿Cómo se llama el
0: otro? Max, un targetazo.
4: Ahí. Exacto. ¿Qué me dices del Target?
5: Allá por tu rumbo, Don Cheto. Por su rumbo, Don Cheto. Hay un outlet muy bueno que se por Cabezón o Cabezón.
0: Cabezón.
5: Qué bárbaro. Ahí consigue uno hasta lo que no. Y mira, a mitad de precio. ¿Y quién va a saber que lo compró a mitad de precio?
0: Nadie. Es que uno puede traer marcas perronas. Por ejemplo, yo. Mira, por ejemplo, usted, mire, joven Murrieta. Tú alto, guapo, güerito, que pareces el príncipe de Shrek. Te pones una una prenda, aunque sea pirata, ¿qué va a pensar la raza?
1: Que es de marca.
0: ¿De marca? Esa es un Cartier de verdad. En cambio, yo me pongo una Loro Piana y ¿qué van a decir? Piratota.
1: Piratota, mi claro.
0: Al mono.
6: Es
0: el mono que la traiga. La
6: percha, dicen.
7: Claro.
0: Tú tienes la percha ahí, chichidota.
4: Oye, pero yo te voy a decir que un targetazo para las pijamas del Target y las camisetas del Target.
7: Y que su cafetín.
0: Y aquí, mira, de la micha, no por dárselos a desear, chicos, pero aquí enfrente de nosotros, a tiro de piedra, o sea, caminando, está una Target.
1: Ya vénganse a visitar.
0: Para que se vengan a visitar. Les mandamos un abrazo desde acá.
4: Cositas, Don Cheto. Ahora que vaya yo a Los Ángeles, ¿me vas a invitar a tu estudio o qué?
0: Te voy a dar una paseada y también te invito al estudio. Ajá. Sí, quiero sacarte, pues, para que sientas, pues, Los Ángeles en su máximo.
6: El calor angelino.
0: El calor angelino, Adela Micha.
4: Oye, y díganme, muchachos que están al lado de Don Cheto, cuando ustedes salen con él, ¿todo el mundo le pide autógrafos a Don Cheto?
6: Sí,
1: pues a veces sí, se le deja caer la gente.
0: Aparte ni sale.
6: Pero no salimos mucho con él, Adela, te tenemos que platicar esa parte. Don Cheto, ya a las 7 de la noche ya está en su cama.
0: Estoy dormido, pero sí me conoce la rosa.
4: Pero ahorita que acaban el programa y eso, no salen por un cafecito.
0: Ah, ¿cuándo, güey? La cara todo el día, nomás me regañan.
1: Todavía no nos vamos del programa y ya se salió él a su carro.
0: No, ¿quién quiere andar con esa de la
4: mía? ¿Qué carro tienes, Don Cheto? ¿Qué carro tienes?
0: Yo traigo un Astrovan guinda.
1: 96, ¿qué está?
0: No, es como 96. 98.
1: No se ve ahí en mi toma, en la toma de acá, mira, creo que en alguna toma se ve.
6: No le pueden.
0: Un Astrovan guinda y luego el asiento de pasajeros da vueltas. Cuando la lleva a dar vueltas,
6: va a girar.
0: O sea, es como, es Ben, pero también es como, ¿cómo se dice? Un parque de atracciones.
1: Juego de diversión.
0: Juego de diversiones. Le mandamos un abrazo de la micha desde Los Ángeles, California, joven Murrieta, también para usted.
4: Igualmente, Don Cheto, y a todos les mando un beso. Hay que ver a Don Cheto y allá. Quienes siguen a Don Cheto, véanos aquí en la saga, por favor. Don Cheto, diles que nos sigan en la saga.
0: Sí, ¿cuál es el Instagram de la saga?
2: La saga oficial.
0: La saga oficial. Y el mío es Don Cheto al aire. Está, ¿cómo se dice? Está
6: verificado.
0: Verificado. Tiene la palomita azul. Don Cheto al aire. Al aire. Porque digo aire, ¿verdad?
1: Sí.
0: Don Cheto al aire. Para que me sigan allí. ¿Eh?
4: ¿Me puedes? Sígueme ahorita, Don Cheto.
0: Sí, la saga oficial. Ya te sigo, baby. Perdón, ya te sigo.
2: Fueron.
6: Ay, señor.
1: No la ande diciendo,
0: antes. Perdón, pues se me salió.
2: Ya se fueron.
1: Ande diciendo.
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1: ¡Ándale pues! ¡Otro ganador!
6: ¡Sí! ¡Vámonos, vámonos!
1: Indicada. ¡Felicidades!
6: Muchas gracias, Sinaloa.
7: Muchas gracias, Sinaloa.
1: Ya sábanas para que cobijas con su compa, el Sinaloa, usted gana.
7: Muchas gracias, mi compa, Sinaloa. Para la gasolina.

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0: viernes pelear. No. ¿Cuándo, güey?
1: Big Little Secret.
0: Big Little Secret. ¿Qué traen allá? Están hablando ustedes mal de mí, ¿verdad?
2: Es que dijo que se puso contento y abrazó sus libros y luego no digo, más, digo, así debería de abrazar su dignidad.
0: Así es, dignidad. Qué malas son conmigo. Señores, estamos en vivo y ya llegó el chino al aire bien madreado de la cara.
3: Ay, correcto.
1: ¿Qué, ¿qué pasó?
0: ¿Era que se anda bien madreado en la cara?
3: Sí. No, es que llegué tarde.
0: ¿Andas bien prieto, hijo?
3: No, ¿cómo se llama? Se atrasó el vuelo. ¿Tres horas?
1: ¿Qué te pasó aquí?
3: ¿Qué tengo?
0: Esa es la gorra.
3: Ay, la gorra. No. 3 horas, viejo. Llegué a mi casa a la 1 de la mañana.
0: ¿Hoy?
3: Hoy.
0: ¡Chale!
3: Pues ni modo.
2: ¿Y para qué venís a trabajar, chino, si venías a todos?
3: Pues porque se les caen los ratings.
0: ¡No! ¡No!
2: Estamos bien a gusto. El viernes estamos bien a gusto.
0: ¡Corre, Kylie!
2: No, el viernes
0: andaba a salir. ¡Que le caiga! ¡Que le caiga! ¿Cómo estás ahí, García Solís?
1: Muy bien, señor.
0: ¡Que le caiga! ¡Que le caiga!
1: Ah, ya quisieran, pobres.
0: Oiga, vamos a esto que es Big Little Secret, va, para que nos cuenten un Big Little Secret. Yo ya les conté mi Big Little Secret. ¿Qué? Que me pusieron una corona preventiva y ya la...
2: Ya se la
0: volé la güey.
3: No, sí, le no. creo.
0: Sí, ¿verdad? Hablándolo por lo claro. Este, dice... digo, tengo un gran secreto. Hay un locutor de la radio que no sabe ni cuáles son sus segmentos que siguen. ¿Quién será?
1: Ah...
0: Saludos a mi amigo Horacio. Gracias, Horacio.
1: Estela.
0: Este, ¿quién sabe quién será? Ah, vale. La raza me estaba diciendo que si ya vi el libro, sí crees, mira, qué bonito, ¿verdad?
1: La raza sabe mejor es su programa que usted.
0: Es que yo, ya, cuando uno tiene mi edad, ajá, ya uno no cuenta los días.
1: ¿No?
0: Cuenta los resuellos.
1: Ah.
0: Ya cuenta uno los resuellos, vale.
1: ¿Cuáles son los resuellos?
0: Ah, los resuellos. ¿Qué son ¿No sabes qué es un resuello?
1: No.
0: Te voy a dar con bien? Los libros que me trajiste.
2: ¿Cómo un suspiro?
0: Un resuello. Es un resuello, un respiro.
2: Ah,
0: un resuello.
1: Okay.
0: ¿A poco tú costaba chiquillo? No, a ver, chécate ahí que esté resollando este.
1: No.
0: Como que esté pues respirando.
1: Ah, pues que respirando sí, pero resollando no es como muy ranchero, pero. Gracias por enseñármelo.
0: Uy, perdón si te ofendí. Tú, muy ranchero, pues. ¿Qué esperas de mí? Saludos, don Cheto, a toda la banda.
1: Mi Big Little Secret es que yo y mi esposa ya estábamos de acuerdo en que no hay que hacer gastos innecesarios. Ah. Y en la noche miré el restock de Don Cheto Shop y me compré una playera.
0: ¡Qué bueno!
1: Regañado voy a estar, pero con mi playera firmada.
0: Sí, un pequeño resto. Y fíjate que ayer Brian me mandó un mensaje y ya acostó yo. Y quiero, no sé si me estoy yendo ahorita a mi compa, ¿verdad? Pero ojalá que me esté yendo. Quiero mandar un saludo grandote a Juan Andrade de Gilroy, California. Me compró 6, viejón. No,
2: wow.
0: 6.
1: How many?
2: A ser 6, de familia 6. Numerosa, viejo.
0: Y le salió barato, 483.
2: No manches.
0: No las tengo más baratas, de hecho.
1: ¿A cuánto?
0: Tenemos en el, le bajamos como un 0.02%.
1: Ah,
0: no,
1: bueno.
0: Así te decía, le bajamos como dos varos.
2: Oh, wow.
0: Wow.
2: Una ganga.
0: ¡Qué oferta!
2: Regalado.
3: Déjame meto ahorita.
0: Deja ir a comprar.
1: No están $2 de descuento.
2: No iba a comprarla, hecho, no sé, pero ahora
0: tengo.
2: Sí.
0: No, mira, neta, no sé ni cuántos tengo, pero para qué te mentiras. ¿Qué más vamos a,
1: mi Big Little Secret es que tengo guardadito un dinero y mi esposo no sabe. Y no pregunten por qué, por favor. Y si pueden poner un tema de dónde son los lugares donde pueden guardarlo para que no se entere el marido, me darían varias ideas.
0: A ver, vamos contigo, chino. ¿Qué?
1: Que la gente me diga dónde se esconde el cash.
0: Porque regularmente los mandilones con esposas gastalonas se clavaban mucho en las cajas de zapatos, en las cajas de tenis. O adentro de unos tenis los clavas allí.
2: ¿Qué tal si mejor no lo escondes y nomás le dices así de que
0: no,
2: lo tienes
0: no lo
2: y ya?
0: Quitan, Giselle, no lo quitan.
2: ¿Por qué se lo van a quitar?
0: No lo quitan. Hija, mira.
1: Es mujer por
0: si
1: eso.
0: Si el pois te dice, traigo $3,000 que me dieron y que la... Luego se te va a ocurrir algo.
2: No, claro que no.
0: Se te va a ocurrir algo. No le vas a decir... Si tú le dijeras tú, ay, baby, gástatelos en algo perrón, cómprate un reloj, cómprate unos tenis, vete por ahí, cómprate una tabla de surfear.
2: Sí, ¿qué tiene?
0: Ay, hija, pues no digas eso, que ahorita va a venir ahorita unos 50,000 personas a casarse contigo.
2: Pues es que si a mí no me hace falta nada, ¿por qué se la voy a hacer de pex?
0: Ay, quiero llorar. Digo, pues esta... ¿No será zombie?
2: Sí.
1: ¿Cómo?
2: Sí, en mi otra...
0: Cindy se rió porque como que Cindy dijo, no, yo sí me lo ando vacunando.
4: Yo sí.
0: Vamos contigo, Cindy, estás en vivo.
4: No, pues yo sí me lo vacuno.
0: Bien, baja ese balón. A ver, ¿dónde puedes esconder los chinos? Vamos contigo.
3: Híjole, es que yo tampoco soy de esconder, pero sí creo.
1: Tú, chino, es de buscar. ¿Dónde buscas?
0: ¿Dónde buscas, güey?
3: Lo único que sí tengo...
0: A ver, yo te voy a decir dónde no, dónde no esconderlo. Abajo del colchón es muy obvio.
3: Ah, no es muy obvio. La única bronca que alguien sepa dónde lo escondes. ¿Te llega a pasar algo? Adiós, billete. O sea...
0: ¿Y pasó?
3: Imagínese
2: el,
3: que...
2: El nuevo lo va a disfrutar de alguna manera.
0: Hay muchas señoras que fallecen, señoras o señores. Y ay, los hijos empiezan a encontrar puñitos de...
3: Mi mamá tendía mucho a guardarlo en una chamarra, en su ropa, donde estaba todo colgado, en una chamarra, en una bolsa de una chamarra, ahí siempre guardaba.
0: Pero no ve lo que le pasó a Alejandro Lora.
1: ¿Qué?
0: Bueno, Alex Lora lo robaron hace como unos 5 años o más. Se metieron a su cantón y le robaron mucho dinero. Pero ¿sabes por qué se lo robaron? Porque los vatos se llevaron sus chamarras y decía, y el maestro Alex Lora decía, pues yo tenía un guato en una, otro guato en otra, otro guato en otra. Entonces, sin querer queriendo,
3: se llevaron
0: toda la feria porque la tenían las chamarras.
3: Bueno, pues que venían chamarras de Alex Lora. Acá en mi casa, ¿qué, güey? Van a abrir.
0: A ver, ¿tú van a decir dónde o no?
3: Pues ya le estoy diciendo yo dónde, las chamarras.
0: Las chamarras, ok. Me hice el favor de poner atención, chino.
3: Yo le estoy diciendo. Ah,
0: bueno, está bien.
1: Yo, la verdad, yo tengo una como cajita fuerte y ahí guardo.
0: ¿Dónde la tienes, más o menos?
1: Ay, no lo voy a decir.
0: Ah, oh, bueno, pues pensé que ibas a sacar.
2: Yo también tengo mis cosas en una cajita fuerte.
0: ¿Dónde está y cómo?
2: No puedo decirle porque la tengo súper bien escondida donde nadie se imaginaría que ahí la tengo. Chale. Pero ahí lo guardo.
3: Es cosa de ricos, ¿no? Yo cuando perro no tengo.
0: Como dijo este Chris Rock. Dijo, de Chris Rock estaba diciendo, pues, de que los afroamericanos tenían fama de ladrones. Sí. Estaba diciendo Chris Rock, ojo, dijo Chris Rock. Entonces dice: si usted no quiere que un afroamericano le robe su dinero, le voy a decir cómo. Póngalo en medio de libros. Es, güey, nunca van a agarrar un libro. Eso lo dijo Chris Rock. También con latinos, creo que funciona. Póngalo en medio de libros. No creo que Mato diga, ah, vamos a robarle sus 100 años de soledad y su Pedro Páramo. No creo que digan, entonces, todos en medio de libros.
2: Podría funcionar
0: bueno,
2: eso.
0: Bueno, vamos con él.
3: Dice, mi Big Little Secret es que me achiné.
0: A ver.
3: Traigo gente contratada y le cobré 10 mil a un chavalón y que se quedó a jalar. Entonces lo coyoteé.
0: Chale, yo no estoy muy de acuerdo en esa. Pero bueno, ya contó su Billy Rosicre, ¿verdad?
3: Pues, está bien.
2: Prácticamente.
0: Dice Don Cheto, yo tengo Billy Rosicre de lo mismo que están hablando. Tengo 10 mil clavados en la casa. Nomás mi hermana sabe dónde están por si algo me pasa.
3: Ah, esta es la
0: querida amiga. Que mi querida amiga y fiel radio escucha, lo único que te puede pasar es que te va a enyervar tu hermana. Tu hermana te va a enyervar.
3: Y se va a quedar con todo.
0: Con 10,000. Es sí. Lo único que te va a pasar. Bueno, está bien.
1: That's true.
0: Y ya sabemos que están adentro de una de tus botas. Bye.
1: Mi Big Little Secret es que trabajo para una empresa que lleva pasajeros. Y la política es no escuchar radio cuando tenemos ni música, cuando tenemos arriba pasajeros. Por 8 años me jugué a escucharlos. Pero una pasajera me reportó y ya tengo un warning. Y ahora me da fobia oírlos, pero también me da fobia no escucharlos y me la paso mal todos los días.
0: Pasajera que dijo, oh my God, they're listening to something really weird.
1: Sí.
0: Ah, no, tú escúchanos, vale la pena. ¿No valimos la pena una corrida?
1: No. Claro, no. En esas épocas... No malemos la pena, no.
2: Dice este güey, dice, mi morra y yo estamos ahorrando para un proyectito, pero con esa ganga que tiene Don Beto, le voy a agarrar un poquitín para esa gran ofertón.
0: Ahí nomás me dijo, acá, con ese Black Friday.
1: Sí, con ese Black Friday me quedaron.
0: Pues ya me compraron una para sus... Para
2: hoy
0: sus...
2: va a ser Don Black Friday.
1: Don Black Friday, me gusta.
0: La raza bien. No, ya me compraron una...
1: Pues sí, Black Friday.
3: Acá tampoco ya
0: no... Hey, saludos, amigo, Jay Pintor de Filadelfia, que me compró una. Gracias, baby.
3: Big Little, sí que de esta mora también. Dice, yo también tengo mi guardadito y lo tengo detrás de la imagen del Sagrado Corazón. Ahí lo guardo por mucho tiempo.
0: Oye, ¿por qué no hacemos ese tema mejor al rato?
3: ¿Cuál?
0: ¿Dónde guardas tú la...?
3: Tu guardadito.
2: Sí,
0: ¿dónde guardas
2: chido
0: tú la feria o dónde han encontrado ustedes feria que alguien guardó?
2: Sí.
0: ¿Verdad?
2: I'm down to do it.
0: Órale, pues, está bien. Eso vamos a hacer para el ratito. Dice, Biglio, sí que Don Cheto... Trabajaba de mesero en un restaurante, andaba malo de la panza y tenía muchas flatulencias. Me echó un pedillo y me salió con premio. Y así andaba atendiendo mesas. ¿Cómo la ve?
2: ¡Qué asco, güey!
1: ¡Qué asco!
0: Nomás fue como una hora porque ya se acababa mi shift.
3: Ah, bueno.
2: Menos mal, pero
0: no. Pero no se aventó todo la... O sea, nomás fue un...
2: Ay, pero andaba medio surrapeado.
0: Un surprise.
3: Ah, pero está cañón.
0: Surprise. guys.
1: Dice, hablando del tema, dice, mi tío sacó $25,000 del banco o más. La cuestión es que lo guardó en una cajita de las que siempre tienes en el refri viejísimas y nunca las tiras. Pero un día a su hija se le ocurrió limpiar el refri y tiró todo, incluido todo el guato que había sacado el banco. Mi tío se quería morir.
3: No, pues como güeyes, ¿no?
1: Chale. ¿En el refri dinero?
0: Pues sí, esa madre parece narco.
2: Yo sí había escuchado
0: ruso,
2: esa del refri.
0: Parece narco ruso esa madre, ¿verdad?
1: ¿Sí?
0: El refri dinero.
3: Don Cheto, tuvimos una fiesta en la casa, dice esta morra. Y entrando al baño, adentro estaba mi compadre haciendo lo que usted sabe. Y le vi aquello. Y desde ese día no puedo dejarlo de ver igual. Se me antoja.
0: La morra le vio el compadre.
3: Y dijo...
0: Vaya, vaya, vaya. A ver, cuenta más.
3: Y dijo, oh my God. No, ya no, ¿está ahí con todo?
0: A ver, presta.
2: Ay, señor.
0: Quiero ver. Quiero cerciorarme que lo que está diciendo el chino es real, porque este es bien mentiroso.
3: No, sí. Ah, ¿por qué va a ser mentiroso?
0: A ver, hija.
3: No.
0: Ver quién es.
3: No tiene, nada más tiene fotos. No.
0: ¿Ya la perdiste? Mire,
3: no hay. A ver. No hay nada, no se ve nada.
2: Pone pestañas.
0: ¡Cállate!
2: Por si el marido está escuchando.
0: Pone pestañas. Oh, entonces le vio al... No que las mujeres, que no el tamaño, no importa.
3: Que sí, nada. Sí, pa.
0: ¿Quién dijo eso?
2: ¿Quién dijo esa gran mentira?
0: Ok, pues, todo le miró al compadre el de ese.
3: Y aquí está, amor, te cuento mi Big Little Secret. Suéltalo, morra, suéltalo, porque se acaba el show. Si no lo sueltas ahorita, ya no va a haber chance.
0: Ok, va.
3: Pero no.
0: ¿No lo vas a decir?
3: No, nada más me escribió.
2: Y nosotros esperando como estúpidas, chino.
0: Dice, Don Cheto, me acaban de correr del trabajo por ratilla, perdón. Ahora batallale otra vez. Deja de decir que se robó. ¿Qué te robaste, vale?
3: Pues el chisme, sí, exacto. Híjole.
0: ¿Qué te robaste? Ya le dije a la neta. ¿Valió la pena, dijo Mar Anthony? ¿Valió la pena o qué, güeyes?
3: Igual, cuéntenme bien el chisme en esta morra. Sí. Tengo un sugar desde hace más de 10 años. Damn. Y nadie lo sabía hasta hoy. ¿Y cómo se enteraron o porque lo estás diciendo con nosotros?
2: Maybe because with us. Sí,
0: este,
2: ¿no?
0: Se me hace que esta es... la morra me está cabuleando.
2: ¿Por qué?
0: Dice, un señor del trabajo me dijo que si jalaba con él me daba un iPhone Watch, un Apple Watch. Viera qué bien jala el Apple Watch. Es chiste, ¿verdad?
3: Sí,
0: es chiste. Bueno, está bueno, se lo vamos a creer.

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0: A ver, en francés.
4: Ay, no se habla francés.
0: A ver, en chino.
4: Menos.

0: Rectum. Buenos días, familia, ¿cómo estamos? Bienvenida, Giselle Bravo, bien guapa, hereja. Ferrari.
1: Veo en tus ojos bonitos una gran preocupación. Y aunque tu boca lo calle, yo sé la razón.
2: No.
1: Soy un experto en fracasos. Hoy te van a abandonar. No.
2: ¿Otra vez? ¿Otra vez?
3: Oiga, pero lo que sí es una realidad es que vamos ahorita ya con las desorientadas, viejón. Si las quiere enviar a las redes sociales de Don Cheto al aire. Y si usted se pregunta esta mañana, ¿qué son las desorientadas? O sea, es la primera vez que escucha, ¿qué son las desorientadas, viejo?
0: Muchas gracias por tu entrevista, Giselle. Desorientada es una forma de no comprometernos a dar un consejo.
3: Ok.
0: Entonces decimos desorientadas. Es como una, pues sí, como es un consejo disfrazado. Sí. No, usted nos platica la reconcomia que traiga, pero somos de todo. O sea, puede decir, compraré esto, no, comeré esto, no. Estoy en el, ya puede ser desde una cosa tan básica como eso.
3: Ya cosas más.
0: ¿Qué hago de comer hoy? Hasta cosas
3: ya más grandes.
0: Ya más grandes, ya más fuertes, ya unas cosas ya más estas y así. Entonces, tenemos las líneas abiertas. ¿Tú crees que no? Las líneas abiertas, señores. La línea que nos funciona mucho ahorita últimamente y venimos manejando mucho lo que viene siendo el Instagram. Uh-huh. ¿Verdad? Y en el Instagram estamos como Bravo Giselle, El Chino al Aire, Sí Soy Said y un servilletas, Don Cheto al Aire, mejor conocido como Papi Papi, Papi Chulo,
3: ea, ea,
0: Papi
3: ea,
0: Papi,
3: ea,
0: ven
3: ea,
0: a mí, se, Papi Papi, Papi Loma, Papi Loma.
3: ¡No, no manche!
0: Mira, yo bailando y acá el chino trajo invitadas. Perdón, me viste bailar, baby. Está bien, para que veas cómo te recibo.
4: El puro millonzón. Un poco desvelado acá por culpa de Karina. Sí. Ahí es la culpable de los terrenos.
0: Ah, qué bien. Yo he hablado muy bien de los terrenos. Es una muy buena locación.
3: Karina, contigo queremos hablar, ¿eh?
0: Un lugar y privilegiado, como dijera la Gilbertona, privilegiado. Y qué bueno que el chino lo has ayudado a emprender, porque el chino aquí es el mero papas fries de este programa.
3: No sea mentiroso.
0: Y a ti, hay que ser... Cuando hay invitados hay que...
4: Echar el papas. Okay.
0: Cuando vienen los hijos del chino siempre digo, no, tu papá es de Quito, dice show, sin él no se armaría y se les llenan sus ojitos como diciendo, ay, para algo sirve mi jefe porque en la casa nomás no. Bueno, tú vamos a las desorientadas, ¿va? Chinampa, ¿tus redes sociales cuáles son, güey?
4: El Chino al Aire en todas las redes sociales. Estamos listos para, si usted quiere a lo mejor un pequeño consejo, una guía que lo lleve a tener la respuesta correcta, ¿qué cree? Aquí no la va a encontrar, porque la Giselle se va a enojar. Maldito perro, déjalo,
0: Está bien. Oye, saludos para mi querida Marta Medina, 2717 Medina. Un abrazo, Marta Medina. Qué bonito mensaje de hola, guapo. Bendiciones. Me encanta escucharlos. Gracias, Marta Medina. No, no sé, no quiere ninguna desorientada.
3: Ah, nomás quería decirle
0: pero
3: guapo.
0: Pero qué bonito que... No, y no me ha visto.
3: No lo he visto cómo anda
0: hoy. Hoy ando pa' padrinar.
3: ¿Tú qué opinas, Chino? ¿Siento pa' padrinar?
0: Hoy ando pa' padrinar.
4: No.
0: Pues no ando pues pa' padrinar.
4: Normal, o sea, pues como viene diario.
0: Dice, Don Cheto, es mi cumpleaños. Ah, que no te matan del segmento.
4: ¿Y eso qué?
0: José Valdés, un abrazo, mi querido José Valdés, que hoy cumpleaños. Happy
3: birthday.
0: Ya estuvo. Estamos en otro cotorreo ahorita. No, felicidades.
3: ¿Para qué lo lee?
0: Vámonos al jale, Adán Martínez Barcenas. O que, ¿sabes qué? Ponte una rola porque la raza no anda...
4: Me llegaron lo de los taxes, viejón. Bien. Estoy pensando, el problema es con la gasolina. ¿Yo quiero una pickup o me compro un carrito de 4 cilindros por lo de la gasolina? ¿Qué
0: soy
4: opinan?
0: Un güey. Es que no me están entrando los mensajes porque tengo el internet de aquí. Ya se lo quité y ya entraron todos. A ver, ahora sí, igual vamos contigo si no estás en vivo.
4: Que le llegaron los taxes.
0: Jamás.
4: No,
0: we wanna know the how much is the amount.
4: ¿Qué cuánto, compa? Pero él quiere una pickup, pero le dijeron que no, mejor un carro por la gasolina ahorita que está de cara.
3: Pues mentiras no son.
0: Mentiras no son, pero ¿sabes qué? Si lo tuyo es la pica, bagárate la pica.
3: Pero sí, viejo.
0: Sí, pues, hija, pero si yo traigo ganas de una ranfla, ¿por qué voy a comprar un perro carrillo si lo mío es traer una ranfla? No, agárrate la ranfla.
3: No te la agarres.
0: La gasolina nunca va a estar barata, homeboys.
3: A ver, pero es que si a lo mejor tiene un trabajo donde tampoco la solvencia y le vas a añadir una pickup donde vas a andar todo despelucado todo el tiempo, para mí no vale la pena.
0: Despelucado ya andas, gasolina ya consumes, date tu gusto y agárrate un ranflón.
4: Pero yo también soy de la idea. Si yo, por ejemplo, trabajo en la radio, yo veo al patrón aquí que llega en las tardes con una pica. ¿Para qué, güeyes?
0: ¿Ah? Uy, como que guay. Te voy a decir por qué, chino. Te voy a decir por qué. Espero mis palabras no te ofendan, pero si te ofenden, esa era la idea. Porque tú no eres de pica, no eres de rancho.
4: Claro que no. ¿Dónde me ves? Vea esta cara. Vea esta baby face.
3: Eres un gancito.
4: Vea esta baby face.
0: Tú eres de carro. Tú eres de los que su sueño era tener un Jetta.
4: No, no.
0: Míralo, no. Te adiviné. No.
4: Señor.
0: La raza del rancho.
4: ¿Usted creía que yo quería un Jetta? Yo quería un carro, aunque fuera un bocho, pero quería un carro.
0: No, la raza del rancho queremos traer un ranflón.
4: Sí. ¿A qué?
0: Yo fui a Texas casi que un mes, menos de un mes.
4: Pero ya todo el mundo está épico.
0: Todo el mundo, sí, trae unos camionetones.
3: Pero esa es la vibra.
0: Pero placos, perrísimos, levantados perros. Cualquier persona, cualquier compa. Llegaban unos ranflones, pero de bien a bien, dijo Chucheras.
4: ¿Y para qué lo quieres? ¿Para ir a limpiar casa?
3: ¿Qué te importa?
4: ¿Para qué lo
3: quieres? ¿Tú para qué quieres los deportivos? ¿Ni
0: qué? ¿Para qué deportivo?
4: Porque van con esta cara.
3: No tienen ni pelo.
0: Con esa cara, ¿sabes qué va con esa cara? ¡Un microbús verde! ¡Todo hay espacio! ¡Más para atrás!
4: ¡Échale, ya atrás hay espacio!
3: Con esa cara, un Fiat.
4: ¿Qué?
3: Fiat. ¿Un Fiat? El chiquito, el que sí. Los,
0: no,
3: los
0: Fiat está muy mucho.
4: No, no, qué pono. ¿Sí?
0: ¿Sabes tú con esa cara? La Kia acaba de sacar, la empresa Kia, ojo aquí, que voy a dar una primicia. La empresa Kia acaba de sacar un nuevo vehículo que se llama Roya, como roja.
3: Ajá.
0: Ahí está, Roya. Ajá. Está chido. A ti con esa cara, ¿sabes cuál te queda?
4: ¿Cuál?
0: El Kia Roja Blanco.
4: ¿Ah, sí?
0: Ese
4: es el que
3: te queda. Sí, te queda.
0: Kia Roja Blanco.
4: No,
3: ese
4: no.
3: Pero es bien perrón ese.
4: Es falsaío para la idea. Tengo invitado y usted albureando, ese señor.
0: No, albureando, es que, ey.
4: ¿Qué va a pesar el
0: nuestro? No, es así invitado. Se llama la nueva. El nuevo Kia se llama Roja.
3: Ajá.
0: Entonces, a ti te queda muy bien el Kia Roja Blanco. Es simpatía. Regresamos con las

0: vámonos a la bailada. ¿Cómo la béisbol?
1: Ah, bien chingón.
0: Par de boletotes, ¿cómo la ves?
2: Te lo agradezco mucho, muchas gracias.
0: Par de boletos para irse a ver a Maná.
2: Gracias, Sinaloa, gracias.
0: Andamos con todo en este año 2026, oiga. ¿Hay más gasolina?
1: Gracias.
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2: ¡Sale, mi compa! Pues ahí le van $100.
3: Ah, que a todo dar, camaradita. Con esto la vamos a hacer para comprarle los Jordans al chamaquillo.
2: Ya tiene tarjeta de $100.
4: Muchas gracias. Gracias.
2: Y sigue la mata dando más regalos, oiga.
4: ¡Ay, gracias!
2: ¡Ay, la Ale va a estrenar!
4: Gracias, muchas gracias.

0: gracias, como quiera que sea, igual que usted, persiguiendo la hamburguesa. Síganme en TikTok, ya me lo llego a los 900, me faltan menos de 100 para 9:42.
1: Wow, viejo.
0: Entonces es Don Cheto Oficial con una pura O, Don Cheto Oficial, Don Cheto Oficial, ¿va? Okay. Desorientadas, let's go, dice Don Cheto. Ocupo un aire acondicionado en la casa, pero también ya vi, porque vienen los calores, pero mis hijos quieren ir a Disneylandia, ¿qué hago? Gran disyuntiva, señores.
2: Compra un ventilador y vámonos a Disney.
0: No. A ver, ¿cómo? Explícate.
2: Pues un ventilador, esos chafitas nomás, para el calor.
1: No, eso no les va a alcanzar, güey.
0: No, un aire acondicionado.
1: ¿En qué estado vive?
0: A ver.
2: En estado de pobreza.
0: Las grandes mentes piensan piensa igual. Mismo, en estado de pobreza extrema, y se brava, así como estamos.
2: ¿Qué no estás bien?
0: yo creo que deja preguntarle, ¿dónde vives? ¿Dónde vives, Jorge?
1: Sí, porque a ver, si vive en un lugar donde, así como está mencionando los calorones, si es intenso, yo la neta no me sacrificaría.
0: No, le van a decir a sus hijos, nomás al rato que estén como it's really, it's getting hot in here, les vas a decir, so take off all your clothes, porque no va a haber dónde.
1: Pues sí.
0: Prioridades, señores, priorities. Diles que luego se arma para Disneylandia. Es más, el chino te regala los boletos para Disneylandia.
2: Ay, ¿qué, güey?
1: ¿Tienes contactos para Disney,
0: chino? Ah, bueno. Estamos contigo, estás en vivo, chino.
2: Yo digo que se... No, está Disney, hombre.
0: Ah, luego tú siempre eligiendo...
2: Dios proveerá.
0: ¿Cómo se dice? La...
1: El
0: inmediato, la... ¿Cómo se llama?
1: La satisfacción inmediata.
0: Satisfacción inmediata sobre responsabilidades. Por eso estás como estás.
2: Vete preparando porque Disneyland no nomás es entrar al parque. Es comida, es estacionamiento.
1: Pues por eso.
2: Prepárate.
0: No. Hola. Estamos contigo, estás en vivo. Tracas.
1: No, yo digo que no, Don Cheto. Porque va a ser un día, o sea, va a sacrificar todo el verano por un día de satisfacción. O sea, imagínese, en verdad está dispuesto a que solamente un día, que sí, obviamente, pues van a ser memorias.
0: Me voy a quedar con esas palabras muy sabias que dijiste. Sacrificas el verano por ver Mickey.
1: Oh my God, no, you didn't.
0: Todo bien chido ese chiste y nadie se rió. O sea, si tu amiga se rió, deja darle un abrazo porque también.
2: ¡Qué casualidad! ¡Qué casualidad, Don Cheto!
0: Gracias, te felicito por tu humor, gracias.
2: Qué bárbara. Ya lo vi de pillín.
0: Ando tras los terrenos. Vamos tras los terrenos porque seamos coyotes chinos.
2: Seamos, bien, aplica.
0: Al rato te lo voy a decir, cambia los terrenos del chino y el de la guisachera aquella que está allá. Ok, vamos, seguimos aquí, señores.
2: Ahí le va este.
0: Vamos contigo, chino.
2: Chino, buenos días. Mi pregunta, debo una camioneta. Me quedan 2 años y también debo tarjetas. Me quiero declarar en bancarrota, pero no quiero perder la camioneta. ¿Qué opinan?
0: Bueno, pues... Mira, yo tengo una opinión. Te lo voy a decir un vato que no sabe nada de manejos de dinero, porque no he tenido. Yo, la bancarrota es un derecho en Estados Unidos y aliviana machín. Pero irse a bancarrota por menos de 40 mil dólares...
1: Sí, se me hace demasiado.
0: No lo hagan. Pero yo no sé. ¿Por qué raza que me...? A mí, ¿te acuerdas una vez que un vato nos dijo? ¡Ey, debo 7 mil! ¡Me quiero ir a bancarrota!
2: ¡No, come on,
0: te quemes por 7 mil bolas!
2: Sí, güey, así.
0: No te quemes. Ahora, por eso le quiero preguntar al amigo. Más que una respuesta, tengo una pregunta.
2: ¿Cuánto?
0: ¿Cuánto debes? Si dices 45 mil, vete a bancarrota, te recomiendo. El chino sabe mucho de eso porque él estudió...
1: Finanzas, según.
2: Administración de empresas.
0: Administración de empresas, la verdad.
2: Pero no, ¿sabe qué? Es que yo también soy de esa idea. Porque un vato la otra vez me habló y me dijo, me quiero ir a bancarrota y debía como 20. Le dije, compa, yo con 20 no me iba. O sea, 20 puedes pedir un préstamo personal y verlo pagando poco a poco, es como si fuera el pago de un carro. Sí te alcanza. Si debieras más, ¿para qué? O sea, igual, y en una bancarrota te puedes quedar con tu casa, te puedes quedar con tus carros, te puedes quedar, no tocan tus ahorros. O sea, todo eso lo puedes salvar.
0: Que quiere todo el pastel. Sí, quiere las dos cosas y luego decir, luego al rato me voy a bancarrota. Ok, va. ¿Tú qué le tienes que decir, Chinel?
2: Sí, no, igual. Dependiendo mucho la camioneta la puedes salvar y te la puedes quedar, si esa es tu preocupación. Pero también hay que ver cuánto debes. Si debes, la neta, 20 mil, yo no me iría por 20 mil a bancarrota. No. Eso puedes pedir un préstamo personal y lo pagas.
0: Ok, tú, Isel.
1: Yo también opino lo mismo. ¿Para qué dañar? ¿Cuántos años tienes como de que daña tu crédito? Bueno.
2: No es que no daña, sino pues queda ahí un récord, ¿sí? Pero empiezas como es como si empezaras desde cero.
1: Sí, no vas, por eso, no, yo siento no que no vale nada. La pena. Yo pienso que si no tienes también una deuda grande, no te eches esa responsabilidad. Ay, mira,
2: Don Cheto.
0: Espérate, no, es que ya agarré yo, compadre.
2: Ah, a ver.
0: Mira lo que dice. Hola, ¿cómo están? Saludos a todos. Saludos, Giselle, saludos, Chino, saludos, Don Cheto, saludos, Ferrari, saludos ahí. Desoriéntenme, por favor. Tengo mucho dinero.
2: ¡Hola, precioso!
0: ¡Hola, amigazo! ¡Hola, amigo!
1: Ay, no puede ser.
0: Hola, amigo. Somos Ferrari, somos tengo. Siempre oh. Su frase, tengo mucho dinero.
3: Hola, bebé. ¿Eh? Hola, perdido. Aquí estoy. Hombre. Ay, ni tu nombre. ¿Qué? Erika. Ay, mi nombre es Erika.
2: Mi nombre es esclava, estoy a tus pies.
0: Una Ferrari.
2: Por eso no tienes tanto, Ferrari, no valen más.
0: ¡Volquerao!
2: Estamos
0: dando. Sácalo. Ok, ¿sabes qué? I'm gonna work it.
3: Okay.
0: Hola. ¿Cómo estás?
2: Salúdame bien.
0: ¿Cómo sabes que no te gustan los hombres y nunca has andado con uno?
1: No manches, señor.
0: Así dicen los gays. Y cae uno.
2: No se vale repetir.
0: Dice, tengo mucho dinero porque soy un vato que ahorra mucho. Tengo metas grandes, más grandes de las que tenía ayer, pero me dan ganas de comprar una troca perrona. Tengo carros buenos, bonitos y pagados cash.
2: Ay, güey.
0: Ay, ay, ay, ay, ay.
2: Te vendo unos terrenos, eso es importante. Dice,
0: quiero una Tacoma, quiero hacer, deshacer, tengo dinero, pero tengo un empleo cualquiera y quiero más de lo que he conseguido en la vida. ¿Me deschongo o ahorro? Al cabo no me falta nada. A ver si salgo por ahí, desoriénteme.
2: A ver, aquí...
0: Es medio millón.
2: A ver, aquí no hace match las cortinas con...
0: A ver, ¿por qué?
2: Pues resulta que tiene dinero y que tiene carros ya pagados. Y que tiene un trabajo común y corriente.
3: Lo que necesitas
2: no, una... si tienes trabajo común y corriente, no te alcanza para tener eso. Ay, ay, gato encerrado.
0: Uh-huh. Mira, camarada, si tienes medio melón y si ya tienes carros, vale, ¿para qué quieres?
3: Otro.
0: ¿No tienes una camionetita tú allí? ¿Cuánto sale una Tacoma? ¿Unos 80 bolas?
2: Depende, pues si es que lo que quiera, puede agarrar una
0: usada. Ok, te vas a... Gástate
2: 40.
0: Un... No, pues, si tienes 5 kilos, gástate. Pero, un ciego.
1: Yo no he escuchado a un vato que tenga dinero y diga, ay, me quiero comprar una Tacoma.
0: Pues este vato sí.
2: Pues es
1: tengo
2: que...
1: mucho dinero, quiero una Tacoma, no manches.
2: Yo pensé que iba a decir versión pobre, hija.
1: Pues el primer llegó, dijo, tengo mucho dinero. Dije, a ver qué, a ver qué. Va a decir una Urus o algo. Dije, sí. A ver, vamos a ver qué calibre que está manejando.
2: Una la Mercedes.
0: A ver, dice, Don Cheto, no son carros de lujo los que tengo, son Hondas y Chevys. Antes compra tu Tacoma, tienes 500 bolas.
2: ¿Medio milloncito tienes? Date el gusto, te lo mereces.
0: Una Tacoma, una Totoya. ¿La Toyota? ¿Cómo es Toyota?
2: Sí, Toyota.
0: Una Totoya, dijo la Gilbertona. Cómprisela, tú, Giselle.
1: Sí, que él compra.
0: Cómpratela y llévame a Saujos Plaza. Yo quiero ser tu amigo, vale, porque siento que necesitas un amigo en tu... un amigo guía. Yo soy amigo guía.
2: Pero...
0: Sí, sí. Con tu life coach.
2: Life pero es coach. Como... es como...
1: Arregle su vida,
3: pero... No, lo que necesita una esposa, señora.
0: Mira, el vato me dijo, dile a la Ferrari que...
2: Ay. Es como riquillo, pero el ranchillo, ¿no? Así
0: a ver, no quiero Tacoma. Entonces, ¿cuál perra quieres, pues? Pues tú dijiste Tacoma.
2: Es como de dinero, pero de ranchito. Así como que, ay, ya porque tiene dos surus y un taxi, ya cree acá que tiene dinero.
0: Según aquí decía, comprar una troca perrona. Oh, creo que dijo trocona, yo lo leí Tacoma. No, vale, a ver, pues dime, ¿cuál querés, Junior? No, ¿cuál querés?
1: Pues por eso a mí me sorprendí que dijo, no, que tengo mucho dinero y quiero una tono.
0: A ver, con 500 mil, ¿tú qué compraras?
2: Pues si te los vas a gastar todos, la Urus.
0: Una Ramfla. No, ¿sí?
2: Ay, sí.
0: Que te van a ir todos.
2: Ah, bueno, pues estás
1: si
2: diciendo.
1: ¿Tiene dinero? ¿Qué estás diciendo?
0: ¿No sabes
1: dinero?
0: ¿Qué? Una defender. Voy a defender en la defender. A mí se me hacen chidas las...
2: O sea, si tuviera, yo me compro la BMW, la XM, mi camioneta. Esa va a ser mi próxima camioneta.
0: Con 500 mil.
3: No, yo daba un down payment de una casa, señor.
0: ¿De veras tienes casa?
2: Ah, sí, va el vato. ¿Tienes casa,
1: ¿tiene
2: compa?
1: ¿Tiene dinero? ¿Tiene que tener casa?
0: ¿Quién sabe?
2: ¡Ay, tú estás pobrecito! En tu voz es de, pues, ¿tiene dinero? A ver.
1: No, mi compito fue el que llegó. Tengo mucho
0: el
1: dinero.
0: El vato llegó charoleando.
1: Sí, llegó charoleando.
0: Tengo mucho dinero. Y ese tipo de amistades me interesan a mí.
2: Te queremos, Junior.
0: O una sierra. ¿Quiere una sierra? No, cómprate la sierra.
2: Sí.
0: Sí.
2: A las árboles y tal.
1: Ahí en la Geondi por ahí varias perras.
0: Ah, chino. Tú tienes una sierra, ¿verdad?
2: No, ¿cuándo?
0: En los dientes.
3: No.
2: Qué naco.
0: Ando bien chistoso.
2: Don Cheto, tengo una reconcomia. Me tocó pagar 7 mil bolas de... Ah, perro, así has de ganar. Me tocó pagar 7 mil dólares de impuestos. Cabe mencionar que solo tengo... que no tengo seguro social. Para el próximo año, ¿qué hago? ¿Impuestos o ya no? O sea, este vato le toca pagar 7 mil.
0: Mira, ahí te va. Te lo voy a poner así como bien clarito. Homeboys, si te toca pagar es que ganas bien. Y ni, no te, al rato va a surgir una chanza de arreglar y vas a te van a cobrar todos esos añejos de Bacardí que no has pagado. Sí,
1: hazlo en planes de pago.
0: Sí, hazlo, paga, carnal, paga, pay up, saca.
1: Tiene opción de planes de pago.
0: ¿Qué dijo? Pay up, saca.
2: ¿En español?
0: Pague, güeyón.
2: Ah, okay.
0: Ah.

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0: Oiga, si quiere opinar de lo que estamos hablando,
3: 818-563-1055.
0: A ver, en francés.
3: Ay, no se habla francés.
0: A ver, en chino.
3: Menos.

0: visitar desde Atlanta, mi compa.
1: Nos vinieron a visitar desde Atlanta gracias a Eduardo, Eduardo Guardo Arroyo.
0: Eduardo Guardo Arroyo y su jefa.
2: Que está soltera.
3: Que la señora, le cuento, estaba arrasando con el chino, ¿eh?
2: Está soltera, hola, preciosa.
4: No caiga, no caiga. Esta camisa,
0: compa. ¿Qué te iba a decir? Que el día de hoy, el día de hoy tengo un tema que va muy ad hoc. Quiero que hoy me gustaría que hoy me platicaran algo que su jefa no sabe de ustedes. Antracas.
1: Jesucristo
0: bendito. No, es que puede ser desde algo chido, o sea, desde algo levesón, que traes un tatuaje o algo, hasta algo ya más, ¿cómo se dice?
3: ¿Intenso?
0: Hasta algo ya más intenso. Dime una cosa que tu mamá no sabe de ti.
2: No tengo una de mí, pero tengo una de mi hermano, uno de mis
0: hermanos. A ver, sácala.
3: No, tiene que ser de ti, güey. ¿Cómo vas a contar de otra gente?
2: ¿No va a quemar a mi carnal?
0: No, pues sí, no. Que a lo mejor puedes quemar a tu carnal, pero... O sea, yo sí quiero oír la de tu carnal, pero no sé si tu carnal se va a enojar. Mejor di una tuya.
1: Ay, no me digas que tu mamá sí sabía que tenías tantas amatitas, ¿no?
0: ¿Tu jefa sabía algo que no sabía tu jefa de ti? ¿Que jugabas fútbol? Que
2: no.
0: ¿Que te gustaban los muchachos? No. ¿Eh? Estás jugando, pues. O sea, pues puede ser, puede ser.
2: No me acuerdo. No, mi jefa le contaba todo. Era mi confidente.
0: Oh.
2: Mi
0: jefa. Ay, chino.
3: Cuando dices todo, es todo.
2: Sí, todo. Sí.
3: Tus andeses y todo.
2: Sí, sabía.
0: Ay, no me haga llorar. Ferrari, vamos contigo. Dijimos que tú ibas a empezar el día de hoy. Dime que tu jefa no sepa de ti.
4: Ay, es que sí sabes. Soy mal hablada. Que. No. Que eso.
2: ¿Son dos?
4: No, eso sí sabe. Ah, no es cierto. No, se sabe todo.
0: Sí,
4: no, que eso.
0: Todos tenemos algo que nuestra jefa no sabe de nosotros. Todos. Está bien, si no quieren todavía participar, no, la gente ahorita nos va ahorita.
3: Nos da ideas.
0: Nos da ideas. Dice Don Cheto, ahí le va la mía. Mujer, mi jefa no tiene idea que yo soy adicta al sexo.
3: ¿Es un hombre?
0: Una mujer.
3: Ah, ok.
2: Hola, preciosa.
0: Ella me cree que soy una muchacha bien acá en Estados Unidos. ¿Eh?
2: ¿Quién es?
0: Aquí está, no voy a decir quién es, pero aquí está.
2: Hola, petiota.
0: Aquí está el mensaje para que vean que no, nomás quiero tapar.
3: Qué fuerte. Ahí le va esta, Don Cheto.
0: A ver, jala.
3: Quiero una escandalosa.
0: Súper.
3: No voy a decir su nombre para los que están en radio, pero pues los de tele ya se la van a chutar. Dice, mi mamá no sabe que me andaba buscando la Policía Federal y por eso tuve que venirme de México.
0: O sea, el vato vino y ¿por qué te andaba buscando? No digas, porque no quiero meternos en problemas.
3: Ey, qué fuerte está esa
0: noche. A ver, si Don Cheto, yo corro maratones. Mi mamá cree que yo soy un deportista, pero soy bien marihuano. Ella no sabe que soy marihuano.
3: ¿Pero sí corre maratones?
0: Sí, como
3: maratones.
2: Ah, bueno, pero...
3: Bueno, marihuano...
0: Marihuano, pero deportista.
2: Marihuano sano.
0: Pues, marihuano sano.
1: Yo ahorita pensándolo, las únicas dos cosas que yo creo que mi mamá no sabe de mí es la razón por la que me fui o me regresé de Inglaterra a México, ni la razón por la que me fui a vivir a León.
0: ¿Por amor, Edad?
1: Por amor.
3: Estúpida. Por estúpida.
1: O sea, sí conoce a mis ex, al primero y al último. Bueno, y al penúltimo. Pero al de Inglaterra y al tipo por el que me fui a León, ¿no?
3: ¿Y tú qué le dijiste a ella? Así de que, ay, mamá.
1: No, pues me mandó a Azteca.
2: ¿Sí?
1: Sí, me mandó a Azteca a Bajío.
2: No, mando a veces como el mono Miguel, que sus papás no saben.
0: Según mono Miguel, que es Kevin, no sabe.
1: Ay, por favor, hermana. A Miguel Celero, de hecho, la NASA, ya ve que descubrieron que se está notando cómo se está hundiendo la Ciudad de México. Hay dos cosas que se ven desde la NASA. Una cosa que se está hundiendo la Ciudad de México y la otra la homosexualidad de Miguel.
3: No sé.
0: A ver, te va. Don Cheto, traigo un tatuaje en toda la espalda. Mi jefa, ni cuenta esa edad.
3: ¿Vato o mujer?
2: No.
0: Vato, Guillermo.
3: ¿Su mujer o
0: su jefa? Su jefa no sabe que él trae tatuada toda la espalda. Chale.
3: Damn.
0: A ver, esta está bien fuera. No, es que estos son casos así de sexuales. No me gusta sacar los sexuales.
3: Pues, a ver, ¿quién sacó el tema? Ustedes. Usted fue el que dio la idea. Entonces, pues, ni modo, le van a llegar de todos. Dígala, viejo.
0: No, es que voy a pensar si digo esta, porque es un delito. Es un delito.
3: Oh, de edad.
0: Dice Don Cheto, mi mamá no sabe que soy swinger y me gusta compartir a mi esposa.
3: Tracas.
0: Pues ella qué dice. Ella qué dice cuando los ve, ay, qué bonita pareja, no sabiendo que.
3: Que por acá.
0: Oye, vale, vato, pero bueno, no, mejor luego te pregunto acá fuera del aire.
3: ¿Qué le iba a preguntar?
0: O sea, porque él dice, me gusta compartir a mi esposa.
1: Mi jefa.
0: ¿Pero tú ves o no? O también participas. Bueno, adelante ahí.
1: Mi jefa adoptiva, que fue la que me crió, no sabe que tengo más de 2 años en contacto con mi mamá verdadera por Messenger, porque siento que se agüitaría si supiera.
0: Probablemente sí.
1: Qué fuerte.
0: ¿Esa está fuerte?
1: Sí.
0: Don Cheto, mi mamá no sabe que yo en un momento vendí jale. O sea que andaba pues ahí de veinterillo.
1: Hablando de
0: no
1: drogas.
0: Sé cuál, no sé si veintero.
1: Mi jefa no sabe que me andaba muriendo de sobredosis de cruce de perico con cristal.
0: ¡Cállate! Ven cómo ya la raza está sacando las buenas, está sacando ya las poderosas. Las poderosas, como quiera. A ver, va, dice Don Cheto. Don Cheto, mi mamá no sabe que yo llegué a estar preso en el juvenile hall. ¿Cuál es ese? La cárcel juvenil.
3: De los morrillos, de los menores de edad.
0: Fue mi papá a recogerme y no le hemos dicho a mi jefa. O sea, ningún, él y el papá.
3: El papá le hizo paro, pues.
1: Este está en 2023 fuerte. Caí en el hospital, estuve internado una semana de neumonía y casi me muero. Nunca le dije a mi mamá.
3: ¿Para no preocuparle o qué?
2: Ahí le va, está.
0: A ver, jálate. Ey, si son delitos, no, porque yo tengo varios delitos, ¿eh?
2: No, delitos no. No, okay. Mate a alguien.
0: A ver, adelante, pues.
2: Es mujer.
0: ¿Qué va?
2: Mi mamá nunca supo que su ex marido me pidió que me fuera con él. Así. Su ex marido me pidió que me fuera a vivir con él lejos.
0: ¿Qué le dijo? Vámonos, vámonos. Vámonos. Tú te amo.
2: Sí, yo te amo.
3: Ay, qué esa cerdo. Está bien
0: fuerte. Ah, esa está fuerte.
3: Pero para que le dijera eso era porque ya la morra y él andaban ahí y como
0: que. No, yo que le digo, ¿sabes qué? La mera neta, tú te amo a ti. Ya, yo, vámonos aquí, dejemos todo, Laguna.
3: Pregúntale si ella también le hizo ojitos al vato.
2: No creo.
3: Porque algo me huele raro.
2: Dice, yo sin tener nada que ver, te lo juro, chino. Ni yo sospechaba. Jamás me atreví a decirle a mi mamá. ¿Eh?
3: Digo, era vato creepy. Ir a esas viejo la de, ver, la de va, YouTube, jálate, dice, jálate. Don Cheto, mi mamá no sabe que andaba con tres de mis primas.
0: Ya lo.
3: Atentamente el chino.
0: Ahí te va una buena, esta está buena también. Sí, Don Cheto, mi jefa no sabe que yo me ahogué de morro. Nos andábamos bañando y me ahogué. Me sacaron y me revivieron como en las películas. Nunca le dije porque según se iba a preocupar y me iba a dar una cueriza.
1: Mi mamá no sabe que fumo marihuana para dormir. Solo la uso para dormir porque por insomnio no dormía, pero no tiene ni idea, dice la muchacha.
0: ¿Que fuma mota? Ay, bien, marihuanita, que me salitis. No, pues sí, está bien. Ya le diste un significado a la mota y pues ya de ahí no vas a salir.
1: Mi mamá cree que mi esposo ha sido mi única pareja sexual. Ay. Dice por acá una comadre.
0: Varias mamás creen eso de sus hijos. Dice, mi jefa no sabe que yo me llegué a aventar un pollo de un viaje con pollos. O sea, pues gente. Ok.
3: Como coyote.
0: Coyote, que coyoteó. ¿Qué wow. tal? Mira nomás, como las mamás no saben las joyitas que veces tienen, ¿verdad? Yo no, todo lo mío usted lo sabe, madre.
1: Mi mamá no sabe que compré casa y ya va a ser un año y todavía me llama y cada que veo una casa me dice, compra la hija.
3: ¿Y por qué no le dice?
1: Pues no le quiere decir.
3: That's crazy.
0: Qué raro, ¿verdad?
3: A lo mejor nos va a decir, se va a querer mover conmigo.
0: ¿Quién sabe?
3: A lo mejor de esas mamás intensitas. Dice en YouTube el ruso, dice, mi mamá no sabe que cuando estaba en high school y parte de college andaba tirando jalecillo y me salvé de que me agarraran. Ahora de todo eso me arrepiento.
0: A ver, esto está bien fuerte. Dice, Don Cheto, mi mamá no sabe que los terrenos de mi jefe en México ya los vendí, la casa y los terrenos.
2: ¡No! ¡Se manchó!
3: ¡No manche!
1: ¡Qué ulero!
0: Eso, viejo. Tu jefa todavía ella diciendo, no, pero ahí tengo yo la casa y los terrenos.
2: ¡Ahora!
3: Güey, no, sabiendo que
0: ya vendiste Laguna y Patos.
3: ¿Qué pasó de la...
0: ¡Eres mi ídolo, Antonio!
1: Mi mamá no sabe que entre los 18 y los 22 años me periqueaba, dice por acá.
0: Macizo.
3: Ahí le va esta de Adrián. Dice, mi mamá no sabe que yo andaba con una mujer casada. No, sí sabe. Dice, pero lo que no sabe es que esa mujer era la mujer de su sobrino. O sea, sí sabía que andaba con una mujer casada, pero no sabía que era la mujer del sobrino.
0: ¡Ah! Está fuerte esa. A ver, ahí está. Mi jefa no sabe que ya me hice la vasectomía. O sea, saludos al chino, ya nos capamos.
2: Hacemos,
0: y no le digo porque no le va a gustar. Yo nomás tengo una niña y ella terca que tenga otro, pero no va a tener.
2: No, está chido.
3: Sí.
2: Buenos días. Mi mamá no sabe que ya compré casa y ya va a ser un año de que...
1: Pon la mano, por favor. Pon la mano, por favor.
2: Tírala. ¿Ya la dijiste?
1: Sí,
2: eso es bien estúpido. ¿A poco sí la dijiste?
3: Sí, la acabo de decir hace 10 segundos. Ah,
1: mi mamá no sabe que a los 12 años me abusaron sexualmente.
0: Son las que yo no...
2: ¡Ah, están feas!
1: ¿Por qué?
0: No, porque se me hace un criminis. A ver, ahí te va. Mi jefa no sabe que soy ateo. Cuando hablo con ella me dice, Dios te bendiga. Yo le digo, gracias, jefa, usted también. Pero yo ni creo en Dios. Ese vato. Es que sí es cierto. Aunque tú te seas ateo, si una viejita te echa la bendición, tú dile también. Sí, Dios la bendiga, señora, también usted. Amén. Sí, no tienes que bajar la vida una viejita. Si yo soy ateo, que no soy ateo, ojo aquí, no, yo no soy ateo. Pero si una señora viejita me dice, deja de darte la bendición, ta, ta, ta, ta, ta, ta, ta. Yo, mira, ¿cómo no, madre mía, adelante? Claro, claro.
3: Y acá una chinado dice, mi mamá en YouTube, dice, mi mamá no sabe que espiaba a su comadre cuando se bañaba. Lo que pasa es que la comadre estaba bien sazona.
2: Saludos al Tomás.
0: A ver, que ¿sí? espiaba a su comadre cuando se bañaba.
3: Sí.
1: Mi mamá no sabe que viví con una prostituta porque me quedé sin housing en el colegio y no tenía dónde vivir.
0: Pero se quedó.
3: ¿Es morra o morra?
1: Es morra.
0: ¿Porque le hicieron el paro o porque era pareja?
1: Le hicieron el paro.
0: En Vita, dijo aquel.
2: Dice este vato.
3: Ay, Don Cheto.
0: Estoy jugando, Ali.
2: Hey, vamos, deja, pasa a visitarte.
0: Estoy diciendo lo que el chino iba a decir en Vita.
2: En Vita. Vamos a conocer.
0: No, pero quieres saber de la historia, o sea, la prostituta, cómo la conoció, que ella le dijo.
2: ¿Cuánto cobra? Más o menos.
1: Pero ya que vivía con ella.
2: Sí. Ok, tal. ¿Y como cuánto más o menos?
0: Dice, Don Cheto, mi mamá no sabe que yo tuve sexo con el hermano de mi esposo.
3: Con el cuñado, pues.
0: Con el cuñado.
3: ¡Qué fuerte!
0: A ver, ahí te va. Esta está triste, pero vergonzosa, pero triste, pero chistosa. Dice, mi mamá no sabe que yo le encontré una revista colorada a ella. Abajo, entre el colchón de su cama, tenía una revista de puros viejos encuerados.
3: Este pero vato. Está medio disturbing, ¿no? Así como de
0: que... Es disturbing. Es un vato el que se le encontró.
3: Sí. A su sí, como de...
2: Este vato. Mi mamá no sabe que tuve algo que ver con una sobrina política que ella odia. Dice, y casi iba a ser mi esposa. Nomás que conocí a la que ahora es mi actual esposa y no pasó nada. Pero mi mamá nunca supo. Y la odia a esa sobrina como no tienes idea.
3: ¿Y por qué la odiaría?
2: ¿Quién sabe?
3: ¿Y algo les habría?
0: Tuvo que ver esa
2: idea. ¿Es? Mi jefa adoptiva no sabe que tengo más de 2 años en contacto con mi verdadera mamá por Messenger. Porque
3: ya
2: siento
3: lo
2: que...
3: Ya lo leyó también.
2: ¡Ah, madre!
0: Pon la mano.
2: ¡Ay, joder! ¡Pones atención! ¡No, papá! ¿Qué me dan con coraje, culés?
3: Ahí le va esta Donchito, dice... Rosita en YouTube dice... Mi madre no sabe que yo sé que tal vez mi papá no es mi papá.
0: ¿O sí?
3: Esa es de novela, güey.
2: ¡Tun, tun, tururún!
3: Sí, güey. That one's crazy.
0: O sea, no sabe que tal vez
3: el que papá... Que ella sabe que su papá a lo mejor no es su papá.
2: Otro gallo. Mi mamá vende joyería en México y no sabe que anduve con una de sus clientas por 2 años. Ella 32 y yo 19.
0: A ver, ¿me la puedes repetir?
2: Que su mamá vende joyería en México y cuando iban a la casa a comprar joyería, él anduvo con una de sus clientas que muy seguido iba a la casa. Él tenía 19, ella 32.
0: Ok, ahí te va una. Mi jefa no sabe que yo ya perdí 2 bebés acá en Estados Unidos.
3: Ah. Oh. Pobrecita.
0: Sí, hombre.
3: Ojalá muy pronto le llegue su bendición. Ahí le va este de Luigi. Dice, mi mamá no sabe que soy ingeniero industrial, pero no le quiero decir hasta que encuentre trabajo porque ahorita ando de Uber. Ay, pero le debería decir, ¿no? O sea, yo pienso que ella se va a sentir orgullosa sí, nomás si pues sabes que jefa...
0: La puerca al agua.
3: Sí, anda medio difícil sí, la cosa. Difícil,
0: ahorita, jefa.
2: Dice, la mía está muy leve.
0: Pero mira, ¿qué espérate, es que me acabo de acordar de algo así que quiero que me gustaría decir que nada que ver. Pero guacha, como el compa este es ingeniero y trabaja de Uber y le da pena para no preocupar a la mamá.
3: Sí.
0: O sea, siendo que es verdad lo que él está pasando. Porque claro. No quiere que la mamá diga, ay, mira este.
2: Y
0: hay vatos que les va bien y le lloriquean a la jefa.
3: Ah, sí.
0: Para que no les pida dinero, le lloriquean que no les va bien.
3: Claro.
1: Claro.
0: Y a los que de verdad les va mal. No les quieren decir a la mamá, así encuentran la diferencia.
3: No la quieren preocupar.
0: Los que les va bien dicen, no, a lo mejor tengo que decir que no me anda yendo bien para que no me pidan. Uh-huh. Y los que de verdad les va mal, les dicen, no les voy a decir que me va mal para que no se preocupen.
3: Sí, claro.
0: Cosas de la vida.
1: Dice por acá, mi mamá no sabe quién es el papá de mi primer hijo, ¿quién? De mi primer hija. El día que se entere, se le va a despencar el corazón porque es un primo lejano.
3: ¿Qué?
1: Ella conoce muy bien.
3: Se embarazó del primo.
1: ¿Cómo
3: qué
1: ven?
3: Fuerte.
0: Dice, Don Cheto, mi mamá no sabe que un día... Los amigos de una prima se quedaron a dormir en la casa porque fueron las fiestas del rancho. Años después, eran unos secuestradores buscados que salieron en las noticias. Mi mamá vio la noticia y dijo, ay, era esos muchachos que agarraron como que se me hacen parecidos. Y yo le dije, no, hombre, mamá, pues es que parecidos a quién o qué. Pero sí, eran los que se quedaron a dormir en la casa.
2: ¿Cómo? ¿Eran secuestradores?
3: ¿Qué?
0: O sea, ellos fueron a un rancho, al rancho de mi compa, y eran amigos de una prima. Y en la noche, pues quédense aquí en la casa. Y meses después, eran secuestradores, salieron todas las noticias. Y como que la jefa dijo...
3: Lo reconocía.
0: Como que medio, lo reconocía y él le dijo, no, mano, pues, ¿de dónde los vamos a conocer? Pero él sí sabe que eran esos vatos.
1: ¿Qué es?
3: Ah, está cayona esa, ¿eh?
1: Está
3: muy cayona.
2: ¿Dijo el de la Santa Muerte para no decirlo?
3: No.
0: No, adelante.
2: Dice, mi mamá no sabe
0: no,
2: que...
0: ¡No, le barra! ¡No,
3: le barra! ¡Ponga la mano!
2: ¡Para duro!
0: A ver.
2: Mi mamá no sabe que traigo la Santa Muerte y anduve de malandro en Texas acarreando gente del río y que tengo un morrillo en Texas.
3: O sea, ¿no sabe todo eso?
2: Nada. Digo, oye, ¿y el morrillo
3: cómo
2: qué?
3: ¿Cómo es un morrillo?
2: Dice, pues, digo, y si ve, a ver, ¿ves al morrillo o no, compa? Sí, ya tengo un año que no hago nada, pero...
3: ¿Pero por qué no quiere que sepa de que tiene un hijo?
2: Pues no sé.
0: Ay, te hago una puerconona de las que te gusta. Ay. Tú, y es una morra, ¿eh? Írala, hasta le voy a poner aquí. Írala, ¿quién te viera? Si anda, a ver, anda. Írala.
1: A ver, pues.
0: A ver, anda muy mojigateando aquí en Instagram. Ahí te va a decir. Don Cheto, mi madre, cada vez que me ve con mi novio, me dice, qué bonita pareja hacen y qué buen muchacho te tocó. Sin saber que cuando nos vemos, nos damos hasta por las orejas, Don Cheto. Llevamos hasta juguetes sexuales y los usamos de bien a bien, dijo Chuchel.
3: ¡Vámonos! ¿Cómo dijo? ¡Írala!
0: ¡Írala! ¡Ella!
1: Mi mamá no sabe que cuando mi papá le puso el cuerno, yo fui a pelearme con la otra mujer.
0: ¿O ella fue al regalo, sí, al amante del papá?
1: Sí.
3: ¡Qué fuerte!
2: Dice esta morra, mi mamá no sabe que me tuneé de bien a bien. A ver, manda el pack, bebé. A ver, queremos ver.
3: Sí, güey.
2: No, oh, pues, ¿qué tiene?
0: ¿Qué?
2: Que su mamá no sabe que ya se tuneó toda ella. O sea, ¿se operó?
0: ¿No la ha visto o qué?
2: Pues yo creo.
3: Sí, no le ha de haber dicho que se operó.
2: A lo mejor está en México y ella acá y...
3: O puede que estén en el mismo lugar, más que no le ha dicho o no la ha visto.
1: Mi mamá no sabe que vendo mis fotos y videos colorados en OnlyFans.
3: Tracas.
0: ¿A poco sí?
1: Dice por acá.
0: Oye, no, pues no vas a ver la jefa, ¿cómo vas a ver eso de ella? Se le despenca el corazón. Oh. Ay, ay, ay, ay,
3: ay. ¿Cómo le haces el otro que se...
0: Oh. Ay, ay, ay, ay, ay.
3: No, el otro...
0: Ay, ay, ay. Lo es. Ay, ay, ay. Y lo es. Ay, ay, ay, ay, ay. Ese es, tiene que ir ciertos pasos. Sí,
3: niveles.
0: Ay, ay, ay.
3: Ese es el que me gusta.
0: Ay, ay, ay. Y el otro es... Ay, ay, ay, ay, ay. Eso, exacto. Yo los puedo enseñar a cómo hacerle.
3: Ay, ay, ay.
1: Ay, ay, ay.
0: ¿Y el otro?
1: Ay, ay, ay, ay, ay.
0: Muy bien. ¿Ya, Giselle, venga?
3: El primero es... Ay, ay, ay. Y luego el otro... Ay, ay, ay, ay, ay.
2: Ay, ay, ay. Ay, ay, ay, ay.
0: El primero lo diste muy brasileño. Da. Ay, ay, ay. Toque su manza grande. Se va que así la dejo. Porque la rusa. Estoy vendiendo la rusa milagrosa. Ay, ay, ay. Si la dijiste.
2: Ay, ay, ay.
1: Ya volvemos.
0: Aquí se le jodió el brasileño.
3: Pare de sufrir.
0: Pare de sufrir. Ay, ay, ay.

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1: Oportunidad, ¿verdad? De decirles que estamos aquí, que va a estar muy bueno el evento. ¿Verdad?
2: El evento va a estar bueno porque va a haber todos toros poderosos de la WR, que la raza siempre disfruta mucho el jaripeo, y aparte pues es un evento que tiene de todo. Vamos a tener ahí la Tecnobanda con la Z, con la Match, con la Maguey, va a estar Larry Hernández y también su música, y mi banda del mexicano de Germán Román.
1: Claro que sí, pues muchísimos éxitos. Usted pide la canción y pues desde la todas las canciones que ustedes quieran ahí, que les gustan, ahí van a estar.
2: Que la exacto. Bota. Que
1: la bota, feliz, feliz. ¿Quién piensa en ti? El ramito de violetas. Que él, ayúdame.
3: ¿Cuál es su favorita? A ver, échale.
2: Ramito de violetas.
1: ¿Sí? Sí. Te mandaba a ti un ramito de violetas para Don Cheto especial. Dele.
2: El otro día fui a Dallas, Texas y estuve en un evento de quebradita y estuve en la Z y me aventé un palomazo ahí con ellos.
1: Sí. Ah, pues de una vez.
2: ¿Sabes cantar, Don Cheto? Con la Maguey,
1: Oh, sí.
2: Fernando, José, bienvenidos también. ¿Qué cantan ustedes ahí en la Maguey o qué?
4: Yo soy un saludo para toda la gente que está escuchando, Fernando Guardado, saxofón, banda Maguey.
2: Sí,
4: bueno, me toca el sax ahí y disfrutar con el público, ¿no? Va a ser un evento bastante chido que se va a poner muy bien este 31 de mayo en el Pico Rivera, Espora Arena, donde va a estar el gran elenco, Germán Román, banda Mash, banda Maguey, donde también pueden solicitar todas las canciones de banda Maguey. 31 años como banda Maguey, desde el Alacrán tomando caña, Eva María, el Teterete.
2: Si como la luna estás, mi favorita.
4: Como la luna, exactamente.
3: A ver, échisela.
4: A tirar la patada voladora de banda Maguey.
2: De mis palabras de amor.
4: Ahí vas a meter el palomazo, Cheto,
2: tu labios rojos besaré con sed.
3: Échale.
2: La gloria que soñé. Me quieres agarrar en curva, pero mira, mano.
3: No lo quiero agarrar en curva. Me da gusto que usted es la rocola de Michoacán. No,
2: pues, para que veas, hijo, nomás bajita la tenaza. ¿Qué caes allí, José, en Maguey?
5: Yo soy uno de los vocalistas de banda Maguey. ¿Sí? Muchísimas gracias por la invitación. Y pues queremos invitar a toda la raza que se vaya ahí a la Espora Arena. Y la verdad se la va a pasar de lo mejor porque va a ser un evento 100% familiar y mexicano
2: y bien. Un abrazo a mi querido Larry Hernández también, que se va a presentar en este Mexican Fest. Esto va a ser el 31 de mayo, es dominguito lindo. Dominguito lindo. ¿Quién está ahí atrás también?
3: Rosario, de la marcha? Ahí está. Rosario para Fox.
4: Rosalío para Fox.
2: ¿Sabes que no te había visto, Vale?
6: No, un placer por aquí saludarlo, señor. Y hacerles una invitación para el 31, que se dejen ir por ahí. Va a ser un evento, aparte de familiar, con una ambientación, un recorrido musical de canciones llena de éxitos, de un recorrido que la gente va a hacer el repertorio ahí de todas las agrupaciones que vamos a estar. Y pues la finalidad de todos es que se la pasen de lo más divertido y que sea un día inolvidable, que se vayan a su casa con una sonrisa.
2: Te pido disculpas, es que no te había visto porque tengo aquí esta padersota prieta aquí donde tapó.
6: No.
2: Esta es la Match de Pepe Guardado, ¿verdad?
6: Exactamente, somos una agrupación que tiene 11 años, en la cual estamos a algunos elementos que estuvimos en una agrupación anterior, que pues se puede decir la banda Machos.
2: La banda Machos, sí.
6: Y hacemos un recorrido musical desde los 90 hasta el 2023, donde las últimas grabaciones ya están por ahí en las redes sociales, y le recomendamos pues que se dejen ir ese día, que va a estar de maravilla.
2: Va a estar bien. También mis amigos de la banda Z, que les mando un abrazo. Y pues bueno, va a haber toros y toda la cosa, Mexican Fest, los boletos. Esto va a ser el 31 de mayo en el Pico Red por Arena. Sí, boletos ya los pueden encontrar en Ticketón, ¿verdad que sí?
3: Y en las lugares de costumbre.
2: ¿Cómo ven el movimiento de la banda, de la quebradita, de la tecnobanda? Como que está teniendo otra vez como que mucha atención, Germán.
1: Bueno, realmente nunca se ha ido. Han llegado pues nuevas propuestas y otros géneros musicales, pero la quebradita, que a la gente le gusta el baile, le gusta la fiesta, como dice nuestra canción, la gente le gusta vivir un momento muy feliz, feliz, y pues es lo que buscan, ser felices. Nunca se ha ido. Realmente ha tenido tenido etapas, pero ahorita está teniendo una fuerza tremenda, no solo en Estados Unidos, también en nuestro México, Centroamérica, Sudamérica, está muy fuertísimo. Y las bandas icónicas se quedan, esas se quedan para siempre.
2: Ese era mi comentario que iba a hacer, Germán, y muchachos, el día de hoy, porque las tendencias pasan, porque pues todo con la vida pues son moda, incluso nosotros también.
4: Exactamente.
2: Pasamos. Por ejemplo, pues en algún momento yo a lo mejor fui rockero y luego fui, me gustaba Rigo Tobar y luego me gustaban los Beatles y luego me gustaba los rancheros y luego así, así. No, o sea, somos por etapas, pero siempre las agrupaciones icónicas de cualquier era se han quedado.
1: Se quedan, se quedan, así es.
2: La Match, que fue la Machos, ¿no? La Z.
4: Y fíjate, Don Cheto, a nosotros nos ha tocado mucho por las redes sociales, ya cambió muchísimo, porque antes eran como revistas, se puede decir, ¿no? Hacías un evento y la gente iba y checaba la revista, pero era como un mes anterior. Y ahorita por las redes sociales estás tocando en un evento y para el otro día, en ese mismo momento te están viendo, ¿no? Y agradecemos nosotros a toda la gente porque hicimos tendencia en redes sociales, la gente inventó la patada voladora de Banda Maguey. Exactamente, y bueno, estamos muy contentos. Llegamos en TikTok casi 200 millones de personas que utilizaron la patada voladora de Banda Maguey. Y bueno, estamos muy felices. Nosotros le pusimos la nueva era a la quebradita porque hay muchos chavitos de 7 a 20 años. Es lo que ahorita nos está siguiendo en todas las redes sociales y bueno, todos los eventos en México, Centroamérica, como dice mi compañero. Y bueno, aquí no es la excepción, ¿no? Aquí en la Unión Americana también.
2: Fíjate que hay una cosa que me gusta mucho que me ha gustado mucho que están poniendo ustedes en redes sociales, Fernando, que la están utilizando muy bien, quien sea el encargado, claro. Una felicitación, que están poniendo a muchos morros jóvenes a bailar, entonces hay mucho video de bailar.
4: Claro,
2: me
4: claro.
2: Me da un gusto ver a los jóvenes bailando, que ahorita, como yo siempre quise bailar, porque luego salió el mexicano con el baile de caballito y
4: exactamente.
2: Era un poco más despacito,
4: más despacito.
2: El baile, más tarde, aquí nada más, se da aquí nada más. En cambio, la quebradita esa ya más movidona,
4: sí.
2: De por allá de Jalisco.
4: Claro.
3: ¿Usted sabe bailar quebradita?
2: Yo sabía, pero ahorita como ando bien madre una rodilla.
3: Yo le iba a poner a bailar con Giselle.
2: No, hasta ya le he quebrado.
3: A ver.
2: ¿Te acuerdas que te di tu quebradona en los eventos? No, sí. Yo no hablaba de los eventos, hablaba, bueno, como que era verdad. Sí, sí, se ve chido. Porque yo siempre quise bailar perro, porque nunca pude bailar como al estilo Jalisco, como bailaban ellos acá, sueltos así.
4: Sombrero. Fíjate que hicimos un video ahí en la Plaza de Toros Santa María, Tequepespa. El domingo tocamos ahí en Santa María también, en Santa María Tequepespan, y bueno, ahí invitamos a puro chavito que movían las tejanas y todo eso, unos chavos de 14, 15 años, y ellos son los que empezaron a hacer también la tendencia, ¿no? En ese video se empezaron a juntar, entonces cada ciudad que vamos nosotros, invitamos al que quiera subir a tirar la patada voladora de Banda Maguey o a mover la tejana, y hay muchos chavos que en cada ciudad que vamos siempre llegan muchos ya vestidos como Maguey, bueno, nos da muchísimo gusto, ¿no? Porque era muy
5: difícil. Se llevan todo el outfit y es bien padre verlos.
4: Y era un poquito muy difícil llegarle al público también de jóvenes, ¿no? Porque Banda Maguey, pues hemos tenido, se puede decir, de los 90, y bueno, como dice mi compañero, nunca, la banda nunca han desaparecido ni nada, las tecnobandas, pero llegarles otra vez a la chavalada está un poquito complicado, ¿no?
2: ¿Cuánto tiempo estuvo en la Maguey, Fernando?
4: Fíjate que me tocó iniciar Banda Maguey, a mí también, a varios compañeros, ahorita estamos como 4 o 5, ahí en Villa Corona, Jalisco, desde que iniciamos, siempre hemos sido Banda Maguey.
2: ¿Y tú cuánto tienes ahí cantando, José?
5: Yo tengo casi 14 años ya.
2: Sí, no, ya tienes
1: bastante tiempo.
2: ¿Y eres también de Villa Corona, por el lado?
5: Soy de un pueblo cerca de ahí, se llama Cajititlán, Jalisco.
2: ¿O es de Cajititlán? También hay pues ahí, todo.
4: ¿Sí?
2: Todo es a rato.
4: Sí, Villa Corona, Bellavista, Cuisillos, están pegados. Donde es Banda Cuisillos, donde es Banda Pequeños, también está pegado. ¿De dónde es ahí?
2: Cosme Tadeo de allí.
4: Cosme Tadeo también, exactamente. Y en Villa Corona, nombre, también hay muchísimos músicos.
2: Oye, Rosario, tú allá pues arrumbado, hijo, tú, ¿qué tocas ahí en la Match?
6: Estoy escuchando todas las diferentes opiniones.
2: Las historias.
6: El concepto de la música, yo creo que tiene una especie de magia en cuestión a los estados de ánimos de la gente. Porque puedes escuchar una ranchera y te avientas un grito, puedes escuchar una cumbia y te pones a bailar, puedes escuchar algo que te trae los recuerdos de tus antepasados. Uh-huh. Por ejemplo, nosotros cuando tocamos Sangre de Indio, Un Indio Quiere Llorar, Leña de Pirul, de repente acá en Estados Unidos se da más que de repente ves a gente que está lagrimeando.
2: Sí, sí,
6: porque
2: sí.
6: Le llegan los recuerdos de su tierra, de sus familias.
2: De su familia, de algún momento de la vida. Es
6: esencial de lo que la música genera en todos los seres humanos, ¿no? Ya sea la Banda Maguey, el Mexicano, la Macho o cualquier agrupación, transmite algo que a la gente le llega al corazón, en diferentes aspectos que en los estados de ánimos que tengan en ese momento, pero es algo muy bonito que uno genere todo eso en lo que se dedica.
3: Ah, es momento de la nostalgia, señor.
2: Momentos de aguas turbias, no voy a indagar mucho en el tema, pero obviamente hubo separaciones de Germán.
4: De Maguey.
2: Que se hizo otra.
4: Es normal, es normal.
2: Ya esas aguas se calmaron y creo que ya en el momento de que ya la gente ubicamos bien quién es quién y quién es cuál.
3: ¿No? Hay trabajo para todos, ¿no?
6: Sí, de repente ha habido diferentes cambios en cuestión a la cultura mexicana. Vienen movimientos musicales que entran y salen. Sin embargo, la quebradita, la música del mexicano siempre ha estado presente. De repente entran generaciones y la misma gente las va subiendo, pero esto sigue ahí en el espacio, ocupando el lugar que se merece. Pues.
2: Y también ocupando un lugar que les pertenecía, ¿no? Que también, claro, que también eran parte de ese lugar, ¿no?
4: Sí, es normal, ¿no?
2: Como Fer, pues empezaste básicamente.
4: Empezamos Banda Maguey y, bueno, de repente compañero Ernesto decidió ser solista, pero siempre ha habido una sola Banda Maguey, ¿no? Nomás que de repente hay gente que se quiere aprovechar de cosas que no les pertenecen y por eso ha habido eso, se puede decir conflictos o algo así que es malo para el público, ¿no? Porque el público identifica o le gusta un tipo de música y ellos deciden qué música es la que quieren escuchar o seguir, ¿no? Y de repente hay gente que se quiere aprovechar de todo eso, pero a veces no te puedes hacer cargo de todas las cosas, ¿no? Gracias a Dios tenemos eventos a veces jueves, viernes, sábado, domingo, llegamos el lunes a casa, queremos estar también en casa un ratito, disfrutar un ratito la familia.
2: Es para dar a la esposa.
4: Es para dar a la esposa y todo eso, correr al Sancho y todo ese rollo. Entonces, ahí el rollo es de que ahí no puedes estar en todos lados, ¿no? Que oye, es que se van a presentar en tal lado. Ah, ni sabíamos. Sí, sí, sí. No, eso pasa, ¿no?
2: Ya estando ahí, yo lo vi, por ejemplo, con la Z, que también va a estar en el evento. O sea, cuando empezó a tocar la Z tocaba, y la móvil, tocaban tan bonito y con una perfección.
4: Claro, claro.
2: No agraviando a los presentes, que se te super olvida que el chaparrito que cantaba en la Z, que no recuerdo su nombre, no era el vocalista, el otro compa lo hacía re bien.
4: No, nosotros ya tenemos de la primera separación ya un buen tiempo, ¿no? Sí, y ya la gente ya aceptó bastante bien a los nuevos integrantes. Aparte que también está bien darle un poquito más de chance a más chavalitos, ¿no? A más chavalos que quieran ingresar.
2: Pues te diré que ingresar, José ya chavalito ya no está tanto, pero estuvo chavalito cuando empezó.
4: Sí, exactamente.
2: Ah, no sé cuál es, pero estabas bien morro cuando entraste.
5: Sí, entré bastante joven.
1: No, es que en todo hay cambios, es que en todo hay cambios y los cambios hay que aprovecharlos para bien.
4: Para bien.
1: Como dice, hay que renovar todo, pues hay que renovar también con energía, con juventud, ¿verdad? Con la gente. Los éxitos ahí están. Sí. Y como comentó Don Cheto todos esos momentos, pues ya todo está estable, ya la gente sabe exactamente quién es Banda Match, sabe quién es Banda Maguey, la Banda Z, mi banda, el mexicano de Germán Román, sabe que va a salir Germán Román a cantar los éxitos que grabó, Help, Ayúdame, Ramito de Violetas y todas las canciones. Entonces, eso es, y las nuevas generaciones lo están aceptando así, pues muchas gracias, hay niños de 3 años, 4 años, ahí vamos a estar.
2: Pico Rivera, Sport Arena, Mexican Fest, con Larry Hernández, con Lama Gay, con el mexicano de Germán Román, con la Banda Match, la Banda Z y los Toros Poderosos de la WR. Ahí nos vemos, boletos y antiquetón. Muchas gracias.
1: Súper bien.
2: Rosario, muchas gracias, Rosario.
6: Ándale. Un enorme placer estar aquí con usted. Saludos a toda la gente bonita por ahí, que se dejen ir por ahí el 31, que se va a poner espectacular.
2: Germán.
1: Súper bien, súper bien. Ahí nos vamos a ver. Vamos a vivir momentos muy felices. Váyase temprano para que agarre un buen lugar y esté muy cerca de nosotros para disfrutar todos juntos.
2: José y Fernando, muchas gracias también.
5: Al contrario, muchísimas gracias por la invitación. Volvemos a reiterar pues que invitamos a toda la raza que se venga al Sport Arena ahí en el Pico Rivera y pues que se va a divertir, va a ser una noche espectacular.
2: Espectacular. Señores, les repito el evento el día 31 de mayo en el Pico Rivera Sport Arena, para que no se lo pierda este eventazo que ya lo estamos platicando aquí, boletos en ticketon.com, con la Z, con la Match, con el mexicano Germán Román, con la Maguey, con Larry Hernández y con los poderosos toros que voy a ir a montar yo personalmente.
1: Eso.
2: Y mientras canto el teterete.
1: Eso.
2: El teterete es un animal. Así voy a andar.
4: Vamos a tirar
2: familia.
4: Vamos a tirar la patada voladora.
2: Eso, Maguey. Va a quedar, ¡ánimo! ¡Ánimo!

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3: La Buena 101.9, pariente, ¿cómo que cuál suena? ¡Qué bárbaro, qué cosas! ¡Feliz sabadito! A toda la familia los invitamos para que nos acompañe. 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
3: ¡Aquí suena La Buena, la que toca puras buenas! ¡Feliz sabadito, sabadito, sabadito! ¡Véngase, tráigase a la familia para que todos pues opinen que me gusta más esta, que quiero este carro, que quiero esta camioneta! 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
1: Noticia de última hora. Se ha producido un devastador incendio en uno de los principales almacenes de Temu. Las pérdidas se estiman que alcanzan los $25.
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